0: O sea, y cuando eres hija de Dios, Él te provee de la manera que no te, o sea, no hay duda, va a llegar. Si no creen en eso, yo creo que si tú conspiras, crees en ti mismo, creo que la confianza en ti mismo, no fue que fui yo. O sea, tal vez tengo que tomar la ruta A, B, C, D, F, G, y hasta que llegue a la Z y otra vez vamos de nuevo, pero tengas la oportunidad de volverlo a hacer y hacerlo mejor y dar lo mejor de ti. Yo creo que nada crece en la zona de confort. O sea, tienes que dar un extra. La gente extraordinaria tiene que dar un extra. No podemos pensar que las cosas se van a dar haciendo lo mismo todos los días o haciendo lo mismo con la misma gente, con el mismo conocimiento. Un 1% dice que tú pudieras ser mejor diario, significaría un 36% anual. Si lo multiplicas por 10 años, estamos hablando de 360. Si lo multiplicas por 20 años que hablábamos, es un 720% mejor de hace 20 años.
1: ¡Wow! Hasta medible, hijo. Certificado el asunto, ¿eh? Gracias, mi querido Luis. Todo este material lo vamos a producir, lo vamos a trabajar para después etiquetarte y difundirlo en redes sociales. Gracias. Por supuesto, porque esta información, todo este aprendizaje, todas estas experiencias y estas sugerencias que amablemente nos estás compartiendo, se tienen que difundir. Es importante. El conocimiento que se comparte también es parte de la generosidad. Lolita, eres una mujer que para mí, repito, lo vuelvo a decir, es un gusto y un enorme gusto conocer y reconocer, trabajadora, constante. Pero eres madre de familia también, tienes una casa, tienes un esposo. Cuéntanos un poquito, muy breve antes de concluir el programa, ¿cuál es tu rol? ¿Qué haces al iniciar el día y qué es lo último que haces para concluirlo?
0: Pues yo creo que lo primero que trato de hacer todos los días como persona, como ser, es decir, wow, o sea, otra oportunidad. Un día más es una oportunidad. De ahí poder empezar hacer el lunch, levantar al niño, bañate, despierte, lo que hablábamos ahorita, ¿no? Regreso a clases, tu día a día. En ese caso, yo creo que pues darte el tiempo también de estar. Yo, aunque esté fuera, Julián, le hago videollamada a mi hijo.
1: Qué bonito.
0: Cuando se va a dormir. O sea, al final no lo voy a tener siempre cerca de mí, pero creo que construir una relación también en tu familia es coherencia. Porque la relación también en tu familia, el tener una familia unida, el respetar el espacio de tu esposo, de tu hijo, de tu madre, de tu padre, porque al final pues ya te haces independiente, pero mientras los tengas vivos y los honremos y les mando un fuerte abrazo, porque para mí ellos han abierto camino y son ejemplo y son líderes.
1: Qué bonito,
0: ¿no?
1: Entonces, qué bonito que honres de esa manera a la familia. Uh-huh. Eso habla muy bien de ti y por supuesto es extraordinario. Háblanos de tu empresa, ¿dónde está? ¿A dónde podemos localizarte? ¿Algún correo electrónico? ¿Tus redes sociales? ¿Tu teléfono, por favor?
0: Sí, claro que sí. 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
1: Y estás fuertemente promoviendo un desarrollo inmobiliario.
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0: Sí, ¿no? La verdad
1: que
0: sí.
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0: 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Y cómo también estas relaciones y el bien ser, ir aprendiendo, generar esta capacidad de generar referidos y ventas compartidas.
1: Lolita, pues no sabes qué gusto, qué gratificante es el poder estar aquí contigo hoy, que nos hayas acompañado. Deyanira, ¿quieres hacer algún comentario?
2: Sí, muchísimas gracias. Agradecerle a Lola por estar aquí, por acompañarnos y no solamente hablar de su experiencia profesional, sino también de la historia que hay detrás de ella. Y pues así llegamos, entiendo que al final de la emisión del día de hoy de Emprende Radio.
1: Ya estamos gestionando que nos den una hora más para que la conversación sea más amplia. Ya Migue tiene la petición. Queremos estar más tiempo con ustedes, por supuesto, porque además conversar sobre emprendimiento, sobre economía, pues tiene muchísimas vicisitudes. Hay tanto que se puede hablar y decir, tanto que compartir. Y qué mejor que hacerlo de la mano de una mujer con tu experiencia, con tu talento, tu liderazgo. Lola, es parte de la tradición de Emprende Radio que nuestra invitada, nuestro invitado, nos dedique un mensaje que posteriormente nosotros compartimos en nuestras redes, en nuestras plataformas digitales. Lola, ¿algún mensaje respecto a Emprende Radio? ¿Qué te parece esta idea? ¿Qué te parece este proyecto?
0: Pues yo dejo este mensaje para Emprende Radio, Julián y Deyanira, los felicito. Creo que Acapulco y Guerrero necesitan espacios donde se pueda hablar de las experiencias, el crecimiento, el desarrollo de nuevos emprendedores y empresarios consolidados y que están en este proceso. Les auguro muchísimo éxito y seguramente seguiremos escuchando a grandes voces en este espacio acompañado por ustedes, y pues solamente les deseo, como les digo, con mi fabuloso socio que es Dios, que sea solamente de bendición y de mucho alcance, porque necesitamos tener más contenido como este.
1: Qué bonito mensaje. Gracias. Muchas gracias, Lolita Aguirre. Amigas y amigos, es así como llegamos al final de Emprende Radio, un ejercicio, una iniciativa de su amigo Julián López Galeana y todo un equipo de trabajo que con mucho cariño, con mucho profesionalismo realizamos este ejercicio desde Acapulco, transmitiendo en vivo y en directo desde las instalaciones de Radio y Televisión de Guerrero, donde un gran equipo de trabajo nos auxilia y nos apoya para llegar a usted. Y para que la conversación sobre temas de la agenda económica sea también parte de la actualidad y de los temas que abordamos en Guerrero. Muchas, muchas gracias. Nos despedimos con Luis Miguel, el artista de México para el mundo, aquí desde Acapulco, Guerrero. Muchas gracias. Hasta el próximo lunes.

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3: 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Lo de siempre.
4: Ya te la sabes. Pues con copia, papi. Tres para llevar.
3: ¿Con todo?
4: Pues claro, con todo.
5: ¿Cómo estás, Irving? ¿Nada más tres?
6: ¡Sí! ¡Como debe de ser! Las tres para llevar. ¡Que ya va a empezar el programa!
5: Ah, ahora sí, con todo. Ok, ¿dónde está Berber? ¿Dónde está?

0: Iniciamos Tres para Llevar escuchando un clásico de la ola de la invasión inglesa. La canción se llama Gloria, en la versión de la agrupación Dem, que fue liderada. ¿No es de Van Morrison esta?
1: Sí, es
0: la de versión Van Morrison, sí. ¿No? Pero el grupo se llamaba Dem, que a su vez también la hicieron los Kings.
1: Sí, muchas versiones.
0: Lo hicieron muchas versiones, ¿no? Los Kings en algún momento la hicieron propia y es como sus canciones.
2: Hasta YouTube. Más... YouTube la toca en el. Me parece que en el disco October. Parece que también trae una versión ahí de Gloria.
0: Sí, muchos hicieron esta versión.
2: Sí, para... este cantante irlandés, él nace en Belfast, en la Irlanda del Norte, y bueno, tiene 81 años, está cumpliendo hoy 81 años Van Morrison, y está tour, está en tour, el 23 de septiembre va a tocar en Londres, 24 y 26 en Londres, Inglaterra, así que bueno, ahí está el gran Van Morrison.
0: Le damos la bienvenida a todos y cada uno de nuestros amigos que ya nos sintonizan a través de la frecuencia 97.7. Reciban un cordial saludo, el más fuerte de los abrazos, lo mejor de las vibras. Bienvenidos a Tres para Llevar, nueva temporada. Iniciamos semana, una semana especial porque es el regreso a clases. Bueno, la mayoría de los aquí presentes.

0: adolescentes ya no van a la escuela. Ah, bueno, sí, porque trabaja en una y un servidor también. Pero Norberto ya tiene rato que se alejó de esas andanzas. Pero y Luis Mario.
1: Hoy me tocó sufrir otra vez.
0: Órale, lo que ah, por el tráfico. Clases, ¿eh? Sí, sí, sí. ¿Sí? Eso lo porque platicaremos en un momento. En un instante. Y saludo en la mesa rápidamente Norberto Mastache y Luis Agolinares. Y Luis Mario Hernández, un servidor José Manuel Berber. Le damos la bienvenida a Ferdinanda. Hoy pilón. Hoy el pilón del pilón de este programa. Pero Ferdinanda, los días lunes, no sé por qué, pero misteriosamente aparece en este programa.
1: Sí, y en la cabina. Pues el
0: no sé por qué.
1: También estuvo aquí con nosotros.
2: El día de la lluvia. Dije, ¿no?, que muy probablemente nos estén mandando a auditar y tú no me haces caso.
0: ¡Ah! ¡Diablos! Y ahora entiendo por qué. Y ahora porque entiendo por qué los sobres amarillos vuelan en este.
1: ¿Y por qué auditan cooperativas también? ¡No sabemos!
0: Hoy estuvo grave, pero hoy no voy a la cárcel, eso es claro. Yo no tengo ningún problema con las cooperativas.
3: ¿Ah?
1: Ay, yo
3: tampoco. A mí que me miran, o sea, ¿yo qué?
0: No, yo tampoco, pues que te tengo que mirar porque te tengo aquí enfrente, pero pues bueno, sí. Mi querido Norberto, ¿cómo estás?
1: Bienvenido. Yo veo a Migue. Hola, Migue, los saludamos a Migue ahí en los controles.
0: ¿Se cortó el pelo, Migue?
1: No, y aparte hoy es un día que Migue debería estar...
0: ¿Qué?
1: Fuera de servicio, pero aquí está.
2: Ah, claro.
1: Viviendo con nosotros. Gracias, Migue. Por
0: el único basificado de este estado que está trabajando.
1: No, qué bien. Habla muy bien de ti, Migue. Y que
0: mal del operador.
1: Oye.
0: Claro, no. Oigan, sí es cierto. Debo de agradecer a Migue que el día viernes, no sé si ustedes estuvieron presentes, no sé por qué no estuvieron. Ni sobre ni torta, porque el viernes invitó las tortas.
1: Sí, a mí
0: torta. ¿Tú dijiste que no?
2: Ah, sí, cierto.
1: Sí, Migue.
0: Ya iba a legar este.
1: Tú va bien.
0: Mario, ¿tú no estuviste? ¿No estuviste en el
1: reparto? Ocelín.
0: Norbert estuvo ahí platicando con Rufo, nos echamos como 3 horas porque hubo lista de espera.
1: Oye, la verdad es que no sé si era quincena, pero tenía... Pues o sea, no, cuando llegamos tenía...
2: no era quincena.
1: Técnicamente no, pero no sé, pero cuando llegamos tenía...
2: A menos que le
1: como
2: venda puro
1: 14 burócrata. Tortas adelante de nosotros, ¿verdad?
0: 20.
1: No, después tenía ya las 20.
0: Ah, sí.
1: O sea, ya cuando llegó una persona dijo, las cuatro, la... No, ¿cuántas eran nosotros? ¿Cuatro o seis?
0: Seis.
1: No,
0: que llevó otras.
1: No, que llevé 12 para casa. Eran 6 más 14, eran 20 ya las que tenía ahí.
0: Ah, es que no les hemos contado, pero.
3: Es que 2 y 2 son 4, 4 y 2 son 6.
0: Es este. Digamos así que el tortero de las tortas, la tortuga, ¿no? Vamos a decir.
1: Sí,
0: así,
1: de unas tortas.
0: Lo que sobrevive. Gol.
1: Bastante.
0: No, las tortas ya murieron.
1: Ya no existen las tortas la tortuga.
0: Pero Rufo fue trabajador de ese local, que es uno de los más representativos de una época del Acapulco, y de una época en la cual todos querían una torta de la tortuga.
1: Hay que decirlo, del Acapulco
0: dorado.
1: Dorado, de oro, casi casi, ¿eh?
0: Sí, sí, sí. Entonces, no, era... bueno, Rufo sigue teniendo, sí, saca su carrito en la
3: calle.
0: Es que
3: dorado y de oro es lo mismo, ¿no?
1: No, bueno.
0: No sé, ¿te gusta dorada? ¿Dorada?
2: Niños.
0: O la sol. Y dice, nos ve y le dice, maldito sea los de RTG por su culpa de su promoción.
1: Soy famoso,
0: ya no quiero hacer tortas.
1: No. Leyendo súper bien, ya estoy hasta la...
0: Y Rumbo, ¿cómo va, Rumbo?
1: Muchas gracias.
0: Ahora tengo un montón de trabajo, ya no quiero hacer tortas.
1: No, llegó gente y se
2: Habría
1: fue sin
2: Habría que investigar torta, realmente de dónde viene la fama, porque...
0: En realidad él no sabe que nunca hicimos ese capítulo.
1: ¿Nunca ha sido?
2: Con ustedes no, pero sí lo conozco. O sea, ahorita donde está en la Progreso, ¿no?
0: En la Progre.
2: Pero cuando estaba en el original.
0: ¿Fuiste a las tortas de la tortuga?
1: No, pero ya le tocó a ti el restaurante, ¿no? Ya en forma.
2: Sí, claro.
1: No,
2: sí,
1: a mí
2: sí
1: me tocó. ¿En
0: la torta de la tortuga dónde estaban?
2: Estaban, bueno, pero yo recuerdo por donde está Telmex.
3: ¿Qué pasó, muchachos?
1: Ahí justo. Saca. Exactamente, ahí está. Justo ahí estaba.
2: Ahí estaba.
1: Pero
2: un local.
0: ¿Dónde está el pollo?
1: El ajá, pollo se cambió un local ardiente. Abajo, sí. Ándale.
0: ¿Ahí
1: bueno,
0: era?
1: Ahí era, exactamente. Y, pero bueno, el original era un carrito que estaba ahí afuera, en este, ahí justo donde está ese lugar, pero en la calle obviamente. Y me acuerdo que me contaba mi mamá que iban a las tortas de Chava, se llamaba Tortas La Tortuga, pero el que atendiera era Chava, un señor, y le decía a mi papá, a mi mamá, dice Margot, porque le decía, mi mamá se llamaba Margaret, dice Margot, mira, ahorita venimos aquí, dice, a las Tortas La Tortuga, pero ya dentro de poco te voy a llevar a mejores restaurantes y no sé qué. Obviamente lo cumplió. Ajale. Pero como al principio, o sea, eran tortas que a pesar de que eran en la calle, iba muchísima gente.
3: Un gran
1: sabor.
3: No,
1: fue una... Bueno, de ahí hizo el restaurante. ¿Eh? Chava. ¿Y trabajó cuántos años? Nos ha dicho Rufo que trabajó ahí.
0: No,
1: como
0: no
1: cinco, nos dijo ese día, como 50 y tantos años trabajó ahí. Él conoció al Jet Set de que venía a Acapulco, de sí, artistas.
0: Él nos decía que, por ejemplo, Silvia Pasquel, o sea, todas las anécdotas, nos cuenta que vinieron músicos, cantantes de la época, de la música
1: Barry disco, White, ¿no? Barry White, que nos dijo, o sea, cosas así que dices, pues, era el Acapulco
3: dorado.
1: Pues, no, el mejor Acapulco que se vivió quizá fue en ese tiempo, ¿no?
0: ¿Qué tal?
1: Ahí ¿qué está, tal? ¿No?
0: Pero bueno, saludamos a Rufo, le mandamos un gran abrazo. Y si usted
3: gracias, anda
0: por,
3: Rufo.
0: Por la progre, ¿en calle qué?
1: Ay, es este...
3: De amigo.
1: Bueno, es entre...
2: Ven cómo realmente Rufo
3: se tendría que preguntar de dónde vino. Entre... La...
1: Bien, en la Progreso. La calle donde estaban mis negocios.
0: ¡Éjale!
1: Entre Niños Héroes y Michoacán.
2: Tu currículum está mal escrito.
1: ¿Por qué?
0: No sé. Ah,
4: es donde está la fiscalía, ¿no? En ese
0: No. Arriba de... Abajo
2: te perdiste mucho.
1: No, Sinaloa entre Niños Héroes y Michoacán. No hay pierde.
0: Sí. Bueno, ya cuando esté por ahí en la prensa empieza a gritar ¡Rufo, Rufo! Y Rufo va a decir, ya no quiero hacer tortas.
1: No.
0: Estoy harto de las tortas.
1: No.
0: Pero buenas tortas, ¿eh? La Perrona.
4: ¿Ah, sí?
0: La Perrona, sus 90 pechereques.
1: No sé, yo la vi ahí y pues sí está bastante perrona.
0: Está
1: no
0: perrona, me tocó. No, sí está, le mete de Tokio.
1: No se me antojó.
0: No, es que, ¿sabes qué?
3: ¿De verdad?
0: Lo que pasa es que nosotros vamos por la clásica de pierna.
1: Sí.
0: Que es pero, este... Pues,
1: ¿sabes qué? La voy a pedir con queso.
0: No.
1: ¿Cómo sí? ¿Cómo no, Miguel? ¿Por qué no?
0: Si la vas a pedir, porque tú la vas a invitar, Miguel.
1: Con mi sobra.
0: Con tu sobre, vale. Porque hoy toca
4: no, sobre. Pues queremos es que lo abra, ¿no?
1: Es que...
0: ¡Ya lo abrió!
1: El 17...
0: Solamente te puedo decir que alcanza para dos tortas.
3: Y un refresco.
1: Lo que pasa es que el 17 estrenan The Juna Bomber. Entonces te está poniendo de moda esto de las... De los...
0: De los
1: sobres. Cartas y eso, ¿no?
0: Oigan, el día de hoy en el programa 27, de...
1: 27, Juna Bomber, ¿no?
0: En la...
1: Netflix.
0: Ay, no me acuerdo. Ahorita revisamos. Oigan, el día de hoy vamos a platicar en Tres para Llevar, el regreso a clases, cómo ha sido esta odisea matutina en el caos del tráfico. Para los que tienen que ir para Ruiz Cortines, por Cuauhtémoc, por Farallón, por todos lados, fue una onda espeluznante. Y no me quiero imaginar a, por ejemplo, Miguel, que tiene que ir hasta el Cebetis 14.
1: Ese está en...
0: En pie de la cuesta.
1: Ah, es el que está en pie de la cuesta.
3: ¿Y a qué va, amiga, el Cebetis 14?
0: Pero... Porque su sobrina ha entrado ya a la preparatoria.
1: ¿Su primer año, Miguel? Y ¿primer día, va bien?
0: Y bueno, hay que recordar que ahí en pie de la cuesta están las escuelas, los bachilleres, que son Cecatis, Cetis 41.
1: ¿Y el del mar, cómo se llama?
0: El Cet del Mar está...
2: El del Mar está casi
0: en la Jardín.
2: Está en la Jardín.
3: Está antes.
1: ¿Pero
3: antes
1: existe? Llega.
2: Sí, claro.
3: Pues enfrente,
0: está
3: ¿no?
0: Está en la avenida.
1: No, está pasando, ¿no?
0: No. Sí, no. Lo que Cetis 41, Cebetis 14 y Cecati están en arriba.
1: Sí.
0: Sí, están arriba.
1: De la nueva era para arriba.
0: Y también creo que hay un camp de niños con discapacidad. Niños y niñas con discapacidad. ¿Sí? Está ahí el camp, sí, también. Sí. Esa es otro. Parte de arriba.
2: Porque el de la Laja es otro, ¿no?
0: Ese es otro.
2: Ah, okay, sí.
0: Y adelante, ya para el jardín, ante en la avenida, ahí está el Set del Mar.
1: Muy famoso Set del Mar, ¿no?
0: Sí, no, claro.
1: ¿No está antes?
0: No,
1: está,
0: no,
1: yo sabía que era pasando.
0: Electra, pasas, está exactamente al adelantito del Electra.
3: Ajá. Enfrente de una iglesia, ¿no?
0: Creo antes de la iglesia.
1: Es Jardín Mangos.
0: Ajá. Sí, ahí mero.
3: ¿No pero tenías propiedades ahí también?
1: Negocios.
0: ¡Éjale!
2: No, unos árboles de mango.
0: Hasta arriba, ¿no? Dijiste en la punta del cerro.
1: No, tenían Generación 2000 y no, esa Generación 2000, ¿cómo le ponen? La Generación 2000, la colonia casi estaba.
0: ¡Oh, caramba! Eso, ¿no? 1892.
1: Colonia de Nacimiento. O sea, no, manches, Renacimiento. ¿Cómo le
3: ponen? ¡Ey, qué pasó!
0: Era mal. Con esa la...
1: Renacimiento. Bajaron toda la gente y la verdad es que no había en ese tiempo ni luz. Las máquinas tortillas, yo te lo digo por las máquinas que había ahí, que eran unos amigos de ahí de la casa, de mi papá más bien, trabajaban con motor a gasolina, no había luz eléctrica, pero vendían
0: lo que
1: ni te imaginas, o sea, de unas ventas fantásticas. ¿Por qué? Porque la gente llegaba ahí a dormir, o sea, las ventas eran en la tarde-noche. Ahí prepárate a las 5 o 6 de la tarde, préndete tu motor y empezaba. Y para a las 10, 11 de la noche, porque la gente iba y andaba que arreglando su casa o construyendo o lo que fuera prima en las tardes, claro. Porque en las mañanas trabajaba, a mediodía trabajaba. Entonces era algo tremendo.
0: Bárbaro, bueno, así, este es el capítulo de El Rey de la Masa y la Tortilla.
1: No, ese...
0: Sí, pues no soy yo.
1: Eras.
0: ¿Fuiste?
1: No, nunca fui. Nunca. A ese nivel nunca fui.
0: Príncipe.
1: Fui uno de los herederos de...
0: ¡Ah! Inició clases.
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0: dijo, ya no voy a decir nada.
1: Dice Luis Mario en protesta, él ya no va a hablar en este programa. Él
0: es, me deslindo.
1: Me deslindo de este programa. Escuchamos a los Solos Kai, la canción Desapariciones.
2: Sí, de Rubén Blades.
1: De Rubén Blades, sí, sí, sí.
2: Esta canción, porque, bueno, fue el día de ayer, recién fue el Día de Internacional de los Desaparecidos. Un día, pues, importante. Y con razón vi muchos, fotos de gente desaparecida en aquí en la costera,
1: Saludamos a Irving, que está desaparecido de este programa, sí, el día de hoy.
3: No, yo los escucho, yo estoy analizando el comentario.
1: Él quiere llegar hasta pero su sí, bloque.
2: Ah, ¿cómo dónde? Tiene su pedazo del programa? ¿Sabes dónde? No. Hay una oficina en Costa Azul, que no recuerdo de qué dependencia es. Ahí pegaron fotos, así como aquí en La Diana, pegaron muchas fotos
0: ¿en
2: afuera.
0: ¿En qué parte de la...?
2: De Costa Azul, exactamente, donde está la iglesia.
1: Pero
2: donde
1: tú debes de conocer toda esa zona.
2: Sí, no, es, bueno, es... Es en la esquina de Parque Sur, donde está donde hace
1: pues es que,
2: una cuchilla.
0: No, ni idea.
2: Ahí.
1: Es que Costa ahí. Azul es tuyo prácticamente.
0: Ah, ¡ájale!
1: Ya se lo hemos platicado, que toda una manzana es
0: sí,
1: su o sea, casa donde él nació, en una pequeña cuna de oro. Y
2: está muy
1: esto,
2: chido.
1: No,
2: no sí. Yo nací arriba del molino.
1: Yo está nací en una ribera.
2: De la Rauca. Vibrador.
1: Oigan, el día de hoy el inicio de clases, no es necesario que hayas tenido hijos o tienes que llevarlos a la escuela para sufrir lo que ocurrió en esta mañana, pero los que vivimos por solidaridad, Ruiz Cortines,
0: complicado.
1: Zona de hospitales, el día de hoy, bárbaro el asunto, bárbaro.
2: Sí, complicado, a mí me tocó, te digo, porque llevé a mi chavo al Vicente Guerrero. Y desde ayer yo le dije, oye, vámonos temprano, pero no pensé que iba a estar de esa magnitud del tráfico, La verdad, y yo creo que pasé todavía a más o menos buena hora y me pude regresar rápido, porque después, como dices tú, tuviste que ir hasta Cuauhtémoc, ¿no?
1: Sí, yo tuve que dar la vuelta, hice la vuelta en U, pero hasta Cuauhtémoc para subir por Progreso e irme y darla para salir al FOIS.
0: Para
1: el boite.
2: Sí, ya
1: se complicó. Oigan, la malemita. Oigan, y bueno, aquí hay una situación, ¿no? En la zona de hospitales está al lado la técnica 1, una secundaria que tiene pues un alto alumnaje que el día de hoy están ingresando los de primer año, pero sí hay un estándar de que la mayoría tiene que no. Te lo digo porque vamos a comparar la técnica 1 con mi secundaria, que es la 79, la que está más adelantito al lado del bachiller
2: 32.
0: Tienen aire.
1: No, ¿qué pasó? Tenemos aire.
0: Cañón.
1: Porque abrimos la ventana y entra el aire. Y si no, no respiramos. Y fantasmas en la noche también. No, pero es que, por ejemplo, llega la gente a la Caritino y ellos vienen en camión. La mayoría llegan en camión, en Ruiz Cortines, y de ahí vuelta.
2: ¿Los nichos? ¿Los nichos?
1: Pero, sí, o sea, con sus papás, con tú vienes con papá, pero o bajan caminando, Santa Cruz, Palmasola, Foviste.
2: Ájale.
1: La Morelos, ¿no?
2: De la zona, pues.
1: Sí, camioneta, combi, pum, pum, pum.
2: Motos, o sea, motos no, también.
0: Pum, pum, pum, vámonos.
1: Etcétera. Pero
0: sea, llega
1: en la técnica 1,
0: pum, pum, pum,
1: en la técnica 1 sí es papá, carro, camioneta.
2: ¿Ah, sí?
1: Y hasta que lleguen y lo dejan adentro, pues, o sea, casi le echan la bendición adentro del salón. Entendemos por qué los chavitos nuevos, pues bueno, van.
2: Vienen, eso no tiene nada que ver. Peques, yo a mi hijo lo dejo al médico, que tiene 27 años.
1: Ah, pero
2: baja,
1: ya tiene 27 años.
2: Se baja
1: ya.
2: Y le doy la bendición. Y le doy su beso.
1: Lo de la bendición y el beso. Sí. No, eso. Pero aquí es la situación de que acá el papá, si es más, tiene poder adquisitivo mayor. Tienen carro y lo vienen y lo dejan hasta que ya. Y eso hace que el tráfico sea extenso. Y estamos hablando de que 15 minutos antes, bueno, a mí me ha tocado entrar a las 7 de la mañana a la escuela. Y te soy honesto, yo me voy caminando.
2: ¿Qué tal?
1: Prefiero caminar todo desde el, bueno, solidaridad.
0: ¿De tu casa?
1: Sí, o sea, salgo 6:20. Para llegar, porque a mi velocidad de la que camino yo, o sea, discúlpeme, porque tú haces ¿cuánto? 6, ¿qué?
2: Kilómetros.
1: No.
2: ¿Cómo? Millas.
1: Dame números. ¿Cuánto
2: ya
1: haces?
2: Viejo.
1: Ya estás ruco.
0: 6.35.
1: 6.35
0: por kilómetro,
1: sí, pero yo, Padre Santo.
2: A tu velocidad.
1: A mi velocidad.
2: Paso yogui.
1: Paso. Pero paso yogui, pero el oso yogui.
2: ¿Tú sabes el paso yogui? Ya estoy viejo.
1: Ah, ya está. Gracias, gracias a la aclaración.
2: ¿Tú te acuerdas cómo caminaba el oso Yogi?
1: ¡Uy!
2: ¿Así?
1: ¡Bupu,
2: así
1: bupu!
2: El oso. Por eso se llama paso Yogi.
1: Ah, bueno, oigan. Y entonces pues ya salgo 6:20 para llegar a las 7 caminando.
4: ¡Wow! Porque 40 minutos.
1: Entras ahí y ya no sales. O sea, es una onda de ida y vuelta en la que ya no pasas. O sea, y hoy, por ejemplo, se prolongó hasta las 8 de la mañana.
2: Síndrome boomerang, 8, ¿no?
1: Pero eso pasa, dice, mucho, ¿no?, los lunes, ¿no? O sea, aquí ya es cuestión de... Pues no, no hay para dónde darle.
4: Lo que pasa que la zona está muy saturada, está la zona de hospitales, está la Facultad de Medicina, la Facultad de Turismo, está
1: la ECA.
4: La ECA, el COVACH.
1: Sociales.
4: Sociales, la de enfermería.
1: Y los hospitales. Urgencias.
4: O sea,
1: bueno, ya desahogaron el ISSSTE, por lo menos ya el
4: ISSSTE. Está el hospital del...
1: Cancerología.
4: El del IMSS,
2: que
4: está
2: ahí.
4: El
2: Vicente Guerrero, nada más.
1: El Vicente Guerrero, con eso tienes.
2: ¿Y sabes qué? El Vicente Guerrero no tiene mucho estacionamiento.
5: No, no tiene estacionamiento.
4: No, pero sí tiene la parte de arriba.
2: Pero muy pequeño, o sea, no para...
1: No es para
4: el público.
2: No, ni para los doctores residentes.
1: Ah, tampoco. Es para los
5: administrativos y directores.
1: Pero fíjate que hoy vi que Tránsito colocó conos. Ahora sí, toda la acera... Del lado del Vicente y la de la técnica, ¿sí?, conos con pues con
2: el lado
1: con su cordón.
4: Con su cordón.
1: No, es que qué bárbaro, estás on fire.
2: No, es que el sábado.
1: Pero ahora sí no dejan que se estacione.
2: No me lo pude comer.
1: No se estacione nadie desde pues que es el inicio de la Ruscón, es que el KFC por ahí hasta pasar hasta la de turismo.
2: ¿Y eso está bien o mal?
1: Pues no sé si le da más oportunidad a los carros que dejan a sus hijos de que se puedan hacer a un lado para poder bajar a los chavos y continuar.
4: Lo que pasa que es como algo tradicional de esa secundaria en específico, tú lo acabas de mencionar correctamente, el poder adquisitivo que tiene esa escuela en particular.
1: Sí.
4: Siempre ha sido así, toda la vida.
1: Así. Entras... Sí, lo que pasa es que la técnica 1 yo creo que es la escuela... Pues
5: es la élite.
1: Sí, es la más importante, más encima. Para mí, por ejemplo, hay muchos colegios que no tienen, por ejemplo, hablando de infraestructura, sí, de espacio. Es grandísimo.
2: Te voy a decir, en los 70s y principios de los 80s era el mejor nivel en cuanto a estudios.
4: Académico.
2: Académico, era el mejor.
4: Seguramente
2: la
4: sí.
2: La técnica y el Cebetis.
4: Sí, el Cebetis 14, no ahí sé. Estudió Migue, ahí estudió Berber.
2: Bueno, esas eran en los 70.
1: Yo soy técnica 1 y Cebetis 14.
2: En los 70 yo me acuerdo que por ejemplo, compañeros míos que iban en el MacGregor, terminaron la primaria y en la secundaria ya no se quedaron en el MacGregor, se fueron
4: a la técnica 1.
2: ¿A cuál
4: uno?
2: Habría sido, al Cebetis o a la técnica? No.
4: Técnica 1.
2: Pero los dos tenían muy buen nivel, es más, nivel nacional, ¿eh?
1: Sí,
2: ¿cuál de las dos será? No sé.
1: Bueno, pero que sea de infraestructura, la técnica, bueno, tiene un auditorio, tiene una cancha tamaño profesional,
2: techada.
1: O sea, tienen canchas de básquetbol techados, de sus talleres
2: climatizados,
1: sí. Aparte es una escuela secundaria técnica.
5: Voy a sonar, ¿no?, como el burro de Shrek. En mi escuela nomás me dejaron un champú.
1: Puede ser.
2: ¿Tú en cuál estuviste, Luis Mario?
5: Nah, yo...
1: ¿Federal 1?
5: Estuve un año en la Federal 5 y por temas tuve que repetir y ya de ahí ya mi mamá me metió a colegio.
1: Wow.
2: ¿A cuál
1: fue? En la Federal 5, que se la anda llevando el arroyo. Un saludo a mi buen amigo
2: México?
1: Edwin, subdirector allá de la, de, ¿no?, la Federal 5.
5: No, colegio Atenas.
2: No.
5: Cañada de los Amates.
2: Ya. Ah, no, sí, famoso.
1: Que no te denigre, ¿eh?
2: Se
1: quedó.
2: ¡No!
5: Yo.
1: Sentió que
5: ya de ahí
2: existe todavía, ¿no?
5: Sí, claro.
2: Porque ¿qué estaban diciendo el otro día de escuelas que desaparecieron?
1: Defiéndete, como, carnal, defiéndete.
2: Como el Cuam.
5: Ah, bueno, el Cuam.
2: Desapareció, ¿no?, el Arbe.
1: Pilón.
2: La ¿sabías Rue? Que me enteré, pero ¿sabes qué? No se llamaba la Rue. O sea, era de una señora francesa.
1: Ole, güey, güey.
2: Y la calle en francés es la Rue.
1: Ole, oh,
2: la Rue es la calle.
1: Bueno, porque sea le bois. Le parle français.

0: ¿Por qué será?
1: ¿Por el pescoso?
0: ¡Ah, no! ¡Ah, por ligador! ¡Ah!
1: No, pues luego estás prieto porque te ensucias, es negro.
2: Exactamente.
1: Porque bueno, le mando un saludo a mi hermana Mara y a mi sobrina Marita que van. Que les dimos, le dio hambre de estar oyendo de las tortas, Rufo, y pues se paró a buscar algo de cenar.
2: ¿Ahí con Rufón?
1: No, yo creo que no, ya, yo creo que buscó algo más, pero pues le dio hambre de que estábamos hablando de que la perrona y que las tortas de piernas son muy buenas.
2: Ricardo's, de una vez.
1: Oye, las Ricardo también,
2: fíjense. Oye, hay que ir un día a hacer una expedición a las Ricardo's. Porque vale la pena.
1: Pero ya no, la Ricardo ya no es.
3: Sí
1: es.
3: No.
1: No.
2: Sí, bueno, no. Tú estás hablando de los 50, de los 60, pues no, ya no es.
3: Ah, pues lo que estamos diciendo.
1: No, pero a ver, usted, Luis Mario, tú que eres experto culinario.
4: Son 30 del águila, tengo 23, 24.
2: ¿Cuánto falta, Miguel? ¿Cuánto falta?
5: Culinario.
1: Ah, porque a mi compadre re bueno.
3: Porque de tu arte, a mi arte.
1: Y ahí va. Oye, ya. No, ya va a empezar con la rosa, otra vez. Oye,
2: fíjate que aguanta, la vamos a tener sección. La de pierna adobada sigue siendo muy buena y casi en ningún lugar te la venden. De pierna adobada.
1: ¿Mm? A ver,
2: dime otro lugar.
3: A ver, en la Mario. Diana te venden de todo.
1: Ah, no, pero ahí nada. ¿Pero qué Diana? ¿La Diana
3: ahora, cazadora?
1: Ahora, en el que está ahí enfrente, en el carrito.
2: Sí, pero no pierna adobada como aquella. No. Nah. Ahora,
5: ¿qué es? A mí se me hace que le dieron un sobre.
2: Unas tortas fifí.
1: Sí, ya sabes.
2: ¿Tortas fifí? La capital. La capital. En Costa Azul. Botafumeiro.
3: Ah, esa torta. ¿Yogur?
2: No, se compara.
1: Sí, te las comes como
5: si fuera.
1: $500
2: que
1: trae,
2: sí,
1: esta cosa.
2: ¿Cómo? ¿Se vende de roast beef?
3: ¿Se digiere sola o cómo está?
2: Te venden de jamón serrano.
1: Ah, sí, la.
5: Mientras tanto,
1: en las tortas de la justicia. Oiga, vámonos a la pausa. Gracias, Miguel, porque vez. Si no, ya. Vámonos, pausa.
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0: Miguel, sirve, sirve. Es lunes, pero sirve, tú sirve. Está potente.
1: Y es que con esas escuchamos, canciones, ¿eh? Da sed de esas de las que se llevaron a José José.
0: Sí. Me está doliendo.
2: Te estamos escuchando.
3: Sed de la mala.
0: Es Karin León y Alejandro
3: de Ferrer, la Pegrilosa.
1: ¿Qué te duele?
0: El lunes. Santísimo.
2: Oye, un mensaje tenemos aquí.
0: ¿Qué pasó?
2: Para la mesa. Dice, las tortugas antes eran de Chava y Chavas del gran Chava. Saludos. ¿Qué? Chícharo, chícharo.
0: Chícharo.
2: Chavas, qué bueno que ya regresaron con su show cómico, mágico, musical. Saludos al staff. Así que saludos, chícharo. Encontré el sábado, andaba deambulando allí en Costa Azul, igual que yo.
0: Wow.
2: Me
0: lo
2: encontré.
1: ¿Qué iba a decir deambulante? ¿Qué? Te iba a decir nombre.
2: No, deambulando, deambulando.
0: Yo pensé que de sonámbulo. Ah.
2: De hecho, ahí nos topamos también con Poncho. Saludos. Con Alfonso Pérez. Andaba paseando unos canes. Y iba a ir a un concierto. Wow. Precisamente al
1: ¿Viene de Francia?
2: Pues sí, fuiste, Miguel. Al concierto del Pop, Rockers Pop. Y según él, que ya, como puro otro amigo que tengo aquí, puro cero y no sé qué.
0: Ah, yo sí, yo cero ya. Ya cero. Sí, pero no sé si la cebada sigue, esa se pega, ¿no?
2: Fíjate que. Sí. ¿Viste lo que te mandé? La nota que te mandé. Ah, ¿la abriste? Sí.
0: No.
2: ¿Viste los mensajes?
0: No.
2: Bueno,
0: ¿viste
2: en las contestaciones, en los comentarios.
0: ¿En los archivados?
2: No, en los comentarios decía que era una falacia, que no puede ser cero sin alcohol, que debe tener algo porque si no sería de cebada nada más.
0: Es que...
2: Sí, eso es lo que dicen, ¿eh?
0: La cerveza cero es, dice ahí, bebida de malta.
2: Ajá.
0: ¿Sí? O de cebada.
2: De cebada. Bueno, debe ser de cebada.
1: Técnicamente había estado leyendo, no sé qué tan cierto sea, habría que investigarlo a profundidad, que solamente es una sola marca que realmente llega al cero absoluto de
0: alcohol. Sí, es la Corona cero.
2: Sí. No, creo que la Heineken.
0: La Heineken también cero.
2: La Heineken, esa dicen que sobrevivió gracias a esa cerveza.
0: Y la otra.
2: Cero, cero.
0: ¿Y saben cuándo nació? Heineken. Nació en pandemia.
2: No recuerdo.
0: Sí, porque todas las cervezas
2: la Heineken
0: empezaron
2: ya tiene
0: a sacar
2: tiempo.
0: Las versiones. Las cempasúchil, ¿te acuerdas? De la Victoria, las nueras esas que aparecieron también en pandemia, tenían un grado de alcohol menor, porque se reguló esa parte de que la gente encerrados estábamos tomando muchas cervezas, no sé si alguien...
3: Oye, yo tengo una pregunta para
0: Roberto. Espérame, termino. Aquí y está. Ahora, por ejemplo, la modelo cero,
3: que si tenemos tiene aquí a un lado,
0: 0.4%, o sea, no es el cero absoluto.
1: Es que generalmente por debajo del 0.5 o hasta el 0.9% está legalmente permitido venderlo bajo la leyenda cerveza sin alcohol.
2: Entonces si tiene.
1: Si la venden como cerveza sin alcohol,
0: negra.
1: Legalmente.
2: Esa debe
0: tener. Modelo negra y dorada tienen
1: 0.5%.
3: La negra y dorada, 0.5%.

0: cosa. Entonces, ¿qué quiere decir? ¿Que cuántas tienes que tomar?
1: ¿Si puede repetir cómo se dice la ru o la roa?
0: La ru.
1: El idioma de la... Pero...

0: Mir volvió a nacer.
1: La pregunta.
2: Yeah, gay.
3: No, no puede ser, padre. Irme. Así déjalo. Ah. Esa desfogadera de gargajo.
1: Norbert. ¿Te acuerdas que le ibas a preguntar? Se lo llevan de las cooperativas. ¿A dónde hay que ir a auditarlos? No. Entre el amor y
3: ¿entre
1: el
3: dinero? ¿Pelón y pelambes?
1: No, no, no. Siempre, siempre hay algo en medio.
0: ¡Órale!
3: La cartera. Pues la cartera, ¿no? ¿No? ¿Cómo?
1: Sí, sí, la, o no. Sea, es que ahí tú debes de... Quiero que nos digas, Irving.
0: ¿Otra vez?
3: ¿Otra vez?
0: Sí. ¿Sabes bien que te es interesado? ¡No, hombre!
1: Ya, mejor le perdemos otra cosa. Eso no da, ya sabemos lo que nos va a decir.
3: Sí,
1: ¿no?
3: Así
1: que
3: dependiendo el de los ceros.
0: Dependiendo de los... Otra vez.
1: Fíjate. Ya ves, ya ves.
0: Ya me da tristeza estar, la gente que cree en el gurú del amor se siente defraudado, ¿no?
2: No, ¿cómo era la pregunta ya, serio?
0: No, no, la suelta. Esa, no, está peligrosa.
2: No,
0: está
2: no suéltala. Está peligrosa. Aunque esté peligrosa, suéltala.
0: Suéltala. ¿Quiere que la voy a leer? Porque nos la escribieron en las redes sociales.
2: Sí, sí, sí, suéltala. Sí.
0: Querido gurú del amor. ¡Ah, carambas! Querido gurú del amor, me encuentro en una encrucijada.
2: Y hombre, y olé.
0: Y olé.
2: Bendita sea la madre tierra que te vino a hacer.
0: Dice. Pero tenemos un conflicto.
2: Ajala.
0: Porque aquí somos cuatro. Y ahora sobran tres. ¿Qué hago?
2: Ah,
0: es que tiene matemática.
2: Es que eso pareció muy matemático,
0: sí,
2: ¿eh?
0: Sí. Ajá. Nuestro amigo que nos ha escrito nos ha dicho que se ha enamorado de una mujer casada. El problema es que son cuatro. Los dos están casados y ahora ya sobran tres porque, pues al final de cuentas, al parecer, todos están enterados de la situación menos él.
1: ¿El quién? Casado con la señora.
2: El pues los dos están casados. No,
1: no. Del individuo.
2: De los dos individuos.
0: Ajá, bueno, el que, ajá, el vato se ha quedado solo.
1: Ah, bueno,
0: se ha quedado solo hay... porque
2: ¿qué ha pasado?
1: Se ha enterado su mujer.
0: La Dulcinea del Toboso ha regresado con su Quijote de la Mancha.
1: No, pues ahí ya, pues.
0: ¿Qué pasa?
1: Que jale pa'l monte.
0: Se... Ajá, pues, pero le están escribiendo al gurú y quieren saber
1: qué hay que hacer.
0: ¿Qué hay que gurú? Hacer?
2: Pero no fue clara la pregunta.
3: Gurú, o sea, ilumínanos, ya te favor. Acaban de explicar. Dale.
0: A ver, el cuando te has quedado solo. ¿Te has quedado solo? Solo, solín.
2: ¿Quién se quedó solo, para empezar?
0: El que está enamorado de la mujer casada, porque la mujer casada ha regresado con su marido.
1: Y la dejó su mujer.
0: Bueno, relativamente no se ha quedado solo. Se ha quedado solo en el enamoramiento, pero ha regresado a casa con su esposa.
2: Ah, vamos a aplicar la máxima de máxima. Eso está fácil.
3: Ajá. A ver, espérame, ya me entonces, dio miedo.
2: Sí, no, pues no, sí.
0: Está cañón. Cuando dice que está fácil esto, está difícil. Si así le llegan las computadoras y las formas. Y no va? Queda nada. ¿Cómo nada?
2: Si regresa, es que fue tuyo. Si no, nunca lo fue. Así es el amor.
1: Tú eres tú. Yo soy yo.
2: Yo soy yo.
0: Ah.
2: A ver, sí, o sea. Espérate,
0: ilumínanos más. Ilumínanos más.
2: Es que es simple.
0: Como la rueda de la rueda.
2: Sí. Sí.
0: Oh, pero puedes decírmelo en francés para que me emocione.
1: Mira, este es de un poeta.
3: Ilumínanos.
0: ¿Te quieres meter en esta sección del gurú del amor? Jálate. No.
2: Si el amor existe entre ambas parejas, pero sabes
4: cuidado,
2: que la puedes lastimar y puedes lastimar algo sublime que ella puede tener con ese ser que le dio la felicidad, no eres quien para cortar ese amor que vino a bien a formar una familia desde lo más profundo de su ser. De yo esa no mujer.
1: Pero es como un poco egoísta, ¿no?
2: Por eso.
0: Ya suelta tu poema.
2: No, no, no, pero espérame. Entonces simplemente.
3: ¿Por qué me tocas?
0: Suéltale.
2: simplemente no te quiere, déjala ir. Y si regresa, es que fue tuya, si no, nunca lo fue.
0: Ole, bueno, ya no regresó. Entonces no fue nunca nada.
3: Así es.
0: Y olé.
1: Como dice el nuestro poeta.
3: Pero si se fue también Pecha, con la que estaba.
2: A ver, a ver.
1: Guangos.
3: Oh, a ver, suéltalo. ¿Te lo dejo o cómo está?
2: Guangos.
1: Música, Miguel, música de de no, poesía. De, no, no hay poesía, de pensamiento.
3: Violines.
1: Y a ver, este,
3: Miguel, por favor.
1: Una letrada. Letrada. No, sí, también. Quiero que opines. Escucha. ¿Qué es eso?
0: Dale.
3: Con la silla.
1: Yo soy yo.
0: Oh, ya se prendió el cerro.
1: Y tú eres tú. Oh. Yo no estoy en este mundo para cumplir tus expectativas. Y tú no estás en este mundo para cumplir las mías. Tú eres tú y yo soy yo. Oh. Si en algún momento o en algún punto nos encontramos, qué chido. ¡Ah! Y coincidimos. Es hermoso.
2: Lindo. Si no, maravilloso.
1: Pocas cosas tenemos que hacer juntos. Del poeta Purépecha, Guangos, los dejo. ¡Ah!
0: Poetazo.
3: Sublime.
0: Poetazo. Nos vamos con la con el final de la sección de
1: Irving. Pero no. ¿Qué opina de no, este de, pensamiento?
0: De Guangos los dejo. Ah, no, no, no.
3: No hemos albureado al público,
1: Pero a ver, a Fernanda, ¿qué opinas de ese pensamiento?
3: ¿Cómo, Rafael? ¿Cómo?
0: No, Fernanda lleva 2 horas dormida aquí en la colonia. Después de que recibió el sol.
1: ¿No?
0: Programa, dice que no quiere ser funado.
1: ¿No quieres participar?
3: Te estoy diciendo que nos mandaron a auditar.
0: Dice que padre, que está muy chido. Gracias. Vámonos con el final de la sección de Irving, por favor. ¿Dónde está?
3: ¿Dónde está, Miguel?
0: En mi pensamiento.
3: Suéltala, dice. Suéltala, Miguel. Está amarrado.
1: Cuando te iban en la camioneta a los separos.
3: A los separos. Cuando te llevan a los separos, Miguel.
0: ¡Ay, no, no, no! ¡No, no! Ya lo invocaste, ya fue esto, ya valió bolillo esto. Una rosa es una rosa, de Mecano, poeta. ¿Qué puedes decirnos de esto?
2: Híjole.
0: Es por culpa de una hembra.
4: Es por culpa de una
3: hembra. La escuchamos.
4: ¡Wow!
3: ¿Qué te parece si la escuchamos?

0: Una rosa es una rosa.
1: ¿Tú qué preferirías?
0: Ahí viene. Una rosa, agáchese todo porque esto va a pasar aquí.
1: Una rosa.
0: Va a pasar flipando por aquí arriba.
1: O un rosón. O terminar rosado entre los pétalos de la rosa.
0: Bueno, no estuvo tan peor. Ha habido peores momentos, David.
2: Demasiados.
0: Pero bueno, hoy nos quedamos con la rue. La rue.
2: La rue.
3: La rue.
2: La
3: rue.
1: La interpretación está hermosa.
0: No, sí, es una versión de Mecano en flamenco y tanguito.
1: No, hombre. Y la del...
2: ¿No te equivocaste de palabra?
0: En tango.
2: Ah, en tango.
0: No, ya si en tanga quieres andar tú, pues ya es otra cosa.
1: Oye, ajá. La del...
0: ¿La del qué?
1: La del hombre, tío, del flamenquillo.
0: Ah, mañana la traemos, hombre, yo leo, porque ando gitano. Y okay. Mañana nos ponemos el chiste de Polo Polo.
1: El viaje
0: a España.
1: Que me ha flipado.
0: Hombre,
1: tío,
0: oye, y olé.
2: Hostia.
0: Ya nos estás abandonando también tú. No, el día de los desaparecidos, no, también ya te fuiste.
1: Desde que te aventaste el poema del...
0: ¿Del Wangos?
2: Te poseyó el espíritu del gurú porque te quedaste en
1: el
2: teléfono.
1: Del poema también. Purépecha. No,
4: estamos checando ahorita que fíjate que van a... ¿Eh? Hoy le dan el anillo a...
2: ¡Ah, oh, caramba! A Wangos. ¡Ah!
4: Inducción de la...
0: Afortunado,
4: la inducción al Salón de la Fama del tenis. Ah. Muy merecido, Roger.
0: Hombre, tío, todavía lo presume que le van a dar el anillo. Y jale, yo le...
4: Hoy solo dan al ratito, entonces...
1: No, hombre, tío. Pues mucha felicidad esa...
4: Más, lo mejor que he visto en una pista de... Me tocó, tuve la... Plaza de Toros, ahí estoy. En una ciudad muy cerquita de Nueva York.
0: Oye, ¿qué escuchamos de fondo, Luis Mario?
2: Pues escuchamos una canción bastante especial. Estamos escuchando de fondo a Paris Jackson, la hija hermana del rey del pop.
1: ¡Ah, la hija!
2: Y es que es un nuevo sencillo. Lanzó dos sencillos el sábado. Dos sencillos nuevos. Pero estos no son en homenaje a Michael Jackson como figura del rey del pop, sino a Michael Jackson, el papá. Habla sobre sus sentimientos y en específico esta canción se llama The Breeze o La Brisa. Y el segundo sencillo, que después lo pueden buscar también en plataformas digitales, ya está disponible, se llama Just Me and You. Ahorita escuchamos la interpretación. Es una fecha marcada en la memoria por Michael Jackson. Fue su cumpleaños, el 29, entonces prácticamente es como un regalo póstumo de cumpleaños de su hija. Y convirtió el recuerdo en música. Son esas canciones como que las de las más especiales o de las más profundas, porque vienen directamente de un sentimiento transformado a esto. Y precisamente esta canción tiene algo muy especial. Al final, si alcanzamos a darnos cuenta, le prestamos un poco de atención. Recuperó un audio privado y es una grabación de Michael Jackson hablándole a ella cuando era niña.
0: Take care of Paris.
2: Algo así.
0: I love you.
2: De hecho, en la grabación vamos a poder escuchar a Michael Jackson decirle a su hija que la ama.
0: A la casa, por favor.
2: Y la pequeña Paris le responde de la misma manera, creando un breve intercambio entre ambos que quedó integrado en la canción.
0: ¿Y esos morrillos? ¡Tus amiguillos! ¡Tráelos para acá! ¡Vamos a Neverland! ¡Vamos a llevarles a ver la llama! ¡La llama!
1: ¡El chango!
0: No, la llama, no, es que el primero fue una llama. Sí. ¡Oh, las gaitas acá!
2: Y ya no los escuchamos porque ya pasó.
0: ¿Ya pasó?
2: Pero Just Me and You también está contra la mirada del público, porque la segunda canción o el segundo sencillo cambió el tono y aborda la manera en que el duelo pudiera verse afectado por la atención externa. Ella siempre lo ha dicho, no pudo vivir el duelo de haber perdido a su padre como una niña lo tendría que haber hecho, porque siempre estuvo expuesta.
5: No, sí. Aparte, ella es la que Michael Jackson sacó al balcón.
2: No,
5: es Prince. Es Prince. Ah, ok. No,
1: sí, a la que cargó,
5: ¿no? Expuesta, pero estuvo cuenta para que se fuera al vacío, porque la sacó.
1: Sí, sí, sí, sí.
5: Esa es una de las escenas también.
2: Eso pasa cuando un niño tiene otro niño.
5: Sí, sí, sí. Mentalmente, Michael
2: Claro. tenía el síndrome de Peter Pan.
5: Sí, traía la de Peter Pan
4: clavada.
5: Pero clavadísimo, madre santa.
4: Y el Garfio.
6: Jackson, si él quería a los niños, los llevaba a Neverland.
5: Ah, está padre el de South Park. Mi esposa me hizo ver el capítulo de South Park de Michael Jackson. Está bien, bien loco.
4: Nada más vi cuando South Park.
6: Pregunta.
4: Presentan
6: hijos,
4: a Rush.
6: ¿Hijos biológicos o hijos adoptivos?
5: Sí, se supone que la esposa en el capítulo.
6: No, porque adopta, ¿no?
5: En el documental.
4: O sea, es que ni se sabe.
5: No, bueno, lo que pasa es que ella era una fan, creo. Era la que al final de cuentas termina
4: con la hija, hijos. de Elvis. No,
2: se decía ella, mucho tiempo se malinformó
4: que la mayor,
2: se transgiversó la historia diciendo que Paris era
5: ella,
2: la leyenda de la música, ella, la nieta del
5: la rey fan del rock, que tiene los hijos de Michael Jackson. En el capítulo del documental, cuando lo enjuician, ella es la que es la última testigo. Y todos parece que ella es la que va a sepultar la carrera de Michael Jackson, hablando de la situación de Michael y los niños. Pero ella en el juicio sube y les dice que Michael es un tipo extremadamente cariñoso y un gran padre. Y ahí es donde se acaba el documental. ¿Por qué? Porque le dan la absolución de lo que se le acusaba.
4: Cerraron el capítulo, ¿no?
5: Y ahí cierra el capítulo y es Michael agradeciéndole a la mamá de sus hijos porque fue sorpresivo. Porque ella en realidad la citan como testigo para...
6: Y fue todo lo contrario.
5: Para hundirlo.
6: Crucificarlo, pues.
5: Exacto. Lo y que ella es que habla bien de Michael.
4: Michael estuvo casado con la hija de Elvis Presley.
6: Sí, sí, sí.
4: Entonces, mucho se rumoró de que la hija mayor, ¿quién es esta niña? Lo que vimos en la canción
2: Paris,
4: ahorita.
2: Paris,
6: pero ahí mayor, se decía de ahí que nunca
2: Prince,
6: pudo tener.
2: Ahí...
4: No, pero siempre se rumoró y se quiso decir la reina, el rey del pop con el rey del rock. Imagínate, ¿no?
2: Sí, o sea, pero iba a ser...
4: El nieto, ¿no?
2: Súper cotizada la chava si entraba al mundo de la música, nunca... pero no. No, aparte, pero aún así no le quita el mérito, es la hija del rey.
5: Michael
2: del pop.
5: Siempre le gustaba ese tipo de dualidad, porque también un tiempo en los 80s con Paul McCartney.
4: Y con Diana Rose. Era su.
5: Pues Elizabeth Taylor es su máximo, ¿no?
6: Sí, de hecho se decía que
5: él quiere ser como
6: ser como
4: al principio Elizabeth Taylor. Fue Diana Rose, ya después cuando quiso ser blanco. Ajá. Pues ya fue Elizabeth Taylor, Liz Taylor.
2: Pues fíjate, ¿no? Que no, el mayor es Prince. Que de hecho es como su apodo, porque su nombre completo es Michael Joseph Jackson Jr.
5: Ah, no se llama Prince.
2: No, pero así se le conoció. Paris Michael Catherine Jackson es
5: que
2: el nombre
5: Michael
2: de
5: tuvo
2: ella.
5: ¿Tuvo diferencias con Prince que al final?
4: Sí, sí, sí, no, nunca
2: y
4: tuvieron.
2: Y el que realmente se llama Prince, pero no se conocen así, no sé, ahí estuvo bastante extraño. Es el menor, el que nació en 2002, porque su nombre es Prince Michael Jackson II.
5: Oh,
2: y antes se le conocía como Blanket. Ahorita. ¿Eh? Biggie Jackson, su nombre artístico. Biggie Jackson es su nombre artístico, Paris Jackson y Prince Jackson es el mayor, pero pues él es Michael Jackson.
4: Nos vamos, José Manuel, con esta canción. David Byrne se presenta en Ciudad de México este fin de semana, 4, 5 y 6 de septiembre, Teatro Metropolitan. David Byrne, cabeza parlante, Talking Heads, todo, la vibra, gran músico.
5: Vámonos, pues si tú lo dices.
6: Si dices que es gran músico, es un gran músico.
5: ¿Cómo dice? ¿Cabeza fina o qué?
4: No, cabeza parlante, Talking Heads.
5: Ah,
4: el líder de...
5: Vámonos.
2: Nos tenemos que ir.
4: Hasta mañana.
5: Gracias. Emociones aquí no hay sobre.
4: Uy, ay.
5: Julio, estamos al aire.
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0: Arrancamos con la información de este fin de semana y por supuesto que tenemos muchas noticias. Gracias por acompañarnos en este día lunes 31 de agosto del año 2026. Les saluda Manuel Díaz Valderas. Tenemos mucha información importante para que se queden con nosotros. Y pues vamos a dar inicio con la información. Fíjense que Guerrero, bueno, terminaron las vacaciones y Guerrero recibió más de 1.6 millones de visitantes en las vacaciones de verano. Vamos a conocer los resultados a continuación.
1: Durante el periodo vacacional de verano, Guerrero recibió 1.621.530 visitantes, quienes generaron una derrama económica superior a los 13.736 millones de pesos, informó la gobernadora Evelyn Salgado Pineda. La mandataria estatal recalcó que la entidad se encuentra en un momento positivo, ofreciendo diversos atractivos turísticos.
2: Tuvimos una mayor afluencia, tuvimos una mayor ocupación hotelera, que también es muy importante porque tenemos hoteles pues prácticamente nuevos, con mobiliario también nuevo y con muchas otras atracciones, restaurantes nuevos y muchos atractivos en los diferentes destinos turísticos de nuestro estado.
1: El secretario de Turismo, Simón Quiñones Orozco, destacó que la temporada cerró con una ocupación hotelera general del 68%, superando las expectativas y con un crecimiento en los principales indicadores turísticos.
3: Fueron 46 días de temporada, del 16 de julio al 30 de agosto, en lo que nuestros destinos recibieron a miles de familias y visitantes, generando una importante actividad económica para quienes vivimos del turismo.
1: Acapulco concentró la mayor afluencia con 991.421 visitantes, 11.7% más que en 2025. El puerto alcanzó una ocupación promedio del 66% y generó una derrama de 8.049.742.878 pesos. Por su parte, Ixtapas y Guatanejo recibió 409.636 turistas, un incremento del 10.1%, con una ocupación del 75.8% y una derrama de más de 4.145 millones de pesos. Taxco registró 129.215 visitantes, con un crecimiento

0: del 20.8%, mientras que la Unión reportó 49.379 turistas, 19.8% más que el año pasado. Para RTG Noticias, Beatriz Galindo Matamoros.
1: Bueno, pues ahí están los resultados y vamos ahora con pues este regreso a clases. Ha sido pues un regreso a clases para muchos esperado, para otros no, ¿verdad? Porque querían más vacaciones, pero vamos con la información de mi compañera Valeria Juárez, quien estuvo en una de las escuelas y así fue como los niños y las niñas regresaron a las aulas.
2: La gobernadora del estado, Evelyn Salgado Pineda, encabezó el inicio del ciclo escolar 2026-2027 en la Escuela Primer Congreso de Anáhuac en Chilpancingo. Con los honores a la bandera, se dio por iniciadas las clases. En el evento, la gobernadora destacó que más de 700.000 alumnos de nivel básico pertenecientes a 11.170 escuelas regresan a clases, así como 144.000 de nivel bachillerato y 90.000 de nivel superior.
3: Y pues queremos que se sigan preparando, porque creemos firmemente que la educación es la herramienta más poderosa que tenemos para cambiar y transformar Guerrero. Y por eso quiero desearles a todas y a todos un ciclo escolar lleno de aprendizaje, pero también lleno de nuevas experiencias, lleno de amigas, de amigos y de muchos momentos felices. Quiero decirles que los quiero mucho, que le echen muchas ganas y que tengan un excelente regreso a clases.
2: Acompañada de la presidenta del DIF Guerrero, Liz Salgado Pineda, entre otros invitados, el secretario de Educación en Guerrero, en su mensaje de bienvenida, reiteró la prohibición del uso de dispositivos móviles en las instituciones educativas de nivel básico y media superior para evitar mal uso entre los estudiantes y prevenir consecuencias que vulneran la integridad escolar.
4: La segunda es la Estrategia Nacional, el ABC de las emociones, que atiende la salud mental de las y los estudiantes con materiales de trabajo para el aula, para el personal docente y para las familias. Guerrero participa con 2.940 escuelas y la Secretaría de Educación Guerrero programa la distribución de las guías y los carteles, así como su uso y demás acciones en coordinación con la Secretaría de Educación Pública. Un protocolo que ordena la convivencia digital y una estrategia que cuida las emociones apuntan al mismo lugar.
2: Finalmente, la Ejecutiva del Estado, ante la presencia de Leticia Maldonado Ortiz, directora del turno matutino, hizo entrega de útiles escolares a las y los menores de esa institución. Informó Teresa Lubiano de Labra, RTG Noticias.
1: Así es, la gobernadora pues ahí hace el llamado a todos los estudiantes para que se pongan las pilas, para que lleguen con muchas ganas, para que aprovechen los estudios que imparten sus maestras y maestros y de esta manera puedan salir adelante, ¿no? Ese es el llamado que hace la gobernadora y por supuesto dejan muy claro el tema del uso de estos dispositivos, de los teléfonos en clase, quitan mucho tiempo, distraen, no aprenden, que no es una mala herramienta, es buena, pero también el problema es que abusan, ¿no? Porque ya prácticamente lo que estamos haciendo con los dispositivos es más tiempo de entretenimiento que del uso, pues como una herramienta de trabajo, como una herramienta escolar, ¿no? En fin, vamos ahora con esta información que nos presenta nuestra compañera Valeria Juárez sobre el regreso a clases. Ese es el reporte.
5: Actitud alegre, alumnas y alumnos de la Escuela Manuel M. Acosta de Acapulco, después de unas largas vacaciones de verano, regresaron a clases para el ciclo escolar 2026-2027.
6: Eitan, ¿cuántos años tienes?
7: 10 años.
6: ¿Y qué grado escolar cursas?
7: Ahorita voy a cursar sexto A.
6: Oye, platícame, ¿cómo regresas a clases? ¿Con ganas?
7: Sí, con muchas ganas de pues, ya ver a mis amigos.
6: ¿Qué esperas tú de este año?
7: Pues que me vaya muy bien a mí y a todos mis compañeros igual.
6: ¿Cómo te sientes de regresar el día de hoy a clases?
7: Bien.
6: Dígame, ¿qué hiciste en vacaciones?
7: Jugaba.
5: En tanto, los padres de familia expresaron que este primer día transcurrió sin incidentes, pero además esperan que este ciclo escolar llene sus expectativas.
8: Pues ahora sí que estaba al pendiente. Sí, se despertó bien.
6: Con ganas de entrar a clase.
8: Ya andaba con ganas.
6: Pues bueno, platíquenos, ¿todo se desarrolla de manera normal?
9: Normal, sí, todo normal, todo normal.
6: ¿Qué es lo que espera de este ciclo escolar?
9: Pues que le enseñe bien a los niños y que no suspendan tantas clases.
5: En Guerrero, más de 1,097,000 alumnas y alumnos de diversos niveles educativos regresaron a clases. En contraste, en Acapulco, las escuelas primarias Ignacio Manuel Altamirano y la Manuel Ávila Camacho no pudieron regresar a clases por obras que se realizan en sus respectivas instalaciones. Con imágenes de Jesús Tirado para RTG Noticias, informó Valeria Juárez.
1: Bueno, también algunas escuelas, las escuelas privadas también llevaron a cabo su regreso a clases con sus respectivos homenajes. Y bueno, vamos a conocer la información con mi compañera Tere Lubiano.
2: Después de un receso escolar, este lunes, las instituciones educativas de todos los niveles regresaron a clases. Las y los alumnos del Colegio Madrid iniciaron las actividades en las que el rector del Grupo Educativo Español dio inicio al ciclo escolar 2026-2027. El orden, la disciplina y la responsabilidad son parte de los valores que se inculcan a las y los menores, sin dejar de lado las actividades deportivas, artísticas y culturales que habrán de desarrollarse en el presente ciclo escolar, y se busca que en este nuevo ciclo se eleve el nivel académico.
10: Pero básicamente enfocamos también muchas actividades al tema de la protección civil. Vivimos en un lugar de mucho riesgo, ya vivimos el Otis, ya vivimos el sismo, y vamos a continuar con ciclones y muchas cosas de ese tipo, en donde necesitamos que los alumnos de secundaria y preparatoria tengan una preparación más apegada al salvamento. En este caso, el taller de primeros auxilios ayuda muchísimo.
2: Por su parte, el supervisor escolar de la zona 3 de secundarias generales de Acapulco, Juan Manuel Casarrubias Rangel, reconoció la encomienda que tiene el Colegio Madrid enmarcadas en la nueva escuela mexicana.
11: Esos principios y valores que es la disciplina, el respeto, pero sobre todo el cumplimiento a los trabajos que se desarrollan dentro de la misma. Esto nos permite tener una claridad de lo que es esta institución. El rector de este grupo español, el licenciado Víctor Manuel Jorrín Lozano, quien siempre está a la vanguardia de la tecnología, siempre está al pendiente de ese avance y con la idea de mejorar su infraestructura.
2: Las madres y padres de familia contaron en el evento con la presencia de la directora de la institución, Juanita Gaitán Cisneros. Teresa Lubiano de Labra, RTG Noticias.
1: Bueno, pues qué bueno que ya regresaron a las clases. Vamos a seguir hablando de este regreso a clases en diferentes puntos de nuestro estado. Mientras tanto, vamos a hacer una breve pausa. No le cambie, regresamos.
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0: Ya estamos de vuelta, gracias por acompañarnos. Seguimos con más información para usted. La gobernadora Evelyn Salgado Pineda encabezó el arranque del programa El ABC de las Emociones. Vamos con los detalles.
1: Con el objetivo de fortalecer la salud mental y el bienestar socioemocional de las y los jóvenes en Guerrero, arrancó la Estrategia Nacional El ABC de las Emociones, impulsado por el Gobierno de México. Durante este arranque estatal, Evelyn Salgado Pineda, gobernadora de Guerrero, realizó la entrega simbólica de los materiales que serán utilizados en los planteles educativos de nivel básico y medio superior, entre ellos guías para estudiantes, para el personal docente, para madres, padres y personas tutoras, además de carteles informativos para las instituciones.
2: Rafael Ramírez Avilés, director general de secundarias de la Secretaría de Educación Guerrero. Fuerte el aplauso para esta importante entrega de material con la cual, por supuesto, fortalecemos una educación integral y de calidad en materia de salud mental para las y los jóvenes.
1: La estrategia busca que las y los adolescentes cuenten con herramientas para reconocer, comprender y gestionar sus emociones, así como identificar de manera oportuna las situaciones que pueden afectar su bienestar. Se prevé que 415,859 personas entre estudiantes, docentes, madres y padres de familia sean beneficiados con estas acciones. La implementación se realiza en coordinación con la Secretaría de Educación en Guerrero y la Secretaría de Salud a través de brigadas que llevarán este acompañamiento directamente a las escuelas.
3: Directamente a nuestras escuelas, para estar más cerca de ustedes, más cerca de todos los jóvenes, para escucharles, orientarles y actuar a tiempo cuando algo no esté bien.
1: Externó Evelyn Salgado Pineda. El propósito es que las y los jóvenes sepan que no están solos, que pueden hablar de lo que sienten y cuando sea necesario recibirán atención oportuna. Para RTG Noticias, Beatriz Galindo Matamoros.
0: Muy bien, vamos ahora hasta Iguala, donde inició el ciclo escolar, pues con un acto cívico. Raimundo Ruiz nos informa.
4: En la secundaria Antonio Caso de Iguala se puso en marcha de manera oficial el ciclo escolar 2026-2027 con un acto cívico y el nuevo ingreso de los adolescentes al primer grado y el regreso de los alumnos a esta institución de la ciudad. Honores a la bandera, el canto al himno nacional y el juramento a la bandera fueron parte del programa del inicio escolar en esta institución, donde se dio la bienvenida oficial y el recibimiento a los nuevos alumnos.
5: Hoy iniciamos un construir una comunidad donde cada estudiante se sienta valorado, escuchado y acompañado. A nuestras alumnas y alumnos, esta es su escuela, su espacio para descubrir talentos, hacer amistades y atreverse a nuevos retos.
4: También hubo un mensaje para los padres de familia.
6: En esta escuela secundaria Antonio Caso, en esta fábrica de campeones, seguiremos tocando puertas y seguiremos haciendo gestión para que esta escuela tenga lugares dignos y tenga un esfuerzo extraordinario.
4: RTG Noticias, Raimundo Ruiz.
0: Y siguiendo con más información, en Iguala también hubo algunas protestas debido a que pues no en todas las instituciones educativas pues se pudo iniciar el periodo escolar. Aquí los detalles.
4: Padres de familia de la primaria Caritino Maldonado tomaron la carretera Taxco-Iguala ante la falta de apoyo del IGIFE para la construcción de aulas en la escuela. Los padres de familia realizaron el cierre intermitente de esta vía de comunicación esta tarde en Iguala por la falta del apoyo de la Secretaría de Educación Guerrero para resolver una demanda que tienen desde hace 4 años. Con carteles y un lazo, los padres cerraron la avenida para exigir se cumpla con el acuerdo que se tuvieron, en que estarían esta mañana funcionarios del Instituto Guerrerense de la Infraestructura Física Educativa y no llegaron. También cerraron las instalaciones escolares hasta que tengan una respuesta a esta demanda educativa. RTG Noticias, Raimundo Ruiz.
0: Bueno, así las cosas con los temas del regreso a clases y bueno, vamos ahora con otro tipo de información. Se conmemoró el Día Internacional de las Víctimas de Desaparición Forzada, donde pues se hace un llamado por parte de los colectivos para que no se normalice la violencia.
7: Familias de personas desaparecidas utilizaron espacios públicos de Chilpancingo para mantener vigente las fichas fotográficas y nombres de sus seres queridos, además de exigir a las autoridades resultados en las investigaciones y acciones efectivas para su búsqueda y localización. En el marco del Día Internacional de las Víctimas de Desaparición Forzada, integrantes de distintos colectivos marcharon hasta la Alameda Granados Maldonado, donde colocaron una ofrenda floral y renovaron el memorial de víctimas. Posteriormente llevaron fotografías, cartas y prendas personales de sus seres queridos a la Glorieta de las Banderas, donde realizaron una ceremonia. La jornada concluyó con una misa en el Memorial de los 43 del colectivo Lupita Rodríguez.
8: Es venir a celebrar un día de desaparición forzada con el dolor del alma de tener un familiar desaparecido o un familiar asesinado.
7: La jornada en la que participaron familiares, integrantes de los colectivos María Herrera y Lupita Rodríguez, así como estudiantes de la Normal Rural de Ayotzinapa, concluyó frente al Congreso del Estado, donde exigieron a los familiares sean tomados en cuenta en las decisiones legislativas para atender la problemática de la desaparición de personas. RTG Noticias, Felipe Zurita.
0: Y exigen justicia para las personas que están pues reportadas como desaparecidas. Y vamos ahora con la información de Francisco Magaña.
9: La lucha por la verdad y la justicia para las personas desaparecidas debe de continuar a fin de evitar que las nuevas generaciones hereden un México violento, inseguro y donde se vulneran los derechos humanos, coincidieron organizaciones sociales y defensoras de derechos humanos durante la conmemoración del Día Internacional de las Víctimas de Desapariciones Forzadas. Las actividades se realizaron en la Placa del Desaparecido, ubicada en el Zócalo de la ciudad de Atoyac de Álvarez, donde organizaciones sociales, grupos de búsquedas y víctimas sobrevivientes del terrorismo de Estado participaron en la colocación de una ofrenda floral. El acto fue encabezado por la vicepresidenta de la Asociación de Familiares Detenidos Desaparecidos y Víctima de las Violaciones de los Derechos Humanos en México, AFADEN, y Terradilla Martínez, que señaló que lamentablemente este delito de lesa humanidad continúa en aumento. Recordó que durante la década de los 70, en el contexto de la llamada Guerra Sucia y la lucha encabezada por Lucio Cabañas, se registraron alrededor de 600 personas desaparecidas, mientras que actualmente existen más de 136 mil personas reportadas como desaparecidas en México. Muchos casos continúan sin alcanzar la justicia. La defensora de derechos humanos destacó la importancia de seguir visibilizando esta problemática para evitar que hechos similares vuelvan a repetirse y, sobre todo, generar conciencia ante la población ante un fenómeno que lamentó se ha ido normalizando en la sociedad. Por su parte, la madre buscadora del estado de Michoacán, María Herrera Magdaleno, quien da seguimiento a la desaparición de 7 personas, entre ellas 2 de sus hijos, ocurrida en el 2008, señaló que se han coordinado esfuerzos para continuar con la lucha y búsqueda de sus familiares en Atoyac.
10: Es muy doloroso estar aquí en esta tierra tan llena de dolor, de sufrimiento, y sabemos de antemano que esa herida sigue abierta, porque desde hace años ustedes han venido haciendo un camino y nosotros ahora unimos este dolor, este sufrimiento, esta búsqueda, pero también las pocas herramientas que hemos podido adquirir en el caminar.
9: Las actividades continuaron en las oficinas de AFADEN, ubicada en la Ciudad de los Servicios, donde se realizó una convivencia con los familiares de la señora María Herrera Magdaleno, además de un taller de serigrafía en tela. También se llevó a cabo la exhibición de un documental en honor a Rosendo Rodríguez Pacheco, padre de la vicepresidenta de la AFADEN, Tita Rodríguez Martínez, cuyo caso llegó hasta la Corte Interamericana de Derechos Humanos y contribuyó al reconocimiento internacional de desaparición forzada cometida por agentes del Estado, además de generar importantes cambios en el marco jurídico mexicano. Desde Atoyac de Álvarez para RTG Noticias, Francisco Magaña.
0: Siguiendo con más de ese tema, instalaron en Atoyac de Álvarez una oficina de atención a víctimas del tema de la desaparición. Vamos nuevamente hasta la Costa Grande.
9: Como un hecho histórico en la lucha social y defensa de los derechos humanos, familiares de personas desaparecidas y brigadas de búsqueda calificaron la instalación de una oficina de atención a víctimas y desaparecidos en la ciudad de Atoyac. Se trata de la primera oficina de este tipo en Guerrero y la segunda en el país, después de la instalada en el estado de Morelos. El espacio será atendido por la catedrática Juani Guzmán Reina. El acto se llevó a cabo en el Auditorio Municipal de Atoyac y fue atestiguado por el Alto Comisionado de la ONU, Alan García Campos, la vicepresidenta de la APADEN, Tita Rodríguez Martínez, así como funcionarios estatales y familiares de personas de desaparecidos. Familiares y defensores de derechos humanos consideran que la instalación de esta oficina tiene un significado emblemático para Atoyac, municipio marcado por los hechos relacionados con el terrorismo de Estado y por casos de desaparición. Entre ellos se encuentra la desaparición masiva en 2008 de 7 jóvenes originarios de Michoacán. Señalaron que este espacio servirá como un enlace para atender a las familias que viven con temor de denunciar y que buscan verdad y justicia. Como parte de sus primeras acciones, anunció que durante el mes de octubre se llevará a cabo una brigada de búsqueda en el municipio de Atoyac. Los participantes coincidieron en la necesidad de involucrar a dependencias de los gobiernos federal y estatal para coordinar esfuerzos, brindar atención y establecer las medidas necesarias para apoyar a las víctimas y familiares.
11: Y bueno, hacemos el llamado a la ciudadanía a apoyarnos, ya que habrá una brigada en octubre para que nos ayude a encontrarles, ¿verdad? Si alguien sabe de algún lugar, de algún sitio donde se presuma que puede haber restos, porque no lo pueden decir. Nosotros miramos por ello. Entonces, pues me alegra mucho estar pues en esta situación ahora. Estamos esperando, ¿verdad?, con mucha esperanza, que esta oficina tenga los resultados que se necesitan.
9: Por su parte, María Herrera, madre de 4 hijos desaparecidos, 2 en Atoyac en el 2008 y 2 en Veracruz, destacó que los casos de desaparición forman parte de una cadena de dolor que atraviesa México. Señaló que actualmente los jóvenes también son víctimas de desapariciones relacionadas con el crimen organizado. Desde Atoyac de Álvarez, para RTG Noticias, Francisco Magaña.
0: Bueno, vamos a continuar con más información. Vamos a hacer una breve pausa. Volvemos en unos instantes.
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0: Oye, ya estamos de vuelta. Gracias por acompañarnos. Seguimos con más. Y bueno, vamos con el tema del campo que está padeciendo pues la sequía. A pesar de que haya habido en algunas partes del estado de Guerrero de manera fuerte o caen tormentas eléctricas bastante agresivas, las lluvias no han sido suficientes para mitigar la sequía.
1: Integrantes del Frente de Rescate para el Campo de Guerrero advirtieron que la sequía que afecta al estado ha provocado pérdidas severas e incluso totales en cultivos de maíz y mantiene en riesgo al sector ganadero. Pidieron a los gobiernos federales y estatales implementar de manera urgente un programa emergente de atención al campo. Encabezados por el dirigente campesino de la Liga Agraria, Evencio Romero Sotelo, señalaron que es necesario que se declare a Guerrero en situación de emergencia para acceder a recursos destinados a atender las afectaciones provocadas por la sequía.
2: A que se declare desastre natural el estado de Guerrero por la sequía. No quieren declararlo emergencia. ¿Por qué queremos que se declare como emergencia? Porque es la única manera que la Secretaría de Hacienda, ese dinero que antes se llamaba FONDEM, está ahí, en la está ahí en la Secretaría de Agricultura, y de ahí se pueden bajar recursos.
1: Advirtieron que la producción de maíz podría reducirse entre 50 y 70% en las regiones con excedente para comercialización, por lo que también solicitaron un precio de garantía superior a los 8,000 pesos por tonelada, así como acciones para mejorar la infraestructura de riego, incluido el entubamiento de canales para evitar el desperdicio de agua. RTG Noticias, Felipe Zurita.
0: Y mientras en unos lugares no llueve, en otros las tormentas causan daños, como es el caso de este árbol que cayó sobre una casa, esto en Taxco.
3: Las lluvias que han caído sobre todo en las comunidades de la parte norte del municipio de Taxco provocaron que un árbol de la especie de jacaranda se viniera abajo para caer sobre un techo de lámina de una vivienda en la comunidad de Guajojutla. Esto generó que elementos de Protección Civil Municipal de Taxco acudieran para hacer el corte del árbol y retirarlo del techo, además de hacer una inspección a la vivienda que dejó solo daños materiales y sin pérdidas humanas. Los brigadistas tardaron varias horas para hacer el retiro de las ramas y de la tierra suelta por el desplome del árbol. Mientras que en la ciudad de Taxco cayó lluvia, acompañada de ráfagas de viento después de varias semanas sin la llegada de precipitaciones, por lo que fue prácticamente la última de este mes de agosto. RTG Noticias, Raimundo Ruiz.
0: También este fin de semana la tormenta que azotó a la zona centro causó pues un accidente, esto sobre el bulevar Vicente Guerrero, está en la ciudad de Chilpancingo. Vamos hasta allá.
1: Una tormenta local registrada la tarde del sábado provocó afectaciones en distintos puntos de Chilpancingo y dejó 3 personas lesionadas luego de que un árbol cayera sobre un autobús del transporte público que circulaba en los carriles centrales del bulevar Vicente Guerrero al sur de Chilpancingo. Bomberos y paramédicos de la Secretaría de Gestión Integral de Riesgo y Protección Civil del Gobierno del Estado acudieron al lugar para atender a los pasajeros y realizar las labores para retirar el árbol que mantenía atrapada la unidad. Ante las fuertes rachas de viento que acompañaron la tormenta, autoridades realizaron recorridos en diferentes zonas de la ciudad, principalmente en aquellas consideradas de riesgo, con el objeto de identificar posibles afectaciones y atender cualquier emergencia. De acuerdo con las autoridades, no se reportaron otras consecuencias derivadas de la tormenta. RTG Noticias, Felipe Zurita.
0: Bueno, hace unos días el Congreso de Guerrero solicitó que se hiciera una transformación, que se le pusiera atención al Fortín Álvarez de Acapulco y también al Parque del Barrio de la Fábrica. Vamos a conocer en qué situación se encuentra el Fortín Álvarez.
4: Integrantes del colectivo Mira Cultura y vecinos de la colonia La Mira iniciaron la limpieza del Fortín Álvarez debido a que se encuentra cubierto de maleza y en el abandono por parte de las autoridades de los 3 órdenes de gobierno. Por lo anterior decidieron iniciar con esta labor, a la que se sumó el municipio con brigadas de limpieza.
5: Hoy estamos con la poda, estamos con la limpieza, ya llevamos más de 7-8 camiones sacados de aquí de pura basura y de poda, ¿sí? En este día, mañana se van a continuar los trabajos, esperemos que ya mañana se concluya un 90% ya para su totalidad y empezar ir a otro punto.
4: Los trabajos continuarán para recuperar el Fortín Álvarez, comentó Gloria Bracho, integrante del colectivo Miracultura.
6: Sí, gracias a Dios, a menos su servidora, esperaba el milagro de ser escuchados y de que el ayuntamiento viniera a apoyarnos. Finalmente sí creemos que esa es una labor conjunta de sociedad y gobierno. Entonces, a pesar de que ya habíamos hecho algunas peticiones por oficio como debe de ser, no habíamos tenido una respuesta como tal. Venían pequeñas brigadas y no alcanzaban a cubrirse pues la limpieza de todo el fortín.
7: Si la sociedad y gobierno trabajan en conjunto, se pueden recuperar espacios públicos como está sucediendo aquí en el Fortín Álvarez. Con imágenes de Ignacio Pérez, informó Teresa Lubiano de Labra, RTG Noticias.
0: Un lugar histórico, ¿no? En el cual pues los vecinos, algunos vecinos se preocupan con el apoyo de las instancias correspondientes. Ojalá que lo puedan sacar adelante porque es un lugar que necesita ser rescatado y hasta les podría servir para que vayan turismo a este lugar. Vamos ahora con lo que decía el Congreso también, que el parque del barrio de la fábrica se encuentra en estas condiciones. Vamos a conocerlo.
8: En abandono se encuentra el parque del emblemático barrio de la fábrica desde que fue afectado por el huracán Otis hace casi 3 años. Cerros de arena y grava ocupan más del 60% de la plancha de este espacio, material que dejaron las mismas autoridades. Hay maleza y ya existen árboles, incluso se puede ver un auto estacionado al interior del parque.
9: También mostrarles a ustedes que actualmente no hay acceso al parque, tiene llave y bueno, le voy a pedir a mi compañero en la cámara, Manuel Noriega, que se acerque para que ustedes puedan ver cómo, miren, aquí mostrarles que se encuentra con llave, no hay forma de entrar.
8: Ciudadanos como Víctor Manuel lamentan la situación actual que prevalece en este espacio que debería ser de esparcimiento para la población y recuerdan con nostalgia aquellos tiempos cuando era un espacio para todos.
10: Pues antes jugábamos ahí en la tarde, echábamos reta, ahorita el lote se llevó todo, el techado, la ruina. Pues sí es triste porque nadie baja ya, está solo. Sí, está todo como baldío ya.
9: Abandonado.
10: Abandonado.
8: El pasado 26 de agosto, el Congreso del Estado, a través de la Comisión Permanente, exhortó al Ayuntamiento de Acapulco para que revise las condiciones del parque y emprenda acciones necesarias para el retiro de maquinaria, materiales de construcción y demás elementos que impiden las actividades recreativas. Además, solicita a las autoridades municipales la rendición de cuentas en un plazo de 15 días hábiles a partir de la publicación del exhorto. Con imágenes de Manuel Noriega para RTG Noticias, informó Valeria Juárez.
0: En pésimas condiciones, ¿no? Se encuentran ambos sitios. Vamos ahora con otra información, conocer cuántas toneladas de basura se recolectan por día en el municipio de Acapulco.
4: Luego de señalar que entre 600 y 700 toneladas de desechos sólidos se recolectan por día en Acapulco, el coordinador de los servicios públicos municipales, Francisco Agama Díaz, dijo que la ciudadanía no colabora para evitar la proliferación de puntos negros al no sacar su basura cuando pasa el camión recolector.
5: Traemos la recolección de basura con los R's llamados y con camionetas que son del municipio. Traemos a lo largo de Acapulco, traemos ya rutas que se están cubriendo en diferentes zonas. Entonces, a través de las rutas se pasan 3 veces al día en algunas colonias o pasan cada tercer día.
4: Reconoció que en La Sabana, Paso Limonero y la colonia Benito Juárez es donde proliferan puntos negros que han sido difíciles de erradicar.
5: Pero es difícil que nos ayude la ciudadanía a pues esperar a que pase el recolector, porque sí pasa. Si hay algún reporte, y lo vuelvo a mencionar, hay algún reporte que no pase en su colonia y no nos pueden hacer llegar a través de un mensaje y nosotros con mucho gusto vemos la situación. Próximamente estaremos sacando una gráfica de todas las rutas que se tienen en el puerto para que puedan identificar su colonia y ver qué día va a pasar el recolector.
4: Con imágenes de Jairo Méndez, informó Teresa Lubiano de Labra, RTG Noticias.
0: Hacemos nuestra última pausa, volvemos.
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0: Ya estamos de vuelta, gracias por acompañarnos aquí en RTG Noticias. Vamos con más información para usted. Bueno, el Parque Papagayo continúa llevando a cabo pues un trabajo permanente de arborización y reforestación. Esto después del paso del huracán Otis. Hay que recordar que el Parque Papagayo perdió casi el 80% de su vegetación.
1: A más de 3 años del paso del huracán Otis, el Parque Papagayo avanza en la recuperación de sus áreas verdes tras la implementación de programas de reforestación permanentes por parte del gobierno estatal que integra a todos los sectores de la sociedad. Este año la meta es sembrar 2.500 árboles, aseguró Abel Lubio Villanueva, director general del Parque Papagayo.
2: Con la reforestación de más de 10.000 árboles, hay que decirlo muy responsablemente, después del Otis tuvimos que plantearnos de manera urgente la reforestación de Parque Papagayo. Con la ayuda de la sociedad organizada, sociedad civil, por supuesto con el liderazgo de nuestra gobernadora, la maestra Evelyn Cecia Salgado Pineda, hemos llamado a diferentes operativos de reforestación. En lo que va de este 2026, hemos sembrado aproximadamente 1.500 plantas en este Parque Papagayo y queremos cerrar este año con 2.500 árboles frutales que se han sembrado en el Parque Papagayo.
1: Dijo que con ello se fomenta la cultura de participación ciudadana con responsabilidad para que cada persona que participe en las campañas de reforestación dé seguimiento al crecimiento de sus arbolitos en el parque.
2: Estamos planeando 2 operativos importantes, uno el 14 de septiembre con motivo del mes patrio con diferentes escuelas y asociaciones civiles, y el próximo 2 de octubre vamos a hacer un segundo operativo de reforestación pero con asociaciones religiosas.
1: Con imágenes de Jesús Tirado para RTG Noticias, informo Valeria Juárez.
0: Bueno, vamos ahora con la celebración del Día Nacional de las Personas Mayores, esto en el municipio de San Luis Acatlán.
3: Con música, baile, comida, rifa de regalos, recuerdos y momentos de convivencia, en San Luis Acatlán se celebró el Día Nacional de las Personas Mayores mediante un festejo organizado por el DIF municipal. Durante la celebración se reconoció la importancia, experiencia y legado de las personas adultas mayores del municipio. Como parte de las actividades, también se llevó a cabo la coronación de Felipa García como Reina de las Personas Mayores de San Luis Acatlán 2026 en un ambiente de alegría, fraternidad y convivencia.
4: Gracias a todos los que me dan, están apoyando.
3: Sí. ¿Qué más le dice a sus compañeros?
4: Sí, a todos. Que gracias a todos.
3: El festejo tuvo como propósito fortalecer los lazos afectivos y reconocer la invaluable aportación de las personas mayores a la sociedad, así como generar un espacio de convivencia y celebración.
5: Nos alegra y nos da mucho gusto saludar a cada una de las personas mayores que se dieron cita en este lugar para poder celebrar hoy su día, como es el Día Nacional de las Personas Mayores. Gracias por estar aquí con nosotros.
3: Víctor Manzanares, Romualdo, RTG Noticias.
0: Bueno, otras noticias, fíjese que lo que está buscando la radio y la televisión, sobre todo la radio, es estar ahora en una plataforma digital en los teléfonos celulares de todo el país. O sea, no que uno descargue la aplicación, sino que estén como parte del sistema del teléfono celular. Vamos a conocer más acerca de esta información.
1: Las radiodifusoras tendrán más cobertura en plataformas digitales y teléfonos celulares como parte de su evolución, reveló José Antonio García Herrera, presidente del Consejo Directivo de la Cámara Nacional de la Industria de la Radio y la Televisión.
6: A través de un convenio con la Cámara de Radio y Televisión, estamos impulsando una plataforma que se llama Sintonía. Es parte de la evolución de la radio y la televisión, en este caso de la radio, porque se creó esta aplicación digital en la cual van a poder estar transmitiendo las estaciones de radio de todo el país y además, pues entiendo que sin costo, bueno, no sé si todos, pero por lo menos los afiliados a la Cámara no van a tener costo, pero además van a tener beneficios económicos.
1: dijo que se trabaja con el gobierno federal para que los teléfonos celulares sean receptores de las frecuencias sin costo de consumo de datos en todo México. Esta propuesta también busca solucionar los problemas de comunicación ante desastres naturales, como sucedió con el huracán Otis.
6: Uno de los acuerdos que tuvimos recientemente con la Presidenta de la República fue que cambiáramos la norma oficial para que estos aparatos puedan tener el chip y la antena y el software o el hardware, ahí me corregirán los ingenieros, abiertos. ¿Para qué? Para que esos aparatos puedan ser receptores de las estaciones de radio FM de la región en donde se encuentren sin necesidad de consumir datos.
1: Con imágenes de Manuel Noriega para RTG Noticias, informó Valeria Juárez.
0: Bueno, ha llegado septiembre. Ya mañana estamos en septiembre y seguramente hay que arreglar nuestras casas, porque vienen las fiestas patrias, hay que adornarlas, hay que decorar las oficinas, porque vamos a tener que celebrar en grande, ¿verdad?, estas fechas tan especial. Vamos con la información que nos ha preparado Betty Galindo.
7: Con la llegada de septiembre, las calles comienzan a pintarse de verde, blanco y rojo, y en la colonia Progreso ya se pueden encontrar artículos que evocan el orgullo y la identidad de México. Desde hace más de 5 años, Alberto Francisco Pascual y su esposa se dedican a la venta de artículos patrios elaborados artesanalmente.
8: Yo empezamos con artículos de patria, ¿cómo se llama? Tenemos un poquito de todo, con banderas, tenemos que las banderas que están allá afuera, y tenemos adornitos patrios también para los carros. Y tenemos, por ejemplo, mascadas, collares. Tenemos un poquito surtido de todo. Mira, y el de este lado de acá están los moños.
7: En su puesto se pueden encontrar banderas de distintos tamaños, peluches, matracas, moños para el cabello, adornos para la camisa y diversos accesorios. Todos ellos elaborados con los colores de la bandera mexicana, verde, blanco y rojo. De acuerdo con Alberto, cada pieza tiene una característica especial. Son productos 100% artesanales hechos por manos mexicanas.
8: Hecho por la gente de México que se dedica a armar esto, nosotros ya se los compramos y una parte también hacemos nosotros.
7: Con entusiasmo por mantener viva esta actividad, espera que durante las próximas semanas aumenten las ventas, conforme se acerquen las fiestas patrias y más familias buscan llevar a sus hogares, escuelas, vehículos y celebraciones un pedacito de México. Entre banderas, moños, peluches y coloridos adornos, su establecimiento se suma al ambiente festivo que anuncia la llegada de septiembre, una época en la que el orgullo de ser mexicanos se lleva no solo en el corazón, sino también en los colores de la bandera mexicana. Con imágenes de Jairo Méndez para RTG Noticias, Beatriz Galindo Matamoros.
0: Bueno, pues ahí están, ¿no?, las opciones para que usted vaya viendo cómo va a decorar su casa o sus oficinas. Vamos ahora con Manuel Dávila y la sección Cuestión de Peso. Adelante, Manuel.
9: ¿Cómo les va? ¿Cómo están ustedes? El gasto escolar es una cuestión de peso. Hoy se reanudan las clases y se calcula que la temporada de regreso a la escuela dejará una derrama económica de 144.450 millones de pesos. La Concanaco estima que el gasto promedio será aproximadamente de 6.044 pesos por estudiante de educación básica. Este monto contempla la adquisición de artículos indispensables para el inicio de clases, como son útiles escolares, uniformes, zapatos, mochilas, dispositivos tecnológicos, entre otros productos. No se trata de gastar más, se trata de comprar mejor. Las familias ya tienen frente a ellas un gasto necesario por el regreso a clases. Es importante que, en la medida de lo posible, ese consumo también fortalezca tanto a las negociaciones, papelerías, zapaterías, tiendas de uniformes y negocios familiares de cada comunidad. El gasto escolar es una cuestión de peso. Por el favor de su atención, muchas gracias.
0: Bueno, pues ya nos vamos, no sin antes agradecer al mes de agosto por todo lo que nos dio durante todos estos días y darle la bienvenida al mes de septiembre. Mañana tenemos más información a las 10 de la mañana con Aileen Muñoz, a las 2 de la tarde con Irvin Ávila, yo los espero a las 8 de la noche con repetición a la medianoche. Muchas gracias, que descansen.
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0: para todos ustedes, pues 97.7 FM de la radio. Recuerda que también nos transmitimos en vivo a través de las vías Facebook Live por Alex, la Barbie de Acapulco, mi página, en esta noche de 31 de agosto, fin de mes, fin de este mes de agosto. Iniciamos nuestras fiestas patrias y como nosotros no vamos a estar hoy hasta la otra semana, nosotros ya empezamos con nuestra bandera, tenemos aquí nuestra bandera ya adornando nuestra cabina. Buenas noches, Ángel Espinosa.
1: Hola Barbie, bonita noche, ¿cómo te va?
0: Muy bien, aquí ya con todo, ya esperando ya las fiestas porque empieza septiembre y se va de corrido todo, ya se van empiezan las fiestas. Y vámonos con todo, ya huele a bacalao, ya huele a romerito, ya empieza a oler.
1: Fíjate que a pozole. Estaba viendo que ya en algunos supers ya hay pan de muerto.
0: Ay, sí, o sea, adelantaron. Que fui al super y ya están las esferas de Navidad.
1: Ay, fíjate.
0: Y lo más curioso es que fui pues para andar comprando mi bandera. Y no hay, ya se pasó lo de
1: septiembre.
0: Ya lo guardaron todo, ya lo vendieron todo. Digo, oye, disculpa, adornos para el mes patrio. No, ya no tenemos. Ahorita tenemos para Halloween y tenemos ya lo de Navidad.
1: Ay, como que van muy a las carreras.
0: Muy rápido, o sea que un mes antes. Como ahorita ya están vendiendo lo de Halloween. Y ya se acerca noviembre, viene Navidad y bien llega diciembre. Y empiezan con el Día del Amor.
1: O sea que van muy adelantados. O la rosca,
0: sí. ¿No? Ay, no, qué horror, qué bárbaro. Muy rápido este sistema, pero por lo importante que ya estamos aquí ya a un día de empezar el 1 de septiembre. Uh-huh. Híjole, mañana es día de la Marina, ¿no? Aparte.
1: ¿A poco?
0: Sí, el 1 de septiembre día de la Marina. Fíjate. Nuestra presidenta Claudia Sheinbaum, pero pues ahí va a estar con todo. Yo, ese fue el día del burócrata también.
1: Ayer, ¿no? Fue ayer.
0: Sí, yo pensé que mi amigo domingo de la cabina no iba a venir hoy porque es burócrata, pero no, no es burócrata.
1: Es que no les dieron el día
0: a todos.
1: Sí,
0: no dieron el día. ¿Sí? Ah, quiso venir, lo bueno, dice.
1: Sí, está bien para aprovechar, porque aquí la estación prácticamente está sola, ¿eh?
0: Sí.
1: Están de vacaciones.
0: Ah, por eso está sola la estación. Sí. Pero está bien, qué bien que esté trabajando. Pero pues bueno, vamos con las efemérides de la semana, porque tenemos mucha información.
1: Mucha información. Resulta y resalta que hoy es 31 de agosto, como bien lo comentabas, y se conmemora a nivel internacional el Día de la Solidaridad. Esto para generar paz entre, no nada más entre las personas, sino a nivel de los países también. Tenemos una cápsula informativa que nos narra los detalles sobre esta efeméride. Vamos a escucharla y ahorita seguimos platicando.
2: De agosto, Día Internacional de la Solidaridad. La Organización de las Naciones Unidas designó el 31 de agosto como Día Internacional de la Solidaridad para crear conciencia mundial en torno a la solidaridad como tema fundamental para las relaciones entre individuos y naciones. Este día promueve la defensa y garantía de la paz mundial y se recuerda la importancia que tiene ayudar al prójimo.
3: El Día Internacional de la Solidaridad se celebra el 31 de agosto para fomentar la ayuda mutua, la paz mundial y la unión entre los pueblos. Existe una fecha relacionada, el 20 de diciembre, como el Día de la Solidaridad Humana de la ONU.
1: Ahí está, fíjate qué importante, ¿no? Ser solidarios los unos con los otros y apoyarnos, no solamente como lo estábamos comentando entre miembros de una comunidad, sino también a las personas hay que tenerles empatía, hay que ser solidarias cuando está pasando una situación desafortunada.
0: Así es. Decía en aquel tiempo cuando se inventó lo de solidaridad, solidaridad. El ¿cómo era? Carlos Salinas, ¿no?
1: Fue el que sacó. Presidente.
0: Que en toda la que es solidaridad, solidaridad.
1: Es que era una campaña, ¿no?
0: Era su enredo también del viejo.
1: Fíjate, nada más.
0: Luego te explico.
1: También hoy estuvieron corriendo todas las personas porque iniciaron las clases.
0: Sí, inician las clases el día de hoy, se acabaron las vacaciones, fue un fin de semana todavía muy bueno para Guerrero, para Acapulco, pero ya el día de hoy iniciaron las clases, donde pues bueno, hasta el día, al parecer, 9 de julio, creo que va a ser la fecha en que se acaban las vacaciones, pero ya empezaron hoy el corre-corre, ya empezó el tráfico nuevamente.
1: Nuevamente.
0: Y pues incluso tenemos una nota, ¿o qué traes?
1: No, pues nada más un comentario de que para las personas pues ya se van preparando, ¿no? Hay que prepararse desde antes y para que no nos agarren las prisas, ya ves que todo subió, los útiles escolares y pues la gente anda a las carreras todo el tiempo.
0: Así es, aunque fíjate que esas vacaciones no son igual como las de diciembre y Semana Santa, porque ahorita como que las personas andan más en el tema de las inscripciones, de los útiles, los... Híjole, ¿no? Imagina los que tienen tres hijos.
1: Y luego, como buenos mexicanos, dejamos todo para última hora.
0: Sí, tener que comprarles mucho, ¿no? Pero a veces se cargan como conejas también a estar pare.
1: También. Es que el problema es que cuando cambian de escuela, ya ves que se pasan del kinder a la primaria y tienes que comprar prácticamente todo de nuevo, desde el calzado, los uniformes, los útiles, la mochila. Y pues vele aumentando eso, ¿no? El gasto. Y ahora dijeras tú, si nada más tienen un hijo, que tengan dos o tres. Aumenta.
0: Así es, pero pues bueno, es parte de la vida, es parte de la historia. Y pues queremos enviar nuestro más sincero pésame, ya que el día de hoy recibimos la noticia que falleció nuestro diputado suplente, nuestro primer diputado de la diversidad sexual suplente, Fernando Agüero. Y pues enviamos nuestras más condolencias a los familiares y pues bueno, nos unimos a la pena. Sobre todo que la diversidad pues está de luto, era un luchador social, alcanzó a ser diputado, ¿no? Llegar a estar en ese curul, por lo menos cumplió uno de sus sueños, ¿no? Que estuvo muy poco tiempo, pero hizo un buen trabajo.
1: Pues lo destacado era que formaba parte del colectivo LGBT. Tenemos aquí que se llamaba Héctor Fernando García Agüero.
0: Ahí está, lo conocíamos como Fernando Agüero, el Agüero le decíamos. Y pues bueno, yo no lo vimos hace pena, yo tuve el gusto de verlo porque no teníamos ya una relación muy cordial.
1: Muy cercana, digamos.
0: Muy cercana, ándale, muy cercana, porque tampoco, pues sí. No era muy cercana porque ya sabes que en la política, la política a veces desune, ¿no? Y, sí. Y hay muchos que se apasionan.
1: Yo lo vi en junio, ya ves que hubo actividades por lo del mes del orgullo y sí se veía un poco decaído.
0: Sí, ese día que lo vi, la verdad sí se veía muy cansado, incluso pasó a tomar la palabra y se oía muy agitado para hablar. Al parecer sufrió de la diabetes y pues bueno, todas las complicaciones que trae esta enfermedad crónica degenerativa, pues le afectó mucho y por lo importante que dejó de sufrir, ¿no? Porque sí también no es agradable ver a las personas cómo están sufriendo. Sí. Y pues ya él está descansando, el señor Agüero, que pues bueno, no terminamos con una amistad, pero nuestro reconocimiento, pues ya no pasa nada, ¿no?
1: Sí, como decían las abuelitas, pasó a mejor vida. Incluso nos acompañó él, ¿te acuerdas? En la temporada pasada estuvo con nosotros en el radio.
0: Cuando fue diputado.
1: Fíjate.
0: Sí, él fue diputado y tuvo muchas atenciones con nosotros, estuvo en varios eventos, en un evento que hice aquí. Trabajamos juntos, pero pues al parecer se molestó mucho porque apoyamos a la diputada Citlali y ahí fue donde él pues se alejó de nosotros, ¿no? Porque dice que no le pareció que apoyamos a la diputada actual, Citlali Calisto. Nos llamó traidores y que bueno, ya sabes, ¿no? La pasión del momento.
1: Sí, luego tenía su carácter también.
0: Sí, era muy fuerte, que ella no merecía ser la diputada de la diversidad. Y fue por ello que hubo ese distanciamiento. No hubo un pleito como tal, nada más él se distanció. Porque no estuvo de acuerdo que nosotros, Frente Único de Diversidad Sexual, apoyó a la diputada. Si tal y cual hizo, incluso su última participación que hizo... Lo volvió a recalcar, que fue ahorita en el IEPC, nos invitaron, volvió a hacer el recalco ahí que él estaba en desacuerdo de que se le había apoyado a esta diputada que no pertenecía a la diversidad, todo cansado y todo, pero él seguía peleando, y ese curul, pero pues bueno, fue parte de que la historia, ¿no?, de la lucha, y pues en paz descanse el señor Héctor Fernando Agüero, ¿no? Así es. Sí. A Chilpancingo, él es originario de Chilpancingo, pero a lo mejor muchas personas aquí no lo conocen, pero él fue diputado suplente de Jacinto González la legislatura pasada, donde fue el primer La primera vez que tuvimos un diputado de la diversidad, uh-huh, y él era suplente. Incluso traían mucho pleito Jacinto y él.
1: Sí, de veras. Sí, al principio, porque ya después como que se...
0: No, al principio y al final.
1: Ay, fíjate.
0: Pero bueno, en paz descanse. Vamos con más porque estamos en De Todo Un Poco. Ya sabes que platicamos De Todo Un Poco. Regresamos.
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0: Nueve de la noche con 20 minutos, tiempo de Acapulco, aquí de hoy una...
1: Ay, fíjate.
0: Aquí en RTG Radio y Televisión de Guerrero son 9:20 con 40 y 50 minutos. Estamos transmitiendo directamente en vivo, pero vamos directamente a las acciones de nuestro gobierno del estado de Guerrero, sobre todo que nuestra gobernadora Evelyn Salgado Pineda está trabajando siempre, como siempre, con todo para beneficio de nuestro estado. Y ya vamos a hablar un poquito de terminamos la temporada vacacional y Guerrero cierra con un 70.9% de ocupación hotelera en todo Guerrero.
1: Así es, fíjate qué buena noticia, ¿no? Que los turistas sigan prefiriendo Guerrero y se cerró al 70.9% de ocupación hotelera con nuestros vecinos de aquí de Itzapas y Zihuatanejo alcanza el 79.6%.
0: ¿Con ellos?
1: Con ellos.
0: ¡Oh, my God!
1: O sea que va aumentando en diferentes partes del estado, pero tenemos la información turística con nuestro amigo Mar Horacio Ramos. Vamos a escucharla y ahorita seguimos platicando.
14: El estado de Guerrero cerró la temporada vacacional de verano con una importante afluencia de visitantes y una ocupación hotelera promedio del 70.9%, informó el secretario de Turismo del Estado, Simón Quiñones Orozco. El funcionario estatal indicó que los destinos de playa mantuvieron una alta demanda durante este último fin de semana de la temporada, con Ixtapas y Guatanejo en 79.6% y Acapulco en 69.9% de ocupación. En tanto que la Unión registró el porcentaje más elevado del estado con 86.8%, seguido de Ixtapas y Guatanejo con 79.6%, mientras que Markele alcanzó 54.7%, Copala 41.1% y Taxco con 48.4%. Quiñones Orozco destacó que se mantienen las acciones de promoción y fortalecimiento de los destinos turísticos como parte de la estrategia impulsada por la gobernadora Evelyn Salgado Pineda para fortalecer la actividad económica y generar bienestar para las familias guerrerenses. Al concluir el verano 2026, el gobierno de Guerrero reconoció y agradeció la preferencia de las y los visitantes que eligieron a los destinos del Hogar del Sol para disfrutar de sus playas, atractivos y destinos, contribuyendo con su presencia al dinamismo de la actividad turística en la entidad. Mar Horacio Ramos en la información.
0: Ahí está la información, sobre todo que, bueno, Guerrero está con todo, todavía muy vivo y cada día mejor. Y vemos rumbo a la temporada más grande, que es la de diciembre, pero ahorita va a haber puentes, 20 de noviembre, 15 de septiembre.
1: Ajá, 15 y 16, ¿no?, de septiembre, hay que aprovecharlo.
0: Vienen varios puentes, pero viene lo más grande, lo más bonito, lo más hermoso, que es diciembre.
1: Sí, diciembre y sus posadas.
0: Así es. Ahora con más información, sobre todo que hay un drenaje sanitario que se está realizando en Puerto Márquez.
1: Así es, fíjate que en este caso la gobernadora participa en esta ampliación de la infraestructura que existe en el drenaje allá en el área de Puerto Márquez. Tenemos una nota informativa, ¿verdad?
0: Sí, vamos a escuchar esta nota que tenemos preparada sobre este tema, sobre todo que se están invirtiendo unos buenos billetes. Vamos a escucharla.
14: La gobernadora Evelyn Salgado Pineda dio el banderazo de inicio de la construcción del drenaje sanitario de Puerto Márquez con una inversión de una primera etapa de 20 millones de pesos para beneficio a más de 10.500 marquesanos. Con ello, su gobierno trabaja para dejar un Acapulco fuerte y avanzando.
5: Es una obra con una inversión de 20 millones de pesos, pero imagínense, yo siempre digo que no son gastos, son inversiones. Una inversión de 20 millones de pesos, pero que va a beneficiar a más de 10.000 personas. ¿Vale la pena o no vale la pena? Claro que vale la pena. Y aparte una obra que les va a quedar para muchísimos años.
14: Junto al titular de Capasec, Facundo Gastelum Félix, del oficial mayor de la Secretaría de Finanzas, Ricardo Salinas, de representantes del Poder Legislativo, así como habitantes de ese poblado, el comisario de Puerto Márquez, Martín Carmona Salinas, dio el agradecimiento especial a la gobernadora por hacer realidad una obra prioritaria para ese lugar.
15: Hay que apoyar al gobierno del estado, al municipio, de todas las acciones que se vengan a hacer. La verdad, compañero, no ha habido ni un gobierno que se ha preocupado tanto aquí en Puerto Márquez como tenemos a la gobernadora. Evelyn Salgado viene de una familia trabajadora.
14: La primera etapa de la construcción del drenaje sanitario de Puerto Márquez estará lista a más tardar en el mes de noviembre de este mismo año. La mandataria estatal destacó que el gobierno de Guerrero, en lo que va de su administración, a través de Capasec, ha realizado en colonias de Acapulco diversas acciones hídricas, reparación de ductos, fugas y de saneamiento, con una inversión general 100% estatal, por el orden de los 142 millones de pesos. Mar Horacio Ramos, en la información.
0: Wow, 142 millones de pesos, mucha qué bárbaro, inversión. Mucha inversión para Guerrero, se refleja sobre todo en las obras, en todo lo que se está llevando a cabo aquí en nuestro hermoso y bello Guerrero. Como la creación de planteles de educación, también ahí hay una buena inversión, más ahorita que vamos iniciando las clases, es importante apostarle, invertirle y estar en el tema de la educación, porque los jóvenes pues es primordial, ¿no?, para tener un México cada día mejor, con más oportunidades, pero sobre todo con mejor enseñanza.
1: Sí, que bueno, hay que aprovechar estas nuevas estructuras, estas nuevas ampliaciones, sobre todo para los niveles medio superior. Tenemos una cápsula informativa con nuestro amigo Mar Horacio Ramos. Vamos a escucharla y ahorita continuamos platicando.
14: Al encabezar la estrategia para la ampliación de infraestructura y creación de nuevos planteles de educación media superior, la gobernadora Evelyn Salgado Pineda destacó que invertir en la educación es la mejor herramienta para la transformación de niños, niñas y jóvenes para su bienestar y su futuro. En Chilpancingo, la mandataria estatal anunció que esta ampliación de infraestructura tiene una inversión de más de 500 millones de pesos.
16: Bueno, pues también hoy, gracias a la gestión de esta administración, estamos entregando, ustedes ya lo vieron, de manera simbólica, las llaves y las claves correspondientes a la creación de estos nuevos planteles de educación media superior y a la ampliación de 4 escuelas más, en beneficio de más de 4,000 estudiantes de distintas regiones de nuestro estado. Ya lo vimos en el video, una inversión superior a los 528 millones de pesos, y se crea el nuevo CETMAR 45 en Acapulco. Se crean 6 planteles urbanos y 9 rurales del Bachillerato Nacional Margarita Maza, y se fortalecen el Centro Tecnológico del Mar 18, Cebeta 296, el CETIS 116 y el CONALEP 111.
14: Junto a Vladimir Valdés Pérez, representante de la Secretaría de Educación Pública, del secretario de Educación en Guerrero, Ricardo Castillo, de representantes del Poder Legislativo, Judicial, así como presidentas y presidentes municipales, la mandataria estatal reafirmó su compromiso con la educación, porque Guerrero, dijo, debe de trascender con una educación de calidad para la transformación del país. Mar Horacio Ramos, en la información.
0: Así es, la información del país es lo más importante, sobre todo en el tema de educación. Me agrada oír esta nota, está poniendo mucha atención, sobre todo la inversión y el apoyo que le está dando a estos planteles educativos.
1: Y hay que invertir en educación, ¿verdad? Es importante, sobre todo porque los jóvenes son prácticamente no nada más el presente, sino el futuro del estado de Guerrero.
0: Así es, está avanzada muy mucho la educación. Antes éramos de ir a las papelerías a comprar alguna estampita. Uh-huh. Bueno, como ahorita que viene el día 15 de septiembre, Benito,
1: la biografía se llamaba,
0: sí,
1: ¿no?
0: Sí, la biografía del Día de la Independencia, los uh-huh. héroes, que Morelos, Miguel Josefa Martínez Domínguez, Ignacio Allende y todos uh-huh. esos, ¿no? Y les compra la estampita y pega la isla de biografía. Ajá. Ahora ya nada más googleas, pones ahí, te sale toda la historia. Sí. Incluso ya te dicen, ¿qué te duele? Me duele mucho acá la pierna. ¿Qué? Y te pones ahí, qué bueno para el dolor de pierna. Ajá. Y te sale todo.
1: Algunas veces te lo aclara y otras veces te deja con más dudas.
0: Sí, ¿verdad?
1: Sí.
0: Pero, pues todo está ahí. Todo ya, y sin renunciar al momento, lo que tú quieras saber te lo dice.
1: Sí, la verdad, y te da varias opciones, ¿no? Desde la naturista o algunos tratamientos médicos y así.
0: Sí, pero a veces sí te, a veces muy extremista sus respuestas, ya estás diciendo que ya, ay no, ya me voy.
1: Sí,
0: pero pues qué bueno, ¿no? Ahorita incluso todos los planteles tienen computadora, ya hay mucho avance
1: internet
0: en ellos.
1: Internet gratis, ¿no? Dentro del plantel.
0: Por eso es que ellos mueven muy bien todo esto de los internet, las redes sociales, sí. Porque ahorita ya todo se maneja. Así como ahorita yo tengo problemas porque, híjole, tengo que, o sea, ay no, ¿para qué te cuento? Por ¿qué? Sacar ahora un trámite, pasar. Todo ya es en línea. En línea. Y digo, pues ya los van, al rato no los van a contratar. Fui a la Guagro a sacar una copia de mi card porque está manchadito. Uh-huh. Y ahorita para lo de mi título, hoy me rechazaron.
1: Ay, fíjate.
0: Así que tengo que ir a pagar. Ya fui a pagar. Uh-huh. Vete a pagar al banco. Ya regreso. Ahora pues te vas a meter a esta página y sigue los pasos. Uh-huh. Ya seguí los pasos. Quiero sacar un duplicado de mi card de la Guagro. Uh-huh. Y bueno, y agarra, ya le meto. Y me salen que quieren que le ingrese el certificado de secundaria. Digo, pues si no me estoy inscribiendo. O sea,
1: supone que quisieran pues hacerlo más práctico, ¿no?
0: Más práctico, pero pues todavía te piden el certificado de secundaria. ¿Y qué crees? Pues yo lo voy a buscar bien, porque pues yo qué pensé que iba a volver a usar todos esos papeles.
1: Esos documentos.
0: Ay, esos documentos. Eso, pero yo encontré una copia y digo, ay, se me hizo fácil, es que meté la copia, uh-huh. Y pues resulta que me dice ahí que no.
1: Te lo rechaza el mismo
0: sistema. Me lo rechazó, uh-huh. Así que está parado. Tengo que buscar ahora el documento oficial original del certificado y si no lo llego a tener,
1: que por ahí que pagar.
0: Tengo que ir a la SEP, uh-huh. A que me den un duplicado de secundaria. Qué complicado.
1: Y para el de secundaria me imagino que te van a pedir el de primaria.
0: Sí, ahora por internet, pues ya no los van a necesitar.
1: Pues.
0: ¿Para qué tienen ahí tanta gente si ahora todo es por internet?
1: Todo es en línea.
0: No, pero como no los pueden despedir, pues ahí los tienen.
1: Sí.
0: No, sin hacer nada. O no sé qué harán, porque pues ahora todo tiene por internet.
1: Sí. Pero deberían de darte la opción, ¿no? Si no puedes por internet, no, pues vente, aquí te hacemos, te ayudamos. No,
0: nada.
1: Fíjate.
0: Tú hazlo por internet, métete a la página. Ingresa tus papeles y ahí te lo mandan.
1: Ay,
0: y te lo van a mandar digital.
1: Sí, ya no gastan en la impresión.
0: Uh-huh. Ay, no, qué horror. Pero pues les dije, ay. Y en sí nada más aquí a la orillita del documento estaba medio
1: maltratado.
0: Así, maltratadito. Uh-huh. Ya ves que los folders no lo cubrió bien todo. Ah. Quedó al racito y por ese al racito, mira, ay, no, qué horror.
1: Se las encansada.
0: Pero pues tengo que sacarlo a fuerza.
1: Sí, pues ya.
0: Vamos a ir a un corte y regresamos con más aquí en De Todo Un Poco, porque vamos a hablar un poquito, ya vámonos con los temas de diversidad espectral, aunque no vino Charlie Castro, le mandamos un saludo.
1: Charlie.
0: Y pues pronta recuperación a su señora madre que está pues hospitalizada, puede ser algo está mal, un poquito mal de salud. Veremos pronto se recupera Charlie Castro y esté de regreso con nosotros. Un corte y regresamos.
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3: Claro que sí, ya estamos de regreso aquí en De Todo Un Poco. Recuerden que todos los lunes 97.7 FM y los miércoles también tenemos noticias en Qué Show con la Barbie. Qué Show con la Barbie por la Barbie de Acapulco, por Facebook Live. También tenemos información, noticias, sobre todo que pues hablamos también un poquito de todo cuando se puede. Y si no, nos vamos con puras noticias.
4: Ándale.
3: Me encanta la noticia.
4: Para estar actualizados.
3: Sí, a mí me encanta la noticia, pero ya pronto también vamos a tener Tijereando el Proceso y la noticia con Omar Villegas. Ese es otro hijo que vamos a tener. Uh-huh. Ya voy a tener tres.
4: Ay, mamacita.
3: Parezco coneja.
4: Ay, fíjate nada más. Está bien porque es un concepto diferente todavía, ¿no?
3: Sí, allá va a ser un concepto diferente, totalmente diferente, pero también es en la radio.
4: Ah, muy bien.
3: Pero vamos a empezar con más temas de diversidad, sobre todo que existe la discriminación en las escuelas, sigue habiendo, y sobre todo que es sorprendente que en un estado de Nuevo León, al parecer discriminan a unas personas, a un niño, porque no le dejan escribir porque tiene dos papás y pues porque es hijo de una pareja homoparental, de una pareja gay, homosexual, que pues tienen ya la oportunidad de adoptar niños. Al parecer que a este niño lo están discriminando por el hecho de no tener mamá, sino dos papás.
4: Es lamentable, ¿no? En pleno 2026 que estén estas noticias tan tan del siglo pasado, ¿no? Resulta que un padre de familia denuncia que una escuela, un colegio allá en Nueva York, prácticamente le estaba diciendo que no hay cupo para este tipo de familias, para un niño que viniera con dos papás prácticamente.
3: Ah, ¿fue en Nueva York, no fue aquí en Monterrey?
4: Fue aquí en Nuevo León.
3: Ah, ¿en Nueva York? Tú dijiste Nueva York.
4: ¿Poco?
3: Ahora Nueva York.
4: Pues se hizo la denuncia a través de las redes sociales y resulta que al último el padre optó por ya no inscribir a su hijo en este colegio por las represalias, porque resulta que se estaba dando cuenta de que manejan mucho el catolicismo en este colegio, no. Y prácticamente la directora les estaba diciendo que para que los estaban a poner como a prueba al niño, a ver su comportamiento con las demás, cómo interactuaba. Y les estaba diciendo a los padres que cuando fueran, que nada más fuera uno por él, y cuando llegaran a coincidir los dos padres, que no tuvieran muestra de afecto dentro del plantel. O sea, muy retrógrada esta manera de pensar, ¿no?
3: Sí, desafortunadamente más el catolicismo hipócrita que todavía existe.
4: Sí, lo bueno o lo afortunado es que el padre decidió no inscribir al último a su hijo en ese colegio, van a llevarlo a otra escuela mejor al parecer.
3: Y lo peor es que se siguen destapando casos de los católicos, de los sacerdotes, sí, de pederastía, todavía sigue habiendo casos.
4: Pero la religión los protege a esos sacerdotes, ¿eh?
3: Ah, ¿creen en la religión?
4: Pues sí.
3: Pues sí, el Santo Papa. Pues ha de ser Igualapa.
4: Ay, qué lamentable, ¿no?
3: Sí, porque pues todavía se siguen, pero siguen todavía dándose de purezas, de que ay, no, que la homosexualidad y todo eso sí son parte de, ¿no?
4: Pues acuérdate que el anterior papa decía que eran bienvenidos a la iglesia.
3: Pues ya ves el padre Cotas, el padre muy youtuber, influencer, muy famoso, que la verdad que tiene bastantísimos likes, yo pienso que ha de monetizar y bien. Seguidor. Dice, monetiza, ¿tú crees que no?
4: Sí, yo digo que sí.
3: Aunque a veces tiene unas puntadas que muy buenas.
4: Ya hizo su iglesia, hay que recordarle a la
3: se
4: gente.
3: Se tuvo que hacer su iglesia él porque lo corrieron de todos lados. Pero pues él le comenta, él le da su testimonio donde dice pues que a él lo violó un ay, no puedo decir esa palabra en Facebook, haciendo unos así.
4: Sufrió abuso, digamos.
3: Bueno, así pues, uh-huh. Abusó de él cuando estaba y que él lo acusó y que, o sea, él da testimonio, un sacerdote da testimonio de que existe, es real lo que se dice, que hay esas prácticas, ¿no? De la PDF.
4: Sí, es lamentable, ¿no?
3: Oye, como el Marlon que está acusando a la Wendy Guevara de PDF.
4: ¿A poco?
3: Sí.
4: Fíjate nada más.
3: Sí, la está acusando. Nuevamente, lo que pasa es que quiere reflectores, yo estaba viendo, incluso la mandé la nota, ¿no? por ahí está, al último la envié la nota porque me llegó, me fue muy interesante de que Marlon Colmenares, este chico que incluso estuvo aquí en nuestra marcha de LGBT en Acapulco, pues bueno, ese cuelga de la Wendy. Que otra vez estás hablando de mí, que yo voy a decir la verdad que es PDF, y yo me quedé así, que es PDF.
4: Y que rápido lo investigas.
3: Ay, pues ya, nada más que no lo puede decir.
4: No, porque, por eso lo hacen.
3: Pues abreviado. Sí, pero el PDF es así una carta, como una página.
4: Tú pensaste que era un documento.
3: Ah, un documento, dije, ¿de qué es de PDF? Pero ya después dije, pero es que esta niña practica... Él dice que va a sacar mucho, pero que él nunca tuvo, que él le regaló, o sea, dice, tuviste una, me regalaste una camioneta y una casa, pero porque quisiste, no porque estuvieras enamorada, porque nunca fuimos pareja, y tampoco estabas, enculada, porque nunca tuvimos relaciones. ¡Ay, por favor! Es más falso que te van a regalar, ¿quién va a regalar un carro?
4: Y una camioneta de último modelo.
3: Una camioneta de último modelo, nada más por decirte, estás bien guapo, siéntate aquí al lado mío, por favor.
4: No, y luego una casa,
3: un departamento. Si te hace un servicio, ¿cuánto puede cobrar un servicio él de cama? $2,000
4: Pon tú.
3: Ay, pues yo se los pago, aunque me quede comiendo Maruchan.
4: Pero pues si ya vivían juntos, a ella se le hizo fácil mejor regalarle, o sea, la camioneta, sí, ¿no?
3: Pero si por $2,000 te hace un servicio, ahora por una camioneta, por favor, y que él diga, ay, no tuvimos nada que ver, por favor.
4: Incluso los viajes que se iban juntos.
3: Claro, y de modo que la Wendy que ahora esté muy tonta.
4: Pues.
3: Pero pues el Marlon Colmenares lo que busca es, pues, reflectores, ¿no? Pero estábamos hablando de la PDF, y es lo mismo que pasa con los católicos que se dan su golpe de pecho, mal, esos señores sacerdotes. Que no dejan a eso, que porque son hijos de dos personas homoparentales, pues lamentable, ¿no? Porque seguimos, es una clara muestra que sigue la discriminación, sigue la lucha, no es decir ya lo logramos, no, todavía siguen, seguimos enfrentándonos, ellos están sufriendo porque es desagradable que te cierren la puerta, ¿no? Que te discriminen a tu hijo.
4: Más el niño, que culpa tiene, ¿no?
3: Sea como sea, es el niño. Y pues bueno, ellos le están dando una mejor vida porque se ve que son personas pudientes.
4: Sí, claro.
3: De que esté encerrado en un orfanato comiendo frijol con gorgojo, encerrado en unas 4 puertas, los 7 días de la, 4 paredes, 7 días de la semana, tienen mejor vida con estos jóvenes.
4: Sí, la calidad de vida cambia.
3: Claro. Pero bueno, un poquito con los espectáculos. Que lamentable, también vio uno ahí un tema donde Cristian Nodal sale golpeado.
4: ¿A poco?
3: Que lo golpeó el papá. ¿Será verdad o será con eso que ya de la inteligencia artificial y el Facebook no se cree nada? Sí. Pero resulta que Cristian Nodal dice que su mujer se besuqueó con el Canelo.
4: ¿A poco, Ángela?
3: ¿Tú crees?
4: No, no creo.
3: Y que como él se la estaba dando... levantándole falsos a la hija, él le fue a decir, oiga, su hija se anda besuqueando ya con el Canelo, y tras que le da el golpe y le dejó el ojo bien morado.
4: Ay, ¿a poco?
3: Pero estaba verde el ojo.
4: Pues
3: no estaba morado.
4: De verde al morado no hay mucha diferencia.
3: Tenía verde.
4: Ay, no.
3: Dicen que ya no se cree mucho en el... Quise buscar bien la fuente, pero no, nada más estoy haciendo el comentario porque me llamó la atención.
4: Pero
3: que digo, ¿será verdad que le pegó Pepe Aguilar?
4: Pero porque... ¿te imaginas un golpe de Pepe Aguilar que es alto y
3: corpulento? Por eso le fue así, aquí tiene como dálmata, quedó así el golpe. No,
4: pero pues Cristian es bajito. ¿Vale? Cristian es bajito.
3: Está chaparrito y que sí. Le hizo ¡pum! Y le dejó el ojo así, que eso no se iba a quedar así. Porque él dice que él la vio, que él vio cuando tu mujer le dio un beso al Canelo.
4: Pues hay que investigar.
3: Vamos a investigar bien la nota, pero es que ves cada cosa que se ve en la de las redes sociales que generan mucho morbo, sí, claro. Y muchos likes. Pero Shakira en Colombia.
4: Sí, fíjate que después del lamentable temblor o terremoto que ocurrió en Colombia, Shakira regresó a su país.
3: Ella está apoyando, es colombiana, ¿verdad? Sí, fíjate.
4: Está apoyando y tenemos una nota, vamos a escucharla, nos las envió Charlie. Vamos a escucharla y ahorita seguimos platicando.
5: La cantante que paralizó al mundo no olvidó de dónde viene y lo que acaba de hacer por su país te pondrá la piel de gallina.
6: Estar al lado de todos esos colombianos que han perdido sus casas, de todos esos niños que han perdido sus escuelas, que no pueden regresar al colegio.
5: Shakira no regresó a Colombia solo para hacer una simple visita. Aterrizó en la región más olvidada y necesitada del país, trayendo a nada menos que uno de los hombres más ricos del planeta, el multimillonario Howard Buffett. Y el motivo restaurará tu fe en la humanidad. Juntos, no se quedaron solo en promesas, ya empezaron a actuar. Van a construir 10 nuevas escuelas e inyectarán más de $1,000,000 para levantar desde cero una universidad entera. Mientras muchos artistas olvidan sus raíces al llegar a la cima, Shakira sacó dinero de su propio bolsillo y reunió a gigantes mundiales para garantizar que miles de jóvenes tengan un futuro brillante. Los camiones de ayuda ya están llegando para salvar a las familias, demostrando que el verdadero poder de una estrella no está en la fama.
3: Ahí está, pues bueno, qué bien por Shakira que está apoyando. Que hace haber sentido muy horrible no ver su país derrumbarse.
4: Sí, pero afortunadamente ella tiene la posibilidad de ayudar y apoyar a sus paisanos.
3: Sí, cuántos billetitos ahí dejó, ¿verdad? Que a rato canta y ya llena un estadio y gana.
4: Sí, recupera.
3: Qué bien que apoye esas que tienen bastante dinero. Nos apoyaran también aquí de todo un poco.
4: Sí, necesitamos patrocinadores.
3: Ay, sí, que nos patrocinara algo, no sé.
4: Mientras tanto, nos vamos a nuestra siguiente pausa.
3: Y regresamos.
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3: Ya estamos de regreso. Muchísimas gracias a todos los que nos escuchan desde diferentes puntos del estado de Guerrero, Zihuatanejo, Coyuca de Catalán, Benítez, Costa Chica, Costa Grande, Chilpancingo, donde llega la señal de RTG. Muchísimas gracias. Que estén en su casa disfrutando, que este primer día agotador, ¿no? Porque el primer día de clase siempre es agotador y Y pues ya mañana empezamos ya un poquito a ir agarrando el ritmo caliente. Y pues en Acapulco, en Guerrero ha habido mucho ritmo en todos los aspectos, ¿no? Acapulco está vivo, está de pie y está con todo.
4: Sí, no nada más Acapulco, sino todo Guerrero. Acuérdate que tenemos playas hermosas a lo largo de la costa de nuestro estado.
3: Así es, vamos a continuar con más información. Estamos en los espectáculos, no está Charlie, pero nos dejó sus notas.
4: Ajá, la nota que
3: Charlie anota. Castro. Pues bueno, un año más de vida y sí, lamentable, vi esa nota que envió de esta niña. Híjole, cómo se le está poco a poco yendo la vida de las manos. Y está Yolanda Andrade, ¿no? Vemos cada día que ya le cuesta más trabajo hablar, cada día se ve muy mal su estado de salud y qué lamentable. Dicen que es brujería, que es hechicería, que ¿será? Es lo que sea, pero pues que porque habló mal de Verónica Castro, ya ves que ya anduvo hablando de ella. Que pues vivió con ella, que su esposa...
4: No se sabe que sea la verdad, ¿no? Porque tampoco hay que creerle 100%.
3: Ajá, no es lo que dicen, pero que pues a la otra, que la Verónica Castro es de armas tomar y que pues es, también le gusta la brujería, todo eso, la hechicería. Y le dio así su tate quieto y ya mira, órale, ¡pau!
4: Ay, pero sí se ve muy desgastada Yolanda, más que estamos acostumbrados a verla llena de energía.
3: Pues es que es muy joven, ¿no? Sí. Para ese padecimiento que tiene, lamentable, y para parecerle un año de vida, ¿no? Dice aquí.
4: Sí, pues es lo que los médicos le pronostican, pero pues todo puede pasar, ¿no? Sobre todo ella que está muy positiva.
3: Que pues sí, más que nada resignándose, ¿no? Pues ya sí, están tratando a la resignación. A esperar el momento, pero qué feo decir que tenían un año. Uy, no. Si a mí cuando estaba joven me dijeron una vez que que yo tenía hasta un soplo en el corazón.
4: Ay, ¿a poco?
3: Que iba a vivir no sé cuántos años, nada más unos... Ay, no, yo viví la vida loca.
4: Fíjate. Porque tú pensando yo, que ya sí, se te acababa.
3: No, pues sí, dije, se va a acabar. Yo empecé, ay, a la bebedera.
4: Ay, fíjate.
3: Al brinque, brinque.
4: Y aquí todo. Sigues, ya ves cómo...
3: Un soplo atrás que me estaba soplando en la nuca el hombre.
4: Ay, fíjate nada.
3: Pero qué soplo, pues. Ay, no, la gente inventadora. Sí. Pero pues a esta muchacha sí se le ve mal. Qué lamentable que pues tan joven no esté pasando eso. Sí. Esperemos Dios se apiada de ella, que se acercara un poco más a Dios, no
4: a
3: sé.
4: La fe.
3: A la fe, en verdad, a pedirle al Padre que se manifieste. Y que él puede, claro. Sí, en verdad, pero se ve que no profesa la ley católica. La fe nada más, porque yo no soy católica, ¿no? Sino la fe. O sea, hablo de ella. Leí todos los días.
4: Pues quién sabe qué
3: es. Échame el conjuro.
4: Qué religión sea, pero tenemos una cápsula informativa donde nos narran los detalles de lo que está pasando nuestra amiga, porque también forma parte de la diversidad, Yolanda Andrade.
3: Sí, es Yolo.
7: Reaparece tras hospitalización. Revela cuánto tiempo le queda de vida.
17: Doctor dice que en un año y medio. Entonces, le dije...
7: Luego de alarmar a sus seguidores desde el hospital, Yolanda Andrade reapareció en un en vivo. Y no creerás lo que dijo. Con motivo del cumpleaños número 55 de Thalía, las famosas se unieron en un live de más de una hora, donde recordaron momentos juntas. Cantaron y celebraron su incondicional amistad. Sin embargo, el momento más impactante ocurrió cuando la conductora de Monse y Joy habló sin rodeos sobre la esclerosis lateral amiotrófica, ELA, que padece. Yolanda reconoció que su padecimiento no tiene cura, pero aseguró estar viviendo con gratitud el tiempo que le queda.
17: Mi enfermedad sé que no tiene cura, pero también estoy consciente de que tengo que vivir, por eso te dije, las emociones. Estoy como viviendo el tiempo de poder despedirme.
7: Respecto a su esperanza de vida, la presentación tomó un tinte sumamente reflexivo cuando Yolanda reveló lo que le dijo su doctor. Le dieron un año y medio.
17: Qué afortunada soy que sé que me puedo morir. El doctor dice que en un año y medio. Entonces, le dije, tengo mucho tiempo para hacer muchas cosas.
3: Ok, pues bueno, me están aquí diciendo que destruye las neuronas, o sea, el cerebro. Uh-huh. Ya no Híjole, le hicieron cortocircuito los cables.
4: O sea que te complica la movilidad más que nada.
3: Sí, pues se te mueven las neuronas. Es como, también eso pasa cuando consumen muchas cositas de esas que pues alegran a muchos, o sea, muchos les enloquecen.
4: Sí.
3: Sí, esas pastillitas y todas esas cosas que huelen y todo.
4: Sí, que ella hacen, le dio vuelo,
3: que, que canta como el grillo, es cri cri, es cri cri.
4: Fíjate que nos están mandando la información que el pronóstico de vida es de 2 a 4 años de supervivencia.
3: O sea que lleva uno, no lleva más, ¿no?
4: Pues sí, de es que la
3: se le va secando el cerebro, sí. Las neuronas se le están acabando, por eso dicen no consumas
4: sustancias
3: porque te pueden afectar el cerebro. Imagino que era atascada.
4: Sí. Sobre todo ella ha reconocido que tenía muchos problemas con el alcohol.
3: Pues por eso, pues ya son la factura que pasa, sí. El alcohol y... Sí, yo siento que también los polvos mágicos que por momentos se meten por la nariz y eso va a dar directo al cerebro.
4: Sí.
3: Y traca la matraca.
4: Se perjudica el sistema en general, ¿no?
3: Uy, no, pues qué lamentable porque es muy joven. Pero pues bueno, se ve tranquila, se ve que cuando ya llegue el momento se va a ir tranquila.
4: En paz.
3: Como dices, se está despidiendo y eso es lo más bonito, ¿no? Que está asimilando, comprendiendo y pues bueno, esperar el momento que pues todos vamos a ir para allá.
4: Sí, claro.
3: ¿No? Y a ella pues le están poniendo día. Nosotros no sabemos.
4: No sabemos.
3: A lo mejor no vamos antes que ella y ella va a seguir ahí.
4: Ándale.
3: Con las dos, tres neuronas y uno, ¡pras! Sí. Como lamentable también el fallecimiento de nuestra amiga Emily, que le enviamos nuestro más sentido pésame a Ramsés, su pareja. Teníamos con una Emily Vázquez, ¿no?
4: Ajá.
3: Emilia Vázquez, que era una travesti, una imitadora trans, ajá, muy conocida aquí en el puerto de Acapulco, la verdad, pues...
4: Muy reconocida por el show.
3: Muy reconocida en el show, sí. Más que nada, no como activista ni nada, es que ella en el show era muy buena imitadora. De Alejandra, a mí me encantaba de Dulce.
4: Ah, sí. Guzmán también la hacía muy bien.
3: Cher, Alejandra Guzmán. Sí. Hasta hacía en diciembre la de King Kronberg, ¿cómo se llama?
4: Mariah Carey.
3: Hacía Mariah Carey, sí. También muy bien, la verdad, muy producida. Estaba ahí en la cima, llegó a la cima del éxito, de que pues le aplaudían, reconocían su trabajo. No alcanzó ese boom que dijeras, como ahorita una Violeta Fox, como ahorita una... ¿cómo se llama esta niña que hace Shakira? Violeta, que muy guapa. Fox. No, Violeta fue la otra, se llama, amiga de la... Ay, cómo no me acuerdo, pero tan famosa es.
4: Ay, fíjate, que ya se te olvidó.
3: Que es su hermana, es la otra.
4: Ah, la Jackie Conde.
3: La Jackie Conde. Están ahorita ellas ahorita en la...
4: En el boom.
3: Que está superando Jackie Conde, dice Ana, a la Violeta Fox, Que porque la
4: pues
3: Violeta
4: es más Fox, juvenil Jackie,
3: Sí, sí está más joven. Sí. Y pues ahí dan los rumores que la Jackie Conde pues está pues superando a la Fox. Pero esta niña que ya falleció, también se daban ahí sus entres con la Emily, con la Violeta Fox. Tenían muy buen cuerpo, muy cuidado, muy dedicadas ellas al show, a su imagen. Y pues bueno, ella... tuvo problemas también, igualmente, pero ella por el tema de pulmón.
4: Ah, al parecer, problemas de salud.
3: Sí, por enfermedad pulmonar, algo así se le complicó mucho.
4: Acuérdate que hicieron un evento en una disco para recabar fondos.
3: Que nadie fue.
4: Sí.
3: Que fueron muy pocos, pero ahorita las redes sociales estaban inundadas de que, ay, me dueles mucho, mi mejor amiga. Mm. Y resulta que el día de que hicieron un evento para recaudar fondos para que ellas, nadie estuvieron, y ni nosotros.
4: Sí, pues.
3: No. Yo por eso no he subido nada, hasta ahorita lo estoy nombrando porque pues bueno, hay que reconocer que fue una artista reconocida, no estoy lloriqueando ni nada, estoy reconociéndole el trabajo porque veo ir mucho lloriqueo.
4: Muchos compartieron foto con ella y todo.
3: Pero no compartieron el día que necesitaba, como ella necesitaba. Uh-huh. Sí, se apoyaba en vida, tuvo la disco vacía y nosotros hicimos lo propio en convocar, ¿no?
4: Sí, claro.
3: Hacer la invitación, anduvimos invitando. No fuimos porque tuvimos otros eventos y pues bueno, no fuimos. Eso hay que reconocer, no fuimos. Claro. Pero, ya no tenemos que ir.
4: Y este fin de semana, ay, como que bueno, fueron varias pérdidas, ya ves, Agüero.
3: Agüero, yo, ella, y pues en paz descanse, pero nuestro reconocimiento siempre lo tendrá Emily, que en paz descanse. Sí. Nuestro amigo Rancés, pronta recuperación, porque pues es doloroso perder a tu pareja. Sí. Se ve que se querían mucho, o sea, había mucho amor. Y hasta el último momento se fue, como también se fue Bárbara Bouchet, también se fue con su esposo y también, oye, qué
4: reconocida
3: tienen suerte para tener maridos.
4: Ella era estilista, fíjate, y ya se casó en

0: Hemos invitado y ya nos vamos. Pero bueno, muchas gracias a Miguel Ángel Cortés
1: en la cabina.
0: En la cabina, Sebastián Camargo en redes sociales, Ángel Espinosa.
1: Muchas gracias por escucharnos y por aquí nos vemos la próxima semana.
0: Alejandra Gasca, la Barbie de Acapulco. Muchísimas gracias a nuestro amigo, el director de RTG, por permitirnos estar aquí en este espacio, a nuestra soberana gobernadora y a todos por escucharnos. Gracias. Nos vemos pronto. Empezamos Viva México y pronto daremos el grito. Hasta la próxima.
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Son las 10 de la noche con 15 minutos. Sean ustedes bienvenidos a una emisión más, Acceso Totalmente Retro, iniciando la semana. En este día 31 de agosto del año 2026, un servidor Miguel Ángel Cortés le da la más cordial bienvenida y los invita para que se queden conectados aquí en la frecuencia de 97.7 FM Radio, transmitiendo desde Monteblanco número 37, Fraccionamiento Hornos Insurgentes, Acapulco, Guerrero, México. Teléfono en cabina 74-44-85-5757, www.rtg.com.mx, en la opción de radio en vivo Acapulco y Zihuatanejo. Y bueno, tenemos esta hora dedicada a Michael Jackson, a Michael Jackson. Vamos a escuchar, ya estamos escuchando, canciones número uno del Rey del Pop en la Billboard. Y es que este pasado 29 de agosto, un año más del nacimiento de Michael Jackson, él ya nació en 1958. Y bueno, este fin de semana él cumpliría años de vida. Se nos fue en el 2009. Y bueno, un día 29 de agosto de 1958, Michael Jackson nació en Gary, Indiana. Michael Joseph Jackson. Y bueno, hemos iniciado con tres buenos temas, arrancando con Ben, conocida por la película de la rata Ben, de hecho. Y también escuchamos Don't Stop Till You Get Enough, que forma parte del disco de Off The Wall, lanzado por el año de 1979. Y también la canción que terminamos de escuchar, Rock With You, que forma parte de este disco 1979, el primer disco en el cual, el primer material en el cual produjo junto a Quincy Jones, y que también fue la mancuerna junto a Rob Shepperton, quien posteriormente sería algo muy importante dentro de la carrera de Michael Jackson. Así que escucharemos números unos. Estamos escuchando solamente de fondo Wanna Be Starting Something de Michael Jackson, y a continuación nos vamos con dos buenos temas del disco Thriller. El Billie Jean y Beat It son canciones que llegaron al número uno de su gran majestuoso disco en la década de los años 80, y en el cual obviamente Michael Jackson se convirtió en lo que sería el rey del pop. Y también vamos a escuchar una canción que grabó junto a Paul McCartney. Si bien es cierto que habían grabado la canción de Girl's Mind para el disco de Thriller, pues también Michael Jackson grabó otra canción que es Say Say junto a Paul McCartney para este material llamado Pies of Peace. Así que estos tres temas que vamos a escuchar para cerrar esta primera media hora son temas número uno de la Billboard: Billie Jean, Beat It y Say Say Say junto a Paul McCartney, aquí en Acceso Total.

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Estamos escuchando The Way You Make Me Feel. En aquellos años la presentaban como La Manera en que Me Hace Sentir, del disco Bad, lanzado ya por el año de 1987. Este es el último disco con el cual creó esa mancuerna Quincy Jones, el productor, junto a Michael Jackson. Fueron tres discos en el cual trabajó: el de Off the Wall de los 70s, el Thriller y el Bat de la década de los años 80s, además de que en 1985 produjeron We Are The World a través de USA for Africa con otros artistas. Y bueno, The Way You Make Me Feel fue número uno en los Estados Unidos dentro de lo que es la Billboard. Permaneció 6 semanas, se pueden imaginar. La canción de Bat también hizo lo propio, estuvo en el número uno de la Billboard. Y la canción con la cual arrancamos también, I Just Can't Stop Loving You, No Puedo Dejar de Amarte, junto a esta cantante Ciara Garré, en 1987, las tres fueron obviamente pues tracks número uno. Por cierto, quiero enviar saludos a la gente que nos acompaña, gente que está conectada, que le da like ahí en RTG 97.7 FM Acapulco en el Facebook. Un saludo para María Naí Navarrete, un saludo para ella. También a mi hermana que está por ahí conectada, también un saludo enorme. Así como también los que nos acompañan en las redes sociales, también un saludo para mi buen amigo Luis de Rockers Put. Le envío un fuerte abrazo, gran amigo. A Pablo Reyes de ADN Cultura, todos los jueves en punto de las 6 de la tarde pueden sintonizarlo aquí en el 97.7 FM Radio. Saludos también a mi gran amiga Elizabeth Flores, que me dio un fuerte abrazo, un saludo. También al máster Ernest van der Heek, gran pintor aquí de Acapulco, que hace muestras, presentaciones de sus cuadros, le doy un fuerte abrazo. A mi buen amigo también Perseo del Olimpio, le dio un fuerte abrazo, espero que haya llegado con bien a casa. Al ingeniero Oliver, un saludo aquí de Radio Televisión de Guerrero, un fuerte abrazo. Y a la licenciada Alfega Hernández, también un saludo. Toda la banda de la Fiscalía, ¿por qué no? Tengo grandes amistades en la Fiscalía y en Chilpancingo. Un saludo para todos ellos. Y para culminar, y por cierto, un saludo a mi buen amigo Leopoldo Salinas, Taxco de Alarcón, le dio fuerte abrazo por acompañarnos en esta noche. Vamos a despedirnos con, bueno, la canción que estamos escuchando, A Man in the Mirror, también es un track número uno. Y las canciones con las cuales vamos a cerrar es You Are Not Alone, número uno también. Y también escucharemos Black or White para culminar esta noche. Números unos fueron números unos 13 que llegaron a la Billboard como número uno. No estamos hablando en cuanto a ventas, simplemente en cuanto, obviamente, la Billboard cómo los posicionó en su momento. Porque podríamos mencionar más canciones de Michael Jackson que vendieron millones, por decirlo así, como sencillos o como canciones que marcaron generaciones, décadas, como Thriller, por mencionarlo, hasta el mismo Black or White, o como también las canciones de la década de los años 70 de Michael Jackson. Así que nos vamos a despedir con dos buenos temas: You Are Not Alone y también Black or White con Michael Jackson. Este pasado 29 de agosto cumpliría un año más. Y bueno, en memoria del rey del pop, que de hecho aquí en el puerto de Acapulco se llevó a cabo una reunión, ¿no?, de jóvenes estelarizando, vistiéndose como Michael Jackson, escuchando música, algo sano, ¿no?, en este fin de semana. Y yo creo que es bien válido para que los jóvenes y los no jóvenes, porque también había pequeñines, hagan lo propio. Dos temas con los cuales nos despedimos. Mañana tenemos Martes Totalmente Retro en Español para todos ustedes. Se despide un servidor, Miguel Ángel Cortés. Excelente inicio de semana, excelente inicio de ciclo escolar para todos, desde los más pequeñines, ¿por qué no?, kinder, primaria, secundaria, bachillerato, preparatoria, carrera universitaria, etcétera. Nos despedimos con dos buenos temas aquí en Acceso Totalmente Retro.

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7: En este momento, mientras escuchas estas palabras, tu cerebro está haciendo algo extraordinario. Está interpretando sonidos, convirtiéndolos en lenguaje, buscándole sentido y al mismo tiempo manteniéndote respirando, parpadeando y con el corazón latiendo. Todo eso en menos de un segundo. Y lo más sorprendente, el cerebro que hace eso hoy no es el mismo que tenías hace 10 años. Porque tu cerebro nunca deja de cambiar. El cerebro no es una estructura fija, sino un sistema dinámico que se transforma a lo largo de toda la vida. Todo comienza en el vientre materno, donde se forma un cableado cerebral único para cada persona, tan irrepetible como una huella digital. Ese cableado es como el hardware de una computadora. Establece los circuitos básicos que nos permiten respirar, dormir y succionar apenas nacemos. Después del nacimiento llega la infancia y ahí el cerebro se convierte en una esponja. Cada estímulo, una caricia, una canción, un juego, funciona como un programa de software que se instala sobre ese hardware inicial. Las conexiones entre neuronas se multiplican a una velocidad impresionante. Por eso, la infancia es la etapa de mayor plasticidad cerebral, la capacidad del cerebro para transformarse en respuesta a lo que vive. Luego viene la adolescencia, y aquí pasa algo fascinante. El cerebro empieza a afinar sus conexiones, fortalece las que más usa y elimina las que no necesita. Pero atención, el lóbulo frontal, que es donde se toman decisiones y se controlan los impulsos, todavía no está terminado. En muchos casos, no madura completamente, sino hasta después de los 21 años. Por eso, en la adolescencia, es común actuar sin medir riesgos y buscar la gratificación inmediata. No es rebeldía, es biología. En la adultez, el cerebro alcanza su mayor estabilidad. Las redes neuronales están mejor organizadas, lo que permite pensar con mayor claridad, regular las emociones y tomar decisiones complejas. Pero estable no significa estático. En esta etapa, también pueden aparecer desafíos emocionales como el estrés, la ansiedad o la depresión, porque en el cerebro siempre conviven emociones positivas y negativas, y mantener el equilibrio depende mucho de cada persona. Y cuando llega la vejez, aunque la memoria a corto plazo puede fallar y algunas conexiones disminuyen, el cerebro sigue siendo capaz de aprender, de adaptarse, de sorprendernos. La experiencia acumulada fortalece capacidades como el juicio y la reflexión. Envejecer no es apagarse, es cambiar de ritmo. ¿Y cómo cuidar este órgano extraordinario? Existen tres claves. Actividad física para oxigenar el cerebro. Estimulación intelectual para forzar la neuroplasticidad. Y convivencia social, porque el cerebro humano está diseñado para relacionarse con otros. El aislamiento y la soledad lo dañan. La conversación, la colaboración y el afecto lo protegen. Porque entender el cerebro, como dice esta gran científica mexicana, es entendernos a nosotros mismos. Con información de la doctora Herminia Pasantes, pionera mexicana en neurociencias e investigadora emérita del Instituto de Fisiología Celular de la UNAM. Les saluda Mónica Genis.
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6: En este momento, mientras escuchas estas palabras, tu cerebro está haciendo algo extraordinario. Está interpretando sonidos, convirtiéndolos en lenguaje, buscándole sentido y al mismo tiempo manteniéndote respirando, parpadeando y con el corazón latiendo. Todo eso en menos de un segundo. Y lo más sorprendente, el cerebro que hace eso hoy no es el mismo que tenías hace 10 años. Porque tu cerebro nunca deja de cambiar. El cerebro no es una estructura fija, sino un sistema dinámico que se transforma a lo largo de toda la vida. Todo comienza en el vientre materno, donde se forma un cableado cerebral único para cada persona, tan irrepetible como una huella digital. Ese cableado es como el hardware de una computadora. Establece los circuitos básicos que nos permiten respirar, dormir y succionar apenas nacemos. Después del nacimiento llega la infancia y ahí el cerebro se convierte en una esponja. Cada estímulo, una caricia, una canción, un juego, funciona como un programa de software que se instala sobre ese hardware inicial. Las conexiones entre neuronas se multiplican a una velocidad impresionante. Por eso, la infancia es la etapa de mayor plasticidad cerebral, la capacidad del cerebro para transformarse en respuesta a lo que vive. Luego viene la adolescencia, y aquí pasa algo fascinante. El cerebro empieza a afinar sus conexiones, fortalece las que más usa y elimina las que no necesita. Pero atención, el lóbulo frontal, que es donde se toman decisiones y se controlan los impulsos, todavía no está terminado. En muchos casos, no madura completamente, sino hasta después de los 21 años. Por eso, en la adolescencia, es común actuar sin medir riesgos y buscar la gratificación inmediata. No es rebeldía, es biología. En la adultez, el cerebro alcanza su mayor estabilidad. Las redes neuronales están mejor organizadas, lo que permite pensar con mayor claridad, regular las emociones y tomar decisiones complejas. Pero estable no significa estático. En esta etapa, también pueden aparecer desafíos emocionales como el estrés, la ansiedad o la depresión, porque en el cerebro siempre conviven emociones positivas y negativas, y mantener el equilibrio depende mucho de cada persona. Y cuando llega la vejez, aunque la memoria a corto plazo puede fallar y algunas conexiones disminuyen, el cerebro sigue siendo capaz de aprender, de adaptarse, de sorprendernos. La experiencia acumulada fortalece capacidades como el juicio y la reflexión. Envejecer no es apagarse, es cambiar de ritmo. ¿Y cómo cuidar este órgano extraordinario? Existen tres claves. Actividad física para oxigenar el cerebro. Estimulación intelectual para forzar la neuroplasticidad. Y convivencia social, porque el cerebro humano está diseñado para relacionarse con otros. El aislamiento y la soledad lo dañan. La conversación, la colaboración y el afecto lo protegen. Porque entender el cerebro, como dice esta gran científica mexicana, es entendernos a nosotros mismos. Con información de la doctora Herminia Pasantes, pionera mexicana en neurociencias e investigadora emérita del Instituto de Fisiología Celular de la UNAM. Les saluda Mónica Genis.
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Desde Suecia aquí tenemos a esta banda llamada The Cardigans con esto llamado Loveful, sonando en esto que es Levántate. Con esto iniciamos este programa un día más, aquí en la señal de radio y televisión de Guerrero, donde escuchan la experiencia radiofónica total. Mi nombre es Arturo Román, esto es Levántate, donde al amanecer, al despertar, le ponemos buenas canciones, buenos temas, para tener un día, un inicio de actividades con una mejor actitud. A través de la señal de RTG, donde escuchan la experiencia radiofónica total. Mi nombre es Arturo Román, desde la cabina del 97.7 FM, tu servidor y amigo Román para todos ustedes. Te saludo con gusto y agrado y te invito a que te mantengas conectado y que de aquí hasta las 7 de la mañana tengamos un viaje musical único, como lo es este programa para cada uno de ustedes que nos escuchan y nos sintonizan desde cualquier lugar, manejando, trabajando, despertando, cambiándose, bañándose, desayunando, donde quiera que estés muy bien y que este día sea de total agrado para ustedes. Sobre todo que este inicio de mes sea muy bueno para cada uno de ustedes en todos los sentidos, que esté en perfecta armonía. Hoy iniciamos el mes de septiembre, el mes patrio para México, el primero de o el 1 de septiembre del 2026, cae en martes. Y pues aquí lo vamos a celebrar con muy buena música. Los martes son de Jazz Ambi Bossa Nova. Tenemos esa sección en este programa. Iniciamos con temas retro, como siempre, como esta de Loveful de los Cardigans. Ya tiene 30 años de haberse lanzado y desde entonces se convirtió en el éxito internacional de esta banda. Pertenece a su tercer disco First Band on the Moon de 1996 y perteneció a la película de Romeo y Julieta, ahí con Leonardo DiCaprio, y es parte de la música internacional que se volvió tan popular y que pues todo el mundo por lo menos la ha escuchado alguna vez en su vida. Se llama Loveful, son de The Cardigans, una gran gran banda, por cierto, que les recomiendo ampliamente, y con ellos iniciamos. Y les dejo el teléfono en cabina, es el 7444-855757, para que marquen, dejen sus comentarios, saludos, sugerencias musicales, o bien si quieren felicitar a alguien por alguna ocasión o momento especial, este es el momento, marcando al 7444-855757. Buenos días para cada uno de ustedes, esto es Levántate, ya iniciamos, y antes de irnos de lleno con la sección de Jazz Ambi Bossa Nova, vámonos a darle precisamente honor al mes de septiembre con esta canción que lleva por nombre este mes, September. Son los Tierra, Viento y Fuego, los Air, Wind & Fire. El himno de este mes es esta canción, sin lugar a dudas. September, Air, Wind & Fire. Bienvenido a septiembre, que se venga con muchas bendiciones para todos nosotros. Esto es Levántate, buenos días. Bienvenidos, ya iniciamos.

Es la leyenda Sergio Méndez con este llamado Más que Nada sonando en esto que es Levántate a través de RTG, donde escuchan la experiencia radiofónica total. Agradezco mucho la llamada del señor Franco, que hacía tiempo que de hecho no lo escuchábamos por acá, no teníamos noticias de él, y de verdad un servidor y muchos radioescuchas que preguntan por el señor Franco, pues ahora ya sabemos de él. Hoy nos marca para decirnos que ya se siente mejor. Hace un par de meses nos decía que él iba a pasar por una cirugía. Ya se encuentra mejor, de hecho se le escucha muchísimo mejor, y esperamos que así vaya para bien para el señor Franco, que nos marca acá desde la Bellavista, de la altura de Ejido para arriba, y nos dice que pues se encuentra mucho mejor y disfrutando de lo que suena aquí en Levántate. Don Franco, le mandamos un abrazo a usted. Dice don Franco que le manda también un saludo a todos los escuchas de este programa, y pues también la gente que lo ha escuchado acá en cuando teníamos la oportunidad de meter las llamadas telefónicas al aire, pues mucha gente conoció a muchos de ustedes como radioescuchas. Ahora yo solamente recibo las llamadas. Digo, tenemos aquí un problema desde hace tiempo con un aparato que se llama híbrido, y que después de Otis empezó a fallar hasta que pues aguantó lo que tenía que aguantar. Pero afortunadamente tenemos la línea telefónica totalmente disponible para ustedes, que es el 7444-855757, y a través de esta línea, pues aquí yo guardo sus mensajes, los escribo y los comparto para cada uno de ustedes, queridos radioescuchas. Y el señor Franco solicitó esta canción del gran Sergio Méndez, Más que Nada, y pues es lo que ha sonado aquí en martes de Jazz, Samba y Bossa Nova. Y siguiendo con este programa y con esta sección que tanto les gusta a cada uno de ustedes, vámonos con más. Aquí está Pedro Ribeiro, uno de los clásicos intérpretes de la música tradicional brasileña, con pues precisamente interpretando uno de los temas más clásicos. Se llama O Barquiño, es Pedro Ribeiro, con mucha voz y mucha samba sonando aquí en Levántate.

Aquí tenemos esta música tan bonita, tan bien elaborada, hecha por el señor Walter Wanderley. ¿Quién era Walter Wanderley? Miren, era de estos músicos que tomaron un estilo conocido como música lounge o lounge music, música de salón. Una música que fue llevada al mundo, que fue traída al mundo o concebida así por el mexicano Juan García Esquivel. Uno de los primeros músicos en llevar música experimental con la música electrónica. Y en este género se pueden converger música jazz, elementos del jazz, del bossa nova y de la samba. Y así como también ritmos afrocaribeños, afrotropicales, como los boleros. Pero en una versión así, con toques electrónicos muy bonitos que le dan ese estilo muy en particular, que son sonidos de música que en algún momento se fueron utilizadas en películas de, pues, del Santo, por ejemplo, o de Mauricio Garcés, y ahí en estas salas de espera, en las en el término de lounge podría traducirse como vestíbulo o salón de descanso, el lugar de un hotel donde no uno puede sentarse a beber algo, conversar, escuchar música suave. Por extensión, la palabra lounge pasó a designar a toda una cultura dedicada al placer, la comodidad y la elegancia. Y si hoy la estética lounge es una opción de moda para algunos lugares, algunos bares, clubs, se le debe a la industria discográfica de finales de la década de los 90, pero esto viene sonando, les digo, desde la época de los 50. Se originó en el Reino Unido, pero quien lo acuñó bien como tal y lo popularizó a nivel internacional sería el señor, el músico tamaulipeco Juan García Esquivel. Y de ahí salieron muchos otros que fueron inspirados por este tipo, estilo de música. Walter Wanderley, Walter José Wanderley Mendoza, de Recife, Brasil, pues interpretando jazz y bossa nova, decidió meterle algo distinto a lo tradicionalmente sonado en su país. Así que decidió meterle los elementos de jazz y del bossa nova a su órgano y a su piano, que tanto bien él sabía, pues, interpretar. Y en la época de los 60s lanzó varios discos, varias canciones en este estilo que estamos escuchando, muy instrumentales, donde el órgano y el teclado eran los principales elementos musicales que sobresalían de estas canciones. Es un hombre que de Recife, Brasil, que lamentablemente fallece en 1986 a los 54 años de edad, todavía una buena edad, muy joven. Lamentablemente fallece en aquel entonces, en el 86, en San Francisco, Norteamérica, de cáncer. De haber seguido otros años más, no sé, como los Rolling Stones o algo así, hubiese seguido experimentando con mucha más música, tuviéramos todavía más riqueza musical, como lo hizo en su momento también el músico Juan García Esquivel. Y aquí tenemos al señor Walter Wanderley, una vez más, con esta buena, buena canción que ya tenía rato que no poníamos al señor Walter Wanderley, y que siempre es un gozo poder escucharlo. Esto que escuchamos primero, de 1966, se llama Red Roses for a Blue Lady, rosas rojas, rosas rojas para una chica azul o chica triste, de 1966. Para irnos con esto llamado Llámame, Call Me, también de ese año, es Walter Wanderley con algo de lounge brasileño en esto que es Levántate.

Es el señor Walter Wanderley con eso llamado Call Me de 1966, sonando en esto que es Levántate, 6 de la mañana con 30 minutos. Antes de irme a corte, quiero mandar un saludo muy especial a quienes me están escuchando allá en la franja de playa, como en cada mañana. Irwin y compañía, toda la gente de Funatur que se dedica desde muy temprano a labores de limpieza. Bueno, de Funatur al equipo de limpieza. Sí, de limpieza que están desde muy temprano trabajando en la franja de playa. Hoy nos están escuchando allá a la altura del Club de Golf. En la Plaza San Francisco, en la Plaza Costa Rica, perdón. Y mandamos un saludo especial a Jiménez y a Luis de parte de Irwin y a todo el equipo de que están desde muy temprano trabajando, de verdad, y poniéndole pues buen ritmo, buena música, algo más contento, más alegre y diferente, y una buena actitud a su mañana, a su despertar. Imagínense en la playa, te toque o no trabajar, pero estás viendo un amanecer y con esta música, de verdad, híjole. Pues qué rico, oiga, qué buena oportunidad. No todo mundo tiene ese lujo. Unos ni conocen el mar, imagínense ustedes. Unos ni tienen ese esa suerte, esa bendición. Y trabajar cerca del mar es fascinante. Así que yo les deseo lo mejor a cada uno de ustedes. Gracias por la escucha, Irwin y compañía. A todo el equipo de limpieza de esta mañana que están ahí en la franja de playa. Gracias por estarnos sintonizando como en cada mañana. Es momento de hacer un corte. Y me voy a ir con el hombre que trajo esta música lounge al mundo. Concebida así de manera popular. Es el mexicano tamaulipeco Juan García Esquivel, que musicalizó películas, series de televisión, programas norteamericanos, radio en varias partes del mundo, y bueno, su música ha influenciado hasta nuestras fechas a muchos, muchos, muchos músicos y DJs alrededor del mundo. Es Juan García Esquivel, esto se llama Surfboard de 1965. Hacemos un corte, entonces conecten. Esto es Levántate, aquí en RTG, donde escuchan la experiencia radiofónica total.

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Es el señor Gordon Matthew Sumner, mejor conocido como Sting, con esto llamado Englishman in New York, y con esta canción le damos ya a la otra parte de la sección de cada martes. Es martes de jazz, samba y bossa nova. Ya tocamos algo de samba, ya tocamos bossa nova, música de lounge, y ahora vamos con el jazz, que a muchos de ustedes también lo están esperando como en cada martes. Es una sección que se ha extendido. Primero comenzó con dos temas y ahora abarca más de media hora en este programa. Y es gracias a ustedes por la petición que nos han hecho pues desde hace tiempo, y que cada martes esta sección se ha acuñado como una de las favoritas para cada uno de ustedes, que nos marcan aquí a cabina al 7444-855-7757, como lo ha hecho Don Gabo, que nos marca Ciudad Renacimiento allá en el sector 2 y que nos dice que está disfrutando de este programa. Lo ha felicitado. Gracias por estas felicitaciones, Don Gabo, y qué gusto saber que están disfrutando pues en esta mañana, en este inicio de mes, con esta música, conectados a la señal de radio y televisión de Guerrero. Vámonos con más. Es momento de jazz, y aquí está uno de los grandes intérpretes de todos los tiempos. Es el señor Dean Martin, con esto llamado Ain't That a Kick in the Head, de 1960. Algo de swing con el señor Dean Martin, un clásico de clásicos, en esto que es Levántate a través de RTG, donde escuchan la experiencia radiofónica total.

tenemos a uno de estos músicos prodigio dentro de, pues, la historia de la misma música. A los 8 años, este hombre llamado George Benson, a los 8 años siendo un niño, ya tocaba en un centro nocturno. A los 8 años. Tiempo después, la policía se dio cuenta de esto y cerró el local. Y a los 10 años registra su primera composición llamada She Makes Me, bajo el seudónimo de Little Georgie. Es un músico prodigio que ha tocado para cientos y cientos de artistas y agrupaciones, mezclando jazz, funk, soul. Y el jazz con esos ritmos, con el pop y el soul, es considerado como uno de los mejores guitarristas de todo el mundo. Un guitarrista jazz bien, bien, bien elaborado, bien hecho, es el señor George Washington Benson, mejor conocido como George Benson. Ha sacado de todo un poco, pero sobre todo en el jazz, es considerado una eminencia. Y en esta canción, titulada Breezing, es de 1976, es con lo que nosotros continuamos el martes de Jazz Samba y Bossa Nova. Es la parte jazz la que estamos escuchando, y este jazz fusión hecho por George Benson es lo que acabamos de escuchar. De hecho, bien producido de una manera muy fina por el gran Quincy Jones, que se dedicó también a producirle a otros artistas músicas y bandas de jazz. A uno de ellos, a toda una leyenda, es a este que a continuación vamos a escuchar y que luego, luego ustedes lo van a identificar. Es el señor Frank Sinatra. Esto se llama Fly Me to the Moon. In other words, aquí en Levántate.

Es el señor Duke Ellington con esto llamado In a Sentimental Mood, en un sentimiento, en un modo sentimental. Es John Coltrane con Duke Ellington, un gran pianista, y el otro, pues también un gran saxofonista. Juntos hicieron un gran equipo allí en 1939 para sacar esta canción llamada así, En Modo Sentimental. Con esto prácticamente me despido agradeciendo a cada uno de ustedes el que se hayan sintonizado, conectado y le hayan dado a su amanecer, a su despertar, unas canciones y esta sección que tanto les gusta a ustedes cada martes de Jazz, Samba y Bossa Nova. Gracias, mi nombre es Arturo Román, tu servidor y amigo Román para todos ustedes. Pásenla bien, excelente, fantástico y bendecido inicio de mes y todo lo que reste del año, que sea muy bueno para cada uno de ustedes. Gracias a todos los que se hicieron en compañía de este programa y a los que marcaron la cabina, muchas gracias. Me despido con algo más de jazz para cada uno de ustedes que disfrutan tanto de este programa. Pásenla bien, mi nombre es Arturo Ormán. Esto se llama Memories of You. Es el señor Plas Johnson. Gracias, buen día. Hasta entonces.

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6: Si te cuento que una mujer murió hace más de 70 años, pero sus células siguen vivas, no en sentido poético, literalmente vivas, multiplicándose en laboratorios de todo el mundo, ayudando a crear vacunas, combatir el cáncer y salvar millones de vidas. Se llamaba Henrietta Lacks, era una mujer afroamericana, madre de 5 hijos, y nunca supo que su cuerpo cambiaría la historia de la medicina para siempre. En 1951, Henrietta llegó al hospital Johns Hopkins, en Baltimore, Estados Unidos. El único de la zona que atendía a personas afroamericanas, con un dolor terrible.

0: morir a los pocos días, como todas las células humanas cultivadas hasta entonces, las de Henrietta seguían vivas y se multiplicaban sin parar. Las células ELA son inmortales porque provienen de un tumor de cáncer de cuello uterino muy agresivo que sufrió una combinación de mutaciones genéticas. Estas células superan el límite de envejecimiento biológico y se multiplican infinitamente en condiciones de laboratorio. Las llamaron células ELA por las dos primeras letras de su nombre y su apellido. Son las primeras células humanas consideradas inmortales. Se calcula que se han producido más de 50 toneladas de células ELA y han sido utilizadas en más de 100.000 estudios científicos en todo el planeta. Gracias a esas células, se desarrolló la vacuna contra la poliomielitis, se investigó el VIH, se avanzó en tratamientos contra el cáncer de mama y se probaron terapias durante la pandemia de COVID-19. También fueron clave para la vacuna contra el virus del papiloma humano. Pero esta historia tiene una sombra. Henrietta murió en octubre de 1951. A los 31 años. Nunca supo que le habían extraído células. Su familia vivió décadas en la pobreza, sin seguro médico, sin enterarse de que el legado biológico de su madre circulaba por laboratorios de todo el mundo, generando descubrimientos, premios y ganancias millonarias de las que ellos nunca vieron un centavo. Su caso, atravesado por el racismo y la desigualdad de la época, abrió uno de los debates éticos más importantes de la medicina moderna. ¿A quién pertenecen las células de tu cuerpo una vez que salen de ti? ¿Puede la ciencia avanzar a costa de la dignidad de una persona? En 2021, la Organización Mundial de la Salud le otorgó a Henrietta un reconocimiento póstumo. Su hijo Lawrence, de 87 años, lo recibió rodeado de nietos y bisnietos. Henrietta no eligió ser inmortal, pero sus células, sin pedirle permiso, decidieron no morir. Y al hacerlo, le regalaron al mundo una herramienta que ha salvado millones de vidas. Su historia nos recuerda que detrás de cada gran avance científico siempre hay una persona y que la ciencia sin ética es una ciencia incompleta. Un guión de Leonardo Santiago con información del portal Ciencia UNAM. Les saluda Mónica Genis.
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0: Señorita, a la orden, ¿la llevo?
1: No, gracias. Estoy esperando al viejo del sombrerón.
0: ¡Uy, Yucuta! ¡No me digas!

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0: Muy buenos días, gracias por acompañarnos una vez más en el espacio informativo del día de hoy, martes primero de septiembre del 2026, oficialmente el primer día de este mes que estamos comenzando. Un saludo a todas las personas que nos sintonizan a través de la frecuencia 97.7 FM del puerto de Acapulco, por supuesto a los que nos escuchan desde otras partes de nuestro estado de Guerrero, a nuestra audiencia del canal 4.1 de Televisión Abierta y a todas las personas que nos sintonizan a través de nuestras transmisiones en vivo. Los invito a que nos sigan en nuestras redes sociales. Nos encuentran en Facebook y en YouTube como RTG Noticias y RTG Radio y Televisión de Guerrero. Soy Aileen Muñoz y a continuación los temas que conformarán la agenda informativa del día de hoy. Iniciamos este panorama informativo hablando sobre el turismo, hablando sobre estas vacaciones que acaban oficialmente de terminar, y es que le compartimos que la cifra fue de 1.621.530 habitantes, visitantes, el número de personas con las cuales nuestro estado de Guerrero cerró esta temporada vacacional 2026.
1: Durante el periodo vacacional de verano, Guerrero recibió 1.621.530 visitantes, quienes generaron una derrama económica superior a los 13.736 millones de pesos, informó la gobernadora Evelyn Salgado Pineda. La mandataria estatal recalcó que la entidad se encuentra en un momento positivo, ofreciendo diversos atractivos turísticos.
2: Tuvimos una mayor afluencia, tuvimos una mayor ocupación hotelera, que también es muy importante, porque tenemos hoteles pues prácticamente nuevos, con mobiliario también nuevo y con muchas otras atracciones, restaurantes nuevos y muchos atractivos en los diferentes destinos turísticos de nuestro estado.
1: El secretario de Turismo, Simón Quiñones Orozco, destacó que la temporada cerró con una ocupación hotelera general del 68%, superando las expectativas y con un crecimiento en los principales indicadores turísticos.
3: Fueron 46 días de temporada, del 16 de julio al 30 de agosto, en lo que nuestros destinos recibieron a miles de familias y visitantes, generando una importante actividad económica para quienes vivimos del turismo.
1: Acapulco concentró la mayor afluencia con 991.421 visitantes, 11.7% más que en 2025. El puerto alcanzó una ocupación promedio del 66% y generó una derrama de 8.049.742.878 pesos. Por su parte, Ixtapas y Guatanejo recibió 409.636 turistas, un incremento del 10.1%, con una ocupación del 75.8% y una derrama de más de 4.145 millones de pesos. Taxco registró 129.215 visitantes, con un crecimiento del 20.8%.

0: mientras que la Unión reportó 49.379 turistas, 19.8% más que el año pasado. Para RTG Noticias, Beatriz Galindo Matamoros.
1: Y en más información, como usted sabe, este lunes no fue un lunes cualquiera. Y es que cientos y miles de niños y niñas, así como madres y padres de familia, se alistaron para reanudar clases, para regresar a las aulas y retomar las clases de este ciclo escolar 2026-2027. Le compartimos que la gobernadora Evelyn Salgado Pineda encabezó una ceremonia de inicio, de arranque de este ciclo escolar en la escuela primaria Primer Congreso de Anáhuac en Chilpancingo. A continuación, los detalles.
2: La gobernadora del estado, Evelyn Salgado Pineda, encabezó el inicio del ciclo escolar 2026-2027 en la Escuela Primer Congreso de Anáhuac en Chilpancingo. Con los honores a la bandera, se dio por iniciadas las clases. En el evento, la gobernadora destacó que más de 700.000 alumnos de nivel básico pertenecientes a 11.170 escuelas regresan a clases, así como 144.000 de nivel bachillerato y 90.000 de nivel superior.
3: Y pues queremos que se sigan preparando, porque creemos firmemente que la educación es la herramienta más poderosa que tenemos para cambiar y transformar Guerrero. Y por eso quiero desearles a todas y a todos un ciclo escolar lleno de aprendizaje, pero también lleno de nuevas experiencias, lleno de amigas, de amigos y de muchos momentos felices. Quiero decirles que los quiero mucho, que le echen muchas ganas y que tengan un excelente regreso a clases.
2: Acompañada de la presidenta del DIF Guerrero, Liz Salgado Pineda, entre otros invitados, el secretario de Educación en Guerrero, en su mensaje de bienvenida, reiteró la prohibición del uso de dispositivos móviles en las instituciones educativas de nivel básico y media superior para evitar mal uso entre los estudiantes y prevenir consecuencias que vulneran la integridad escolar.
4: La segunda es la Estrategia Nacional, el ABC de las emociones, que atiende la salud mental de las y los estudiantes con materiales de trabajo para el aula, para el personal docente y para las familias. Guerrero participa con 2.940 escuelas y la Secretaría de Educación Guerrero programa la distribución de las guías y los carteles, así como su uso y demás acciones en coordinación con la Secretaría de Educación Pública. Un protocolo que ordena la convivencia digital y una estrategia que cuida las emociones apuntan al mismo lugar.
2: Finalmente, la Ejecutiva del Estado, ante la presencia de Leticia Maldonado Ortiz, directora del turno matutino, hizo entrega de útiles escolares a las y los menores de esa institución. Informó Teresa Lubiano de Labra, RTG Noticias.
1: Y paralelo a este regreso a clases, como ustedes ya lo escucharon, la salud mental es uno de los temas que ha preocupado y ocupado a las autoridades. Esta estrategia nacional ABC de las emociones ya se está comenzando a implementar en el estado de Guerrero. Es una estrategia que primeramente busca concientizar a los niños y niñas, así como jóvenes, sobre la importancia de reconocer primeramente qué es la salud mental, cuál es la importancia y, por supuesto, dotarlos de herramientas para comprender y gestionar sus emociones. Beatriz Galindo nos tiene todos los detalles.
5: Con el objetivo de fortalecer la salud mental y el bienestar socioemocional de las y los jóvenes en Guerrero, arrancó la Estrategia Nacional, el ABC de las emociones, impulsado por el Gobierno de México. Durante este arranque estatal, Evelyn Salgado Pineda, gobernadora de Guerrero, realizó la entrega simbólica de los materiales que serán utilizados en los planteles educativos de nivel básico y medio superior, entre ellos guías para estudiantes, para el personal docente, para madres, padres y personas tutoras, además de carteles informativos para las instituciones.
6: Rafael Ramírez Avilés, director general de secundarias de la Secretaría de Educación Guerrero. fuerte el aplauso para esta importante entrega de material con la cual, por supuesto, fortalecemos una educación integral y de calidad en materia de salud mental para las y los jóvenes.
0: La estrategia busca que las y los adolescentes cuenten con herramientas para reconocer, comprender y gestionar sus emociones, así como identificar de manera oportuna las situaciones que pueden afectar su bienestar.

0: más cerca de ustedes, más cerca de todos los jóvenes, para escucharles, orientarles y actuar a tiempo cuando algo no esté bien.
1: Externo, Evelyn Salgado Pineda. El propósito es que las y los jóvenes sepan que no están solos, que pueden hablar de lo que sienten y cuando sea necesario recibirán atención oportuna. Para RTG Noticias, Beatriz Galindo Matamoros.
2: Y con las mochilas ya preparadas, los uniformes planchados y con muchas emociones encontradas, nuestra corresponsal Valeria Juárez nos tiene todos los detalles de cómo se vivió este regreso a clases en las escuelas públicas, especialmente en una escuela primaria con mucha tradición e identidad de nuestro puerto de Acapulco. Y estoy hablando nada más ni nada menos que de la escuela primaria Manuel M. Acosta.
3: Con actitud alegre, alumnas y alumnos de la Escuela Manuel M. Acosta de Acapulco, después de unas largas vacaciones de verano, regresaron a clases para el ciclo escolar 2026-2027.
4: Eitan, ¿cuántos años tienes?
5: 10 años.
4: ¿Y qué grado escolar cursas?
5: Ahorita voy a cursar sexto A.
4: Oye, platícame, ¿cómo regresas a clases? ¿Con ganas?
5: Sí, con muchas ganas de pues, ya ver a mis amigos.
4: ¿Qué esperas tú de este año?
5: Pues que me vaya muy bien a mí y a todos mis compañeros igual.
4: ¿Cómo te sientes de regresar el día de hoy a clases?
5: Bien.
4: Platícame, ¿qué hiciste en vacaciones?
5: Jugaba.
3: En tanto, los padres de familia expresaron que este primer día transcurrió sin incidentes, pero además esperan que este ciclo escolar llene sus expectativas.
6: Pues ahora sí que estaba al pendiente, sí, se despertó bien.
4: ¿Con ganas de entrar a clase?
6: Ya andaba con ganas.
4: Pues bueno, platíquenos, ¿todo se desarrolla de manera normal?
7: Normal, sí, todo normal, todo normal.
4: ¿Qué es lo que espera de este ciclo escolar?
7: Pues que le enseñe bien a los niños y que no suspendan tantas clases.
3: En Guerrero, más de 1,097,000 alumnas y alumnos de diversos niveles educativos regresaron a clases. En contraste, en Acapulco, las escuelas primarias Ignacio Manuel Altamirano y la Manuel Ávila Camacho no pudieron regresar a clases por obras que se realizan en sus respectivas instalaciones. Con imágenes de Jesús Tirado para RTG Noticias, informó Valeria Juárez.
2: Por su parte, las escuelas particulares también recibieron este inicio de clases con mucho entusiasmo, con mucha actitud. Y es que, bueno, para algunos, pues quizá fue su primer día de clases, su primer día en la primaria, su primer día en las aulas. Y para otros, se trató de un reencuentro entre amigos y, por supuesto, también entre docentes.
8: Después de un receso escolar, este lunes, las instituciones educativas de todos los niveles regresaron a clases. Las y los alumnos del Colegio Madrid iniciaron las actividades en las que el rector del Grupo Educativo Español dio inicio al ciclo escolar 2026-2027. El orden, la disciplina y la responsabilidad son parte de los valores que se inculcan a las y los menores, sin dejar de lado las actividades deportivas, artísticas y culturales que habrán de desarrollarse en el presente ciclo escolar, y se busca que en este nuevo ciclo se eleve el nivel académico.
9: Pero básicamente enfocamos también muchas actividades al tema de la protección civil. Vivimos en un lugar de mucho riesgo, ya vivimos el Otis, ya vivimos el sismo y vamos a continuar con ciclones y muchas cosas de ese tipo, en donde necesitamos que los alumnos de secundaria y preparatoria tengan una preparación más apegada al salvamento. En este caso, el taller de primeros auxilios ayuda muchísimo.
8: Por su parte, el supervisor escolar de la zona 3 de secundarias generales de Acapulco, Juan Manuel Casarrubias Rangel, reconoció la encomienda que tiene el Colegio Madrid enmarcadas en la nueva escuela mexicana.
10: Esos principios y valores que es la disciplina, el respeto, pero sobre todo el cumplimiento a los trabajos que se desarrollan dentro de la misma. Esto nos permite tener una claridad de lo que es esta institución. El rector de este grupo español, el licenciado Víctor Manuel Jorrín Lozano, quien siempre está a la vanguardia de la tecnología, siempre está al pendiente de ese avance y con la idea de mejorar su infraestructura.
8: Las madres y padres de familia contaron en el evento con la presencia de la directora de la institución, Juanita Gaitán Cisneros. Teresa Lubiano de Labra, RTG Noticias.

0: y con un acto cívico conformado por la entonación de nuestro himno nacional, honores a la bandera y el juramento a nuestro lábaro patrio, así se vivió este regreso a clases en Iguala.
1: En la secundaria Antonio Caso de Iguala se puso en marcha de manera oficial el ciclo escolar 2026-2027 con un acto cívico y el nuevo ingreso de los adolescentes al primer grado y el regreso de los alumnos a esta institución de la ciudad. Honores a la bandera, el canto al himno nacional y el juramento a la bandera fueron parte del programa del inicio escolar en esta institución, donde se dio la bienvenida oficial y el recibimiento a los nuevos alumnos.
2: Hoy iniciamos construir una comunidad donde cada estudiante se sienta valorado, escuchado y acompañado. A nuestras alumnas y alumnos, esta es su escuela, su espacio para descubrir talentos, hacer amistades y atreverse a nuevos retos.
1: También hubo un mensaje para los padres de familia.
3: Que en esta escuela secundaria Antonio Caso, en esta fábrica de campeones, seguiremos tocando puertas y seguiremos haciendo gestión para que esta escuela tenga lugares dignos y tenga un esfuerzo extraordinario.
1: RTG Noticias, Raimundo Ruiz.
0: Oigan, pero no todo fue color de rosa, al menos no para familiares de estudiantes, de niños y niñas de la primaria Caritino Maldonado, también en Iguala, quienes vivieron este regreso a clases entre protestas y cierres intermitentes de la carretera de una principal arteria de comunicación del municipio de Iguala. Escuchemos cuáles fueron los detalles de este suceso.
1: Padres de familia de la primaria Caritino Maldonado tomaron la carretera Taxco-Iguala ante la falta de apoyo del IJIFE para la construcción de aulas en la escuela. Los padres de familia realizaron el cierre intermitente de esta vía de comunicación esta tarde en Iguala por la falta del apoyo de la Secretaría de Educación Guerrero para resolver una demanda que tienen desde hace 4 años. Con carteles y un lazo, los padres cerraron la avenida para exigir se cumpla con el acuerdo que se tuvieron, en que estarían esta mañana funcionarios del Instituto Guerrerense de la Infraestructura Física Educativa y no llegaron. También cerraron las instalaciones escolares hasta que tengan una respuesta a esta demanda educativa. RTG Noticias, Raimundo Ruiz.
0: Y en más información nos trasladamos a Chilpancingo, al corazón de nuestro estado, y es que los espacios públicos quedaron pues vestidos con fichas de búsqueda, fotografías, cartas, prendas personales en el marco del Día Internacional de Víctimas de Desaparición Forzada.
4: Familias de personas desaparecidas utilizaron espacios públicos de Chilpancingo para mantener vigente las fichas fotográficas y nombres de sus seres queridos, además de exigir a las autoridades resultados en las investigaciones y acciones efectivas para su búsqueda y localización. En el marco del Día Internacional de las Víctimas de Desaparición Forzada, integrantes de distintos colectivos marcharon hasta la Alameda Granados Maldonado, donde colocaron una ofrenda floral y renovaron el memorial de víctimas. Posteriormente llevaron fotografías, cartas y prendas personales de sus seres queridos a la Glorieta de las Banderas, donde realizaron una ceremonia. La jornada concluyó con una misa en el memorial de los 43 del colectivo Lupita Rodríguez.
5: He venido a celebrar un día de desaparición forzada con el dolor de la alma de tener un familiar desaparecido o un familiar asesinado.
4: La jornada en la que participaron familiares, integrantes de los colectivos María Herrera y Lupita Rodríguez, así como estudiantes de la Normal Rural de Ayotzinapa, concluyó frente al Congreso del Estado, donde exigieron a los familiares sean tomados en cuenta en las decisiones legislativas para atender la problemática de la desaparición de personas. RTG Noticias, Felipe Zurita.
0: En nuestro estado de Guerrero hay una ausencia que no debe ni puede ser normalizada, y me refiero a la ausencia de las personas que salen de casa y no vuelven nunca más. Le compartimos que desde la placa del desaparecido en Atoyac de Álvarez también se vivieron estas manifestaciones en el marco del Día Internacional de las Personas Víctimas de Desaparición Forzada para pedir justicia ante esta situación.
6: La lucha por la verdad y la justicia para las personas desaparecidas debe de continuar a fin de evitar que las nuevas generaciones hereden un México violento inseguro y donde se vulneran los derechos humanos, coincidieron organizaciones sociales y defensoras de derechos humanos durante la conmemoración del Día Internacional de las Víctimas de Desapariciones Forzadas. Las actividades se realizaron en la Placa del Desaparecido, ubicada en el Zócalo de la ciudad de Atoyac de Álvarez, donde organizaciones sociales, grupos de búsquedas y víctimas sobrevivientes del terrorismo de Estado participaron en la colocación de una ofrenda floral. El acto fue encabezado por la vicepresidenta de la Asociación de Familiares Detenidos Desaparecidos y Víctima de las Violaciones de los Derechos Humanos en México, AFADEN, y Terradilla Martínez, que señaló que lamentablemente este delito de lesa humanidad continúa en aumento. Recordó que durante la década de los 70, en el contexto de la llamada Guerra Sucia y la lucha encabezada por Lucio Cabañas, se registraron alrededor de 600 personas desaparecidas, mientras que actualmente existen más de 136 mil personas reportadas como desaparecidas en México. Muchos casos continúan sin alcanzar la justicia. La defensora de derechos humanos destacó la importancia de seguir visibilizando esta problemática para evitar que hechos similares vuelvan a repetirse y, sobre todo, generar conciencia entre la población ante un fenómeno que lamentó se ha ido normalizando en la sociedad. Por su parte, la madre buscadora del estado de Michoacán, María Herrera Magdaleno, quien da seguimiento a la desaparición de 7 personas, entre ellas 2 de sus hijos, ocurrida en el 2008, señaló que se han coordinado esfuerzos para continuar con la lucha y búsqueda de sus familiares en Atoyac.
7: Es muy doloroso estar aquí en esta tierra tan llena de dolor, de sufrimiento, y sabemos de antemano que esa herida sigue abierta, porque desde hace años ustedes han venido haciendo un camino y nosotros ahora unimos este dolor, este sufrimiento, esta búsqueda, pero también las pocas herramientas que hemos podido adquirir en el caminar.
6: Las actividades continuaron en las oficinas de AFADEN, ubicada en la Ciudad de los Servicios, donde se realizó una convivencia con los familiares de la señora María Herrera Magdaleno, además de un taller de serigrafía en tela. También se llevó a cabo la exhibición de un documental en honor a Rosendo Radilla Pacheco, padre de la vicepresidenta de la AFADEN, Tita Radilla Martínez, cuyo caso llegó hacia la Corte Interamericana de Derechos Humanos y contribuyó al reconocimiento internacional de desaparición forzada cometida por agentes del Estado, además de generar importantes cambios en el marco jurídico mexicano. Desde Atoyac de Álvarez, para RTG Noticias, Francisco Magaña.
0: Y de igual forma, en Atoyac de Álvarez, como un hecho histórico, es así como padres y madres de familias de personas desaparecidas y colectivos de búsqueda califican a esta instalación de una oficina para atender a personas víctimas de violencia y de desaparición. Le compartimos que este tipo de oficinas, este tipo de módulos es el segundo a nivel nacional y el primero en el estado de Guerrero de este tipo.
6: Como un hecho histórico en la lucha social y defensa de los derechos humanos, familiares de personas desaparecidas y brigadas de búsqueda calificaron la instalación de una oficina de atención a víctimas y desaparecidos en la ciudad de Atoyac. Se trata de la primera oficina de este tipo en Guerrero y la segunda en el país, después de la instalada en el estado de Morelos. El espacio será atendido por la catedrática Juani Guzmán Reina. El acto se llevó a cabo en el Auditorio Municipal de Atoyac y fue atestiguado por el Alto Comisionado de la ONU, Alan García Campos, la vicepresidenta de la AFADEN, Tita Rodríguez Martínez, así como funcionarios estatales y familiares de personas desaparecidos. Familiares y defensores de derechos humanos consideran que la instalación de esta oficina tiene un significado emblemático para Atoyac, municipio marcado por los hechos relacionados con el terrorismo de Estado y por casos de desaparición. Entre ellos se encuentra la desaparición masiva en 2008 de 7 jóvenes originarios de Michoacán. Señalaron que este espacio servirá como un enlace para atender a las familias que viven con temor de denunciar y que buscan verdad y justicia. Como parte de sus primeras acciones, se anunció que durante el mes de octubre se llevará a cabo una brigada de búsqueda en el municipio de Atoyac. Los participantes coincidieron en la necesidad de involucrar a dependencias de los gobiernos federal y estatal para coordinar esfuerzos, brindar atención y establecer las medidas necesarias para apoyar a las víctimas y familiares.
8: Y bueno, hacemos el llamado a la ciudadanía a apoyarnos, ya que habrá una brigada en octubre para que nos ayude a encontrarles, ¿verdad? Si alguien sabe de algún lugar, de algún sitio que, donde se presuma que pueda haber restos, porque no lo pueden decir, nosotros miramos por ellos. Entonces, pues me alegra mucho estar pues en esta situación ahora, que estamos esperando, ¿verdad?, con mucha esperanza, que esta oficina tenga los resultados que se necesitan.
6: Por su parte, María Herrera, madre de 4 hijos desaparecidos, 2 en Atoyac en el 2008 y 2 en Veracruz, destacó que los casos de desaparición forman parte de una cadena de dolor que atraviesa México. Señaló que actualmente los jóvenes también son víctimas de desapariciones relacionadas con el crimen organizado. Desde Atoyac de Álvarez, para RTG Noticias, Francisco Magaña.
0: Y como ustedes saben, hablar sobre el medio ambiente, señalar y problematizar todo lo que está ocurriendo es necesario. De hecho, hemos estado viendo este tema de la falta de lluvias que ya está empezando y ya afectó, de hecho, a la región norte de nuestro estado de Guerrero. A continuación, nuestra sección RTG por el Planeta con nuestro amigo, el ambientólogo Saulen.

¿Cómo están, familia? Bienvenidos a una edición más de RTG por el planeta. Soy tu amigo Saulen y, como siempre, es un placer estar con todos ustedes. Oigan, familia, ando muy preocupado, la verdad, y es que ya se vienen los meses en los cuales vamos a ver una cantidad de notas, cantidad de información, que si el huracán, que si la tormenta, que si esto, que si el otro, que si va a evolucionar de categoría 1 a categoría 4, 5, 6. Bueno, en este día les voy a explicar, porque ese es mi trabajo, explicarles en este caso por qué evoluciona tan rápido hoy en día un huracán. Así que, por favor, preste mucha atención. Seguramente has escuchado que un huracán pasó de categoría 1 a categoría 5 en muy poco tiempo. Bueno, no lo hemos escuchado, realmente ya lo vivimos. Y la pregunta es, ¿por qué sucede esto? La respuesta está en gran parte en el océano. Los huracanes obtienen su energía del calor del mar cuando la temperatura del agua es muy alta. El ciclón, por lo tanto, encuentra el combustible perfecto para fortalecerse rápidamente. Así es, tía, así es, tío. A mayor temperatura, mayor es la fuerza que va a tomar este huracán. Pero no solo importa la temperatura de la superficie. Hoy sabemos, gracias a nuestros investigadores de la Universidad Autónoma de Guerrero y otros del mundo, que el calor también se almacena a mayor profundidad, lo que permite que el huracán siga alimentándose incluso mientras avanza. A esto se suman otros factores como una atmósfera con mayor humedad y también condiciones de viento favorables que facilitan su desarrollo. El cambio climático no significa que habrá más huracanes cada año, pero sí aumenta la probabilidad de que algunos se intensifiquen con mayor rapidez y alcancen categorías muy altas en menos tiempo. Por eso es tan importante no confiarse cuando un ciclón apenas está formando. Un huracán que hoy parece débil puede convertirse en un fenómeno extremadamente peligroso en cuestión de horas. Ahora, ya lo sabe, tía, tío, tenemos que estar muy al pendiente de los avisos que emita Gestión Integral de Riesgo o a través de las notas de RTG. Mi nombre es Saulen y esto es RTG por el Planeta. Nos vemos en la próxima emisión. Muchas gracias, familia. ¡Vámonos!

0: Y con esta última sección hemos llegado al final de este espacio informativo. Les recuerdo que tenemos una cita de lunes a viernes en punto de las 10 de la mañana y también nos pueden sintonizar en punto de las 2 de la tarde con Irving Ávila y 8 de la noche con Manuel Díaz Valderas. Soy Eli Muñoz y nos vemos en la siguiente edición informativa.
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Damos inicio a la ceremonia del segundo informe de gobierno con los honores a la Presidenta Constitucional de los Estados Unidos Mexicanos y Comandante Suprema de las Fuerzas Armadas.

0: Sean tan amables de tomar asiento. Escuchemos el mensaje que dirige la doctora Claudia Sheinbaum Pardo, presidenta constitucional de los Estados Unidos Mexicanos y comandante suprema de las Fuerzas Armadas, con motivo del segundo informe de gobierno.
1: Buenos días a todas, a todos. Bienvenidas, bienvenidos a quienes nos escuchan a distancia. Muchas gracias. Comparezco ante el pueblo de México a casi dos años de haber asumido la presidencia de la República. Lo hago con la certeza de que estamos transformando la vida pública del país. Cada avance, decisión y esfuerzo tienen un mismo propósito: que el bienestar llegue a todas y a todos. Estoy convencida que México camina por el rumbo de la prosperidad compartida, con independencia, libertad y con mucha dignidad. Hemos ejercido el gobierno con honradez y austeridad republicana. Tenemos claro que los recursos públicos son del pueblo y deben ejercerse para su beneficio. Los servidores públicos tenemos la obligación de comportarnos con profunda responsabilidad, pero al mismo tiempo con sencillez y humildad. Durante muchos años, mientras millones de mexicanas y mexicanos trabajaban todos los días para salir adelante, el gobierno se fue alejando de la gente, de sus necesidades y de su realidad. Se utilizaban los recursos públicos para excentricidades y lujos, y se gobernaba para unos pocos. Eso terminó con la llegada de la Cuarta Transformación, y lo digo claro, debe continuar de esa manera. Se separó el poder económico del poder político y se gobierna con honestidad. Hoy existe una relación distinta entre el gobierno y el pueblo. Somos un gobierno que está presente en cada rincón del territorio, que recorre el país, que escucha, atiende y rinde cuentas. Durante estos 23 meses hemos cuidado cada peso. No hemos comprado vehículos de lujo ni destinado recursos públicos a gastos innecesarios. Los salarios de los servidores públicos del más alto nivel no han aumentado. Además, hemos reducido el gasto corriente en 200 mil millones de pesos comparado con 2024, sin afectar las áreas sustantivas. Estos ahorros nos han permitido mejorar las condiciones de quienes menos ganan en el servicio público, así como aumentar el salario de las y los maestros en 10% en 2025 y en 26% y en 9% en 2026. Garantizamos además la creación de 30 mil nuevas plazas para la Guardia Nacional, seguridad, servicios de salud, educación y tres nuevos programas de bienestar. Estos resultados no hubieran sido posibles sin una recaudación eficiente y honesta. En 2025, los ingresos del gobierno federal alcanzaron una cifra histórica de 6,046,000,000,000 de pesos. Esto significa 487,000,000,000 de pesos más que en 2024. Al cierre de agosto de 2026, la recaudación registra ya 149,000,000,000 de pesos más respecto al mismo periodo de 2025. Los recursos públicos se convierten en programas para el bienestar: escuelas, hospitales, vivienda, carreteras, obras de agua, trenes y seguridad. Al menos tres días a la semana recorremos el país para escuchar, atender e informar. En estos 23 meses hemos recorrido 84,407 kilómetros por aire y 20,000 kilómetros por tierra, visitando comunidades y regiones de las 32 entidades de la República, lo que representa haberle dado 2.6 vueltas a la tierra. Hemos realizado 475 conferencias mañaneras, como un ejercicio permanente de información, diálogo, debate y derecho de réplica. Gobernamos promoviendo y garantizando el ejercicio de las libertades y la democracia. No se reprime al pueblo, no se utiliza la fuerza del Estado

garantizar el derecho de las audiencias en los medios masivos de comunicación. Esta es una transformación en la manera de entender y ejercer el poder público, un gobierno que trabaja para todas y todos, pero mantenemos la máxima de la prosperidad compartida, o dicho de otra forma, por el bien de todos, primero los pobres. El humanismo mexicano y la economía moral parten de una idea sencilla: la economía debe estar al servicio de la gente, y eso solo puede lograrse con honestidad. No podemos esperar que los beneficios del crecimiento lleguen por sí solos a todas las familias. Desde nuestra perspectiva, el Estado tiene una responsabilidad rectora: planear e impulsar el desarrollo, garantizar los derechos sociales, fortalecer una distribución justa de la riqueza, fortalecer los sectores estratégicos, al mismo tiempo que se garantiza una economía de mercado. Es por esta razón que después de 36 años de empobrecimiento y aumento de las desigualdades, desde 2019 las y los trabajadores viven una primavera laboral. El salario mínimo mensual pasó de 2.800 pesos en 2018 a 9.282 pesos en 2026, 154% más en términos reales. En la frontera norte, el salario mínimo alcanza 13.409 pesos mensuales. El salario medio de la economía formal alcanzó un máximo histórico de 20.212 pesos mensuales, el más alto de la historia. Gracias a ello, la pobreza laboral en 2026 se encuentra en su mínimo histórico desde 2005. Las y los trabajadores de aplicaciones ya cuentan con seguro social y reciben reparto de utilidades. El sello laboral para la exportación de productos agropecuarios garantiza la seguridad social y el salario de las y los jornaleros agrícolas, e inicia su operación en este septiembre. Se aprobó la reforma que reduce la jornada laboral de manera paulatina hasta llegar a solo 40 horas semanales en el 2030. En estos casi dos años, hemos enfrentado difíciles circunstancias internacionales, marcadas por un cambio en la política arancelaria del gobierno de los Estados Unidos. En particular, los aranceles a la exportación de vehículos, acero, aluminio y sus derivados, así como la guerra en Irán que elevó los precios internacionales del petróleo, han generado difíciles circunstancias para nuestro país y para todo el mundo. Aún en estas difíciles condiciones, la economía mexicana permanece estable y avanzando. Aquí les presento varios indicadores que lo muestran. Récord en inversión extranjera directa en el primer semestre de 2026, alcanzando los 35 mil millones de dólares. Este monto representa un crecimiento del 12% comparado con el mismo periodo del 2024. En el segundo trimestre, el PIB de México tuvo un crecimiento de 1.4% respecto al primer trimestre anterior y de 1.9% respecto al segundo trimestre de 2025. Se alcanzaron los 60 millones de personas con empleo, lo que representa una tasa de desempleo de tan solo 2.7%. Al cierre de agosto, sin considerar plataformas digitales, se crearon 86.765 puestos de trabajo formales respecto al cierre de julio de este año. La inflación va a la baja gracias a incentivos de los combustibles y a los acuerdos para contrarrestar la inflación y la carestía entre el sector privado, social y el gobierno. No ha aumentado el precio de la gasolina regular ni del diésel, y 24 artículos de la canasta básica han disminuido su precio en 12% en términos reales. El peso está fuerte, se mantienen cerca de 17 pesos por dólar, una de las monedas

más apreciadas en todo el mundo. Por segundo año consecutivo, la balanza comercial es positiva. Alcanzamos la cifra de 51.1 millones de viajeros internacionales durante el primer semestre de 2026, lo que representa un aumento del 7.7% en comparación con el mismo periodo del año anterior. Arribaron por crucero 6.6 millones de visitantes, 15.2% más que el año anterior, y su derrama económica aumentó 18.7%. En unos días presentaremos el nuevo paquete fiscal y presupuestal para el 2027. Será un proyecto responsable que, al mismo tiempo que garantiza una paulatina consolidación fiscal, mantiene inversión y bienestar, salud y educación. Recientemente se aprobó la ley para la inversión, que está permitiendo acelerar la inversión pública y mixta durante el segundo semestre de 2026 para fortalecer la infraestructura y el desarrollo nacional. Es importante establecer una premisa: recuperar la rectoría del Estado no significa abandonar la disciplina fiscal ni asumir que el desarrollo depende exclusivamente de mayor gasto público. Significa contar con finanzas públicas sólidas que amplíen la capacidad de inversión sin comprometer la estabilidad macroeconómica y que al mismo tiempo garanticen derechos, impulsen el desarrollo, distribuyan la riqueza y fortalezcan la soberanía energética. Durante décadas predominó un modelo que redujo la participación del Estado en la economía y trasladó decisiones estratégicas al sector privado mediante privatizaciones y concesiones. Todos sabemos que ese modelo fracasó en proveer bienestar. Hoy el Estado recupera la rectoría en la planeación del desarrollo, la infraestructura y los sectores estratégicos, utilizando de manera inteligente instrumentos financieros para ampliar la inversión sin ceder el control del interés público. A eso nos referimos con inversión mixta. Al inicio del gobierno, presentamos el Plan México, que tiene el objetivo de producir más para el consumo interno, sustituir importaciones, fortalecer y diversificar el comercio exterior. Se publicaron dos decretos con incentivos para la inversión privada, en particular para 25 polos del desarrollo económico para el bienestar, de los cuales 10 ya están en proceso de desarrollo. 25 de los 100 parques industriales que anunciamos como meta ya están en operación. Por otro lado, creamos la Oficina de la Presidencia para la Promoción de las Inversiones, que cuenta con una ventanilla única que aprueba en un máximo de 60 días los trámites. Con esta se han aprobado en 4 meses 19 proyectos por un monto de 3.760 millones de dólares. Además, se han simplificado y eliminado 60% de los trámites. Se redujeron en 66% los requisitos y disminuyó en 50% el tiempo promedio de respuesta. Destaca la simplificación del 100% de los trámites en COFEPRIS. Para llevar este modelo a todo el país, estamos implementando el catálogo único de trámites y servicios con estados y municipios para reducirlos al menos al 50%. Nuestra visión también implica promover la innovación soberana, que se traduce en desarrollo para todas y todos. Por ello, conformamos equipos de trabajo de profesores, investigadores y estudiantes de universidades e instituciones de educación superior públicas dedicados al desarrollo de 20 proyectos estratégicos de innovación, desarrollo de tecnología nacional y estudios humanistas. Entre ellos destacan el minivehículo eléctrico Línea, que ya entra en su fase de producción, el proyecto Kutsari, taller de diseño de semiconductores, los satélites de observación Ixtli, el sistema metaoceánico de monitoreo climático y protección civil, y Quetzal,
diseño y producción de un vehículo aéreo no tripulado de última generación. Informo también que hemos incrementado en 193% los apoyos a proyectos de investigación científica, en 70% las becas al extranjero y en 23% las estancias postdoctorales. Además, creamos la Cátedra de la Diáspora Mexicana para incorporar a 900 académicos mexicanos que están en el extranjero a colaborar con docencia e investigación en México. Asimismo, se inició el desarrollo de Coatlicue, la supercomputadora más potente de América Latina, con una capacidad estimada de 314 mil billones de operaciones por segundo. Los programas del bienestar son una expresión de la convicción de que nadie construye una nación solo y de que tenemos la obligación de apoyar a quienes durante mucho tiempo fueron olvidados. Los programas sustentan y se sustentan en el humanismo mexicano, en una idea sencilla pero poderosa: la riqueza de México debe traducirse en bienestar para su pueblo. Por eso, una pensión para un adulto mayor, una beca para un estudiante o un apoyo para quien trabaja la tierra no son concesiones del poder, sino una forma de reconocer la dignidad y el esfuerzo de millones de mexicanas y mexicanos. Es una nueva manera de entender el Estado. No como espectador de las desigualdades, sino como instrumento de justicia. Y quizá ahí se encuentra una de las mayores transformaciones de nuestro tiempo: haber convertido el amor en política pública y la política pública en derechos que le pertenecen al pueblo de México. Al cierre del 2026, los programas para el bienestar llegarán a 42.860.296 derechohabientes, con una inversión histórica de $1 billón destinados directamente al bienestar de la gente. 13.788.000 adultos mayores reciben una pensión de $6,400 bimestrales. 2.873.000 mujeres de 60 a 64 años cuentan con pensión Mujeres Bienestar, como reconocimiento a toda una vida de trabajo y de cuidados. 2 millones de personas con discapacidad reciben un apoyo permanente de $3,300 bimestrales. 500,000 de jóvenes participan en Jóvenes Construyendo el Futuro. 300,000 niñas y niños de madres trabajadoras de familias reciben atenciones y cuidado. Apoyamos a cerca de 200,000 pescadores de Bien Pesca. En el campo estamos impulsando la soberanía alimentaria y garantizando el desarrollo, apoyando directamente a quienes producen la riqueza de nuestra tierra. 1,889,000 campesinos participan en Producción para el Bienestar. Más de 2,157,000 productores reciben fertilizantes gratuitos. 445,000 sembradores reciben Sembrando Vida. Y millones de familias se benefician de los programas de alimentación para el bienestar y precios justos. Apoyamos sembradores de caña, de cacao, de miel y de frijol. Este año, gracias a ello, la producción de frijol llegará a 300,000 toneladas más, la de maíz a 1,000,000 de toneladas más, y garantizamos leche accesible a 7 millones de familias. Firmamos un acuerdo histórico entre productores de semillas e insumos para el campo, productores agrícolas y compradores, para ordenar la comercialización del maíz blanco nacional.
El objetivo principal es garantizar que los pequeños y medianos productores obtengan una ganancia justa que cubra sus costos de producción, estabilizar el mercado de la tortilla y fortalecer la soberanía alimentaria del país. Asimismo, con el objeto de conservar las diferentes razas de maíz nativo y el derecho a la alimentación, estamos llevando a cabo el programa de maíz del maíz es la raíz, que este año está organizando a 600 mil campesinos en grupos de productores para la mejora de semilla a través de métodos tradicionales, con el objetivo de aumentar la productividad, garantizar el autoconsumo, el precio justo del maíz y la conservación de la biodiversidad genética. 25 mil productores y pescadores han accedido al sistema de créditos para el campo con el programa Cosechando Soberanía. La transformación también se vive en las aulas. Una beca puede hacer la diferencia entre continuar en la escuela o abandonarla, igual a las condiciones de llegada. Por ello, todas y todos los estudiantes de secundaria pública reciben la beca Rita Cetina. Este año, 8 millones de estudiantes de primaria recibieron apoyo para útiles y uniformes escolares. Cerca de 5 millones de jóvenes de educación. Media superior cuentan con la beca Benito Juárez y al final de 2026, cerca de 800 mil estudiantes universitarios cuentan con las becas Jóvenes Escribiendo el Futuro y Gertrudis Bocanegra. Es decir, todos los estudiantes de primaria preparatoria están becados y vamos también por más becas en la educación superior. A través de la Escuela Es Nuestra, en 2026, más de 73 mil planteles de educación básica y media superior han recibido recursos para mejorar sus instalaciones junto con padres y madres de familia. Como nos comprometimos, hemos dedicado esfuerzos y recursos para fortalecer y ampliar la educación media superior y superior. Para ello creamos el Bachillerato Nacional, con el objetivo de unificar todas las preparatorias y tecnológicos del país bajo un mismo paraguas educativo, garantizando su cobijo con alguna institución de educación superior. Este año ya egresaron más de 657 mil jóvenes de la primera generación del Bachillerato Nacional con una doble certificación, la del propio bachillerato de la Secretaría de Educación Pública y la de una institución de educación superior, gracias a un acuerdo con 29 universidades y tecnológicos nacionales y estatales. Eliminamos el examen de admisión a la educación media superior en 17 entidades. A diferencia de años anteriores, que las y los adolescentes se les hacía creer que había buenas y malas escuelas, y que su calificación en un examen determinaba a cuál de ellas podían acceder, hoy saben las y los jóvenes que todas las escuelas de educación media superior pública son buenas y que ellos pueden decidir a cuál asistir a partir del lugar donde viven y de su interés. El nuevo sistema tiene un nombre con mucho simbolismo: mi derecho, mi lugar. Este año, la mayoría de los estudiantes encontraron lugar en sus primeras dos opciones. Con el examen de admisión, los estudiantes podían llegar a estudiar en su décima opción, lo que los hacía desertar en el primer año. Los jóvenes deben estar en la escuela. Además, en 2026 habremos creado 156 mil nuevos lugares en educación media superior, gracias a 485 construcciones y ampliaciones, y llegaremos a 400 mil nuevos lugares para alcanzar el 90% de la cobertura nacional en este nivel educativo para 2030.
Con respecto a la educación superior, para 2026, la Universidad Nacional Rosario Castellanos tendrá 13 nuevas unidades académicas en todo el país, con 119.280 estudiantes. Se alcanzaron 239 universidades del bienestar Benito Juárez, con 285.000 alumnos. En todo el sistema público de universidades autónomas, politécnicos y tecnológicos públicos, en 2 años se habrán creado 245.111 lugares adicionales, es decir, un cuarto de millón de jóvenes que antes no encontraban lugar, hoy tienen la opción de estudiar. Se han basificado, sumado al millón de profesores que se basificaron durante el sexenio del presidente López Obrador, 200.000 maestras y maestros más. A partir de este mes, inicia una consulta, escuela por escuela, para que todas las maestras y maestros de educación pública decidan con libertad la forma en la que desean que se promueva la movilidad vertical y horizontal, así como su transferencia. A diferencia de la reforma educativa en la época de Peña Nieto, que fue impuesta, nosotros consultamos democráticamente a todas las maestras y los maestros. Se distribuyeron en educación básica 154.5 millones de libros de texto gratuitos de la nueva escuela mexicana. Y ya se está trabajando para que en 2027 se incorporen 3 libros de texto más: Historia de México, Enseñanza de las Matemáticas y Lectoescritura. La educación artística también es una prioridad. Desde 2025 se eliminaron las cuotas en todas las escuelas del IMBAL, el INA y el Centro de Capacitación Cinematográfica, y se mejoraron integralmente 1.600 espacios educativos. Abrimos el nuevo Centro de Capacitación Cinematográfica en Chapultepec, que multiplicó por 5 la matrícula. La Orquesta Escuela Carlos Chávez tiene sede por primera vez después de 37 años y con el Fondo de Cultura Económica se editaron 2.5 millones de libros para jóvenes de 14 países y se han promovido más de 26.000 grupos de lectura. México vive un momento histórico en el deporte. Alcanzamos la mejor participación de nuestra historia en los Juegos Centroamericanos y del Caribe. Nuestras y nuestros deportistas están conquistando los primeros lugares en campeonatos mundiales de distintas disciplinas, como clavados, ciclismo, remo, flag football y tiro con arco, por mencionar algunas. Estos resultados comienzan desde la base. La Olimpiada y Paralimpiada Nacional constituyen el semillero deportivo más grande del país y activan a más de 4 millones de niñas y niños y jóvenes. Los Juegos Deportivos Nacionales Escolares reúnen a más de 5 millones de estudiantes y programas como Ponte Pila y Centros de Deporte Estatal y Municipal llevan la actividad física a todos lados de la República. En el alto rendimiento, las y los atletas cuentan con el respaldo del Estado mexicano. Destinamos más de 1.000 millones de pesos a becas de alimentación, estancias, campamentos, atención médica y competencias internacionales. Hoy existe una planeación metodológica y científica que acompaña cada etapa de su preparación. Por eso los resultados no son casualidad, son producto, por supuesto, del talento y el esfuerzo de nuestras y nuestros deportistas, de su disciplina y del respaldo de un gobierno que entiende que el deporte es un derecho y una herramienta de transformación. Como parte de la celebración de la Copa Mundial de Fútbol, desarrollamos el Mundial Social. A través de estas actividades se construyeron 2.226 canchas de fútbol
por parte del Gobierno de México y un número similar de municipios y estados. 1.123 murales alusivos al fútbol realizados por el Instituto de la Juventud. 1.166 recuperaciones de espacios deportivos, así como 74 mundialitos y copas con la participación de 1.1 millones de personas de todas las edades. Los torneos escolares permanecerán todos los años. En salud, estamos recuperando un derecho que durante años fue abandonado. Cuando llegó el gobierno de la Cuarta Transformación, había un profundo retroceso en el sistema de salud pública en México. Hay que recordarlo. Para que se den una idea, entre 1943 y 1982 se construyeron en el IMSS 29.500 camas hospitalarias, mientras que en el periodo del neoliberalismo, de 1983 a 2018, solo se agregaron 4.000 camas. Es decir, en el mismo número de tiempo, 29.000. En los siguientes 36 años, solo 4.000 camas. Fue tal el desdén y negligencia que al final de esa época había más de 80 hospitales a medio construir o inservibles que presumían haber inaugurado. Los medicamentos y los insumos médicos se compraban a un reducido grupo de empresas intermediarias que cobraban a sobreprecio y había una ineficiencia en la distribución que entorpecía la entrega en las zonas de mayor marginación. El Seguro Popular contrataba servicios privados en lugar de fortalecer la capacidad de las instituciones públicas y funcionaba por medio de un catálogo de enfermedades que definía si podías o no recibir atención médica. Por eso estamos revirtiendo el daño causado por el abandono en décadas en materia de salud. En el sexenio del presidente López Obrador se creó el IMSS-Bienestar, al que hoy se han incorporado 24 estados. Para este año, la atención en estas entidades federativas que se incorporaron al IMSS-Bienestar, la atención en consultas de especialidad habrá crecido 106% comparado con 2022. En tan solo 2 años de gobierno, concluimos y están operando 33 nuevos hospitales del IMSS, del ISSSTE y del IMSS Bienestar, además de 11 unidades de medicina familiar y 36 centros de salud y consultorios. Asimismo, habilitamos 650 quirófanos modernos y en el sexenio construiremos 152 unidades de salud nuevas que aportarán 9.000 camas más. Gracias a un cambio en la concepción, se forman y contratan el doble de médicos especialistas cada año comparado con el periodo neoliberal. Para atender el abasto oportuno de medicamentos e insumos médicos, se realizan compras consolidadas directamente con los proveedores y creamos el programa Rutas de la Salud para las unidades médicas y hospitales del sistema IMSS-Bienestar, a través de las cuales se han distribuido 2.000 millones de piezas. Ningún hospital que atiende cáncer carece de medicamentos. Creamos el programa Salud Casa por Casa, a través del cual 20.000 profesionales de la salud han realizado más de 23 millones de visitas domiciliarias a adultos mayores y personas con discapacidad. Es el programa de prevención de la salud más importante de todo el mundo. Creamos el Servicio Universal de Salud para conjuntar los esfuerzos de las tres principales instituciones de salud pública federal. Para ello, de septiembre a diciembre, implementaremos más de 12.000 consultorios en los 24 estados adheridos al IMSS-Bienestar con el objetivo de fortalecer la atención primaria y la prevención de la salud. Con nuestro gobierno, el Infonavit y Fovisste
recuperaron su capacidad para hacer viviendas y no solamente otorgar créditos injustos. Entre estas dos instituciones y la Comisión Nacional de Vivienda, tenemos como meta construir 1.800.000 viviendas para familias que ganen menos de 2.9 salarios mínimos. A la fecha, se han contratado 668.000, de las cuales 278.000 están en construcción y ya se asignaron 90.000 viviendas. Asimismo, estas instituciones, junto con Sociedad Hipotecaria Federal, dan créditos más accesibles a familias con mayores percepciones. Hoy se han entregado 779.000 créditos a familias. La meta es otorgar 2.2 millones. Por otro lado, se han beneficiado 717.000 familias con créditos de apoyo de mejoramiento de vivienda, de los 108 millones que tenemos como meta. Además, hemos corregido una de las mayores injusticias heredadas del pasado. 5 millones de familias dejaron de estar atrapadas en créditos impagables. Impresionante lo que sucedía en el pasado. La gente pedía crédito por 60.000 pesos, había pagado durante 20 años y su deuda había ascendido a 1 millón de pesos. Ahora todo eso fue reestructurado y hay millones de familias que ya pagaron su vivienda. Para garantizar la propiedad, hemos regularizado 337.000 hogares de 1.2 millones que tenemos como meta. Juntando todas estas acciones, el programa de vivienda alcanzará a 12 millones de familias al finalizar el sexenio. Hay algo que me llena de orgullo como primera mujer presidenta. Las mujeres llegamos a la Constitución, a las leyes y a las decisiones fundamentales de la República. Pese a la misoginia y al machismo de quienes piensan que las mujeres no podemos o no sabemos gobernar, cada día demostramos lo contrario. Además, este año habremos llegado a 1.001 centros libres en todo el país. Hemos distribuido 27 millones de cartillas de derechos de las mujeres y formado una red de 190.375 mujeres tejedoras de la patria. Se presentó la Ley General para prevenir, investigar, sancionar y reparar el daño por el delito de feminicidio. Con los pueblos indígenas y afromexicanos, hemos iniciado una nueva etapa gracias a la modificación del artículo segundo de la Constitución, en el que se reconoce a los pueblos indígenas y afromexicanos como sujetos de derecho público con todos sus derechos. Llegan directamente a las comunidades para que sean asambleas quienes decidan su destino. En 2 años ya son 25.000 millones de pesos entregados a 19.000 comunidades. Además, hemos restituido 13.000 hectáreas de tierras comunales a los pueblos Rarámuri, Yaqui, Seris, Wixárika, Odami y Otomí. Están en proceso el retorno de 177.632 hectáreas adicionales. Se fortalecen las lenguas originarias en 400 centros y se impulsan planes integrales de justicia y desarrollo para 35 pueblos indígenas y afromexicanos. Y se encuentra bajo consulta la Ley General de Derechos de Pueblos Indígenas y Afromexicanos.
Estamos recuperando la soberanía energética de la nación. Modificamos la Constitución para recuperar a Pemex y a Comisión Federal de Electricidad como empresas públicas. Al concluir el sexenio, se habrán incorporado 32 mil megawatts adicionales al sistema interconectado nacional, elevando la participación de las energías renovables de 24 a 38% para cumplir nuestro compromiso ambiental y al mismo tiempo garantizar la soberanía energética. En 2 años se terminaron de construir 6 nuevas plantas de ciclo combinado con una capacidad de 3.000 megawatts, así como rehabilitado, modernizado, repotenciado 8 centrales hidroeléctricas. Para avanzar en la meta de energías renovables, en febrero de 2026 se convocó a la iniciativa privada a participar en el desarrollo de proyectos de generación eléctrica mediante esquemas de inversión mixta que mantengan la proporción establecida en la ley de 54% público y 46% privado. A partir de concursos transparentes, se aprobaron 38 proyectos que aportarán una capacidad total de generación de 8.025 megawatts y más de 2.500 megawatts de almacenamiento, con una inversión de 10.600 millones de dólares. En este mismo año se publicarán otros concursos bajo esta modalidad innovadora. Asimismo, la Comisión Federal de Electricidad ya inició la implementación del plan de inversión por más de 244 mil millones de pesos para modernizar y ampliar las redes de transmisión y distribución. El Plan de Justicia Energética ha llevado a cabo 20.377 obras de electrificación en beneficio de más de 600 mil personas de 13 mil comunidades apartadas. El objetivo es alcanzar 99.9% de electrificación en el 2030. Se han instalado 5.000 paneles fotovoltaicos para viviendas en la Ciudad de Mexicali y vamos a ampliar este programa. Redujimos la deuda de Pemex en 20.000 millones de dólares. Hoy producimos 1.77 millones de barriles diarios y casi 5.000 millones de pies cúbicos diarios de gas natural, mientras que el Sistema Nacional de Refinación procesa más de 1.5 millones de barriles diarios. A todos aquellos que criticaron la construcción de la refinería Olmeca en Dos Bocas, Paraíso, Tabasco, hoy se demuestra que gracias a la misma hemos podido enfrentar el aumento en el precio de los combustibles y el desabasto que afecta a la gran mayoría de los países del mundo. Estamos concluyendo, la construcción de 2 coquizadoras para producir más gasolinas y diésel con bajo contenido de azufre en Tula y Salina Cruz. La primera terminará este año y la segunda en el primer semestre de 2027. Al cierre del 2025, la producción de fertilizantes de Pemex, que había sido abandonada durante el periodo neoliberal y rescatada durante el periodo del presidente López Obrador, alcanzó en 2026 1.185 toneladas, lo que representa 38% más de producción de fertilizantes que en 2024. Ya iniciamos el rescate de la Petroquímica Nacional mediante los proyectos de Escolín, Cosoleacaque, Morelos y Cangrejera. Hemos puesto en marcha el Plan Nacional de Gaseoductos con una inversión histórica de 141 mil millones de pesos proyectada hacia el año 2030. Esta estrategia integral moderniza y amplía la red de transporte de gas natural para abastecer el sureste, las 13 nuevas centrales eléctricas de ciclo combinado y los polos de desarrollo para el bienestar. Formamos un comité plural de expertos de diferentes instituciones públicas en diferentes disciplinas
para analizar la viabilidad de explotar el gas no convencional en nuestro país para fortalecer la soberanía energética sin comprometer los recursos hídricos. En la actualidad, 75% del gas natural que consumimos es importado y 90% del mismo proviene de recursos no convencionales. En su primera conclusión, este grupo estableció la prohibición de su explotación en la cuenca Tampico-Misantla para no dañar a comunidades y recursos naturales, conclusión que vamos a respetar y publicar. Y se estudia la disponibilidad de agua salobre profunda en la cuenca de Burgos. Como hasta ahora, seguiremos informando con transparencia. En caminos, hemos avanzado un 88% en la repavimentación de los 51 mil kilómetros de carreteras libres de peaje del país. Concluimos obras estratégicas como la carretera Bavispe-Nuevo Casas Grandes, el puente Nichupten-Cancún, Real del Monte, Huasca, en Hidalgo, la carretera Pátzcuaro-Uruapan y San Ignacio-Tayoltita. El proyecto de mejoramiento y ampliación de la red de carreteras es sumamente ambicioso. Se trata de inversión por un monto de 700 mil millones de pesos para 5 mil kilómetros. Los ejes carreteros principales son Corredor del Golfo de México, con la carretera Macuspán-Escárcega, la terminación de la carretera Veracruz de sur a norte y el mejoramiento y ampliación de Tampico a Reynosa, pasando por Ciudad Victoria. Corredor del Pacífico, la mejora de la carretera de Salina Cruz a Michoacán, la mejora de las carreteras 57 y 45 que cruzan de sur a norte por el centro del país, la carretera Guaymas-Chihuahua, Tolucas y Guatanejo, la conexión de la Huasteca desde Hidalgo hasta Tamaulipas, pasando por San Luis Potosí, y la carretera Ocosingo-Palenque en Chiapas. En estos dos años, construimos 70 puentes y distribuidores viales y estamos haciendo 35 más. Entre ellos se encuentran 68 en Guerrero, 7 en Colima, Veracruz Puerto, Coatzacoalcos, cruce Bahía de Banderas, Puerto Vallarta, el puente Amado Nervo. Duplicamos el presupuesto para caminos artesanales y junto con comunidades indígenas hemos construido 135 caminos equivalentes a 368 kilómetros. Además, intervenimos más de 1.100 kilómetros de infraestructura carretera en la Mixteca de Oaxaca y de Puebla. Seguimos recuperando el ferrocarril de pasajeros, sello de la cuarta transformación de la vida pública. Inauguramos el tren insurgente de Santa Fe a Observatorio, el cual ya ha transportado a más de 25 millones de pasajeros, y el tren Felipe Ángeles en su tramo Lechería-Aifa se consolida como una alternativa moderna de movilidad para cerca de 3 millones de habitantes, además de permitir el acceso rápido al Aeropuerto Internacional Felipe Ángeles. Avanzan además los trenes Aifa-Pachuca, Ciudad de México, Querétaro, Querétaro, Nuevo Laredo, Querétaro, Guadalajara, Salina Cruz, Ciudad Hidalgo, Roberto Ayala, Dos Bocas y el Tren Maya de carga. Aprovecho para informarles a todos aquellos que auguran que no funciona, que el Tren Maya ha transportado 2.5 millones de pasajeros y evoluciona conforme a lo planeado. Mexicana de Aviación ha transportado a 1 millón de pasajeros y llegaremos al triple con 14 aviones más de acuerdo a sus metas. El AIFA ha transportado 3.6 millones de pasajeros en el primer semestre de 2026, incluso por encima de lo planeado. El tren interoceánico ha transportado 2 millones de toneladas
y el tren de pasajeros iniciará nuevamente operaciones entre noviembre de 2026 y febrero de 2027, dependiendo de sus tramos. Después de decenas de años de saqueo del recurso hídrico, en diciembre de 2025 se publicó la reforma integral a la Ley de Aguas Nacionales, con la cual el agua dejó de concebirse como una mercancía para reconocerse como un derecho humano y un recurso de la nación. Mucho hemos hablado de lo que significó para el país la privatización de los recursos energéticos, pero en el agua, convertir el agua en una mercancía tuvo efectos gravísimos. Gracias al cambio en esta ley y al recuperarse el agua como un derecho humano y un recurso de la nación, desprivatizamos más de 5,000 millones de metros cúbicos de agua, agua suficiente para abastecer durante un año a más de 90 millones de personas. También gracias a ello pudimos entregar 12,346 títulos de concesión a comunidades, pequeños y medianos productores y asignar agua a los municipios que antes tenían que pagar por ella a particulares. Por ejemplo, Mexicali y Tijuana hoy tienen la concesión directa de la Comisión Nacional del Agua, cuando antes tenían que pagarla a particulares. Avanzamos en la primera etapa para el saneamiento y restauración de los ríos, Río Atoyac, Lerma Santiago, Tula. En estos ríos se construyen y rehabilitan 23 plantas de tratamiento y 282 kilómetros de colectores. Se desasolvan y limpian cauces y se construyen espacios públicos, entre otras actividades. Además, estamos saneando los ríos Tijuana en Baja California, Nogales en Sonora y La Sabana en Guerrero. Estamos modernizando y tecnificando la infraestructura hidroagrícola en más de 250 mil hectáreas, lo que permitirá aumentar la productividad del campo y al mismo tiempo liberar agua para consumo humano. Las obras se realizan en 19 distritos de riego en 15 estados de la República. Asimismo, con el objetivo de garantizar el derecho humano al agua y disminuir el riesgo de inundaciones, se impulsan 17 proyectos estratégicos. Hemos concluido 200 kilómetros de redes troncales de agua saludable para la laguna en Coahuila. Llevamos 40% del plan de la zona oriente del Estado de México y están en ejecución, con un 40% de avance, el plan integral para la zona metropolitana del Valle de México, la presa El Novillo en Baja California Sur, el acuaférico de Campeche, Acapulco se transforma contigo, que incluye obras de agua potable, drenaje, saneamiento y prevención contra inundaciones. La segunda línea del acueducto Guadalupe Victoria en Tamaulipas, un nuevo acueducto para llevar agua a la ciudad de Colima, la presa Tunal 2 en Durango, el acueducto Coatzacoalcos en Veracruz, el acueducto El Peaje San José en San Luis Potosí, obras de protección contra inundaciones en Tabasco. Y estamos por iniciar la presa Mujer Solteca para llevar agua a la ciudad de Oaxaca, planta desaladora para Tijuana y Rosarito, sistema de pozos para llevar agua a Hermosillo, Sonora, agua para Guanajuato y agua para Zacatecas. Además, con recursos coordinados entre los tres niveles de gobierno, llevamos a cabo 24,000 obras de agua potable y drenaje en 2,183 municipios del país. Estamos modernizando 7 puertos y ya iniciaron los trabajos en el puerto de Manzanillo. Avanzamos en el mantenimiento y ampliación y modernización de 11 aeropuertos internacionales, entre los que destaca la remodelación del Aeropuerto Internacional de la Ciudad de México, el Aeropuerto de Puerto Escondido y el Aeropuerto de Tepic. La paz y la tranquilidad de las familias son la prioridad del gobierno. Miles de guardias nacionales, soldados, marinos,
agentes de seguridad y servidores públicos trabajan todos los días en los cuatro ejes de la estrategia de seguridad que nos hemos planteado. Atención a las causas, consolidación de la Guardia Nacional, fortalecimiento de la inteligencia y la investigación y coordinación entre las instituciones del Gobierno Federal, la Fiscalía y coordinación con las entidades federativas. Los resultados hablan por sí mismos. Hemos logrado 51% de disminución en homicidios dolosos desde que llegamos a la presidencia. Lo que equivale a 44 homicidios menos cada día. Debe resaltarse que julio registró el promedio diario más bajo desde hace 11 años. En lo que va de 2026, el promedio diario de delitos de alto impacto bajó 54% respecto a 2018. También se registraron disminuciones en el robo a transportista con violencia, robo de vehículo con violencia y lesiones dolosas por disparo de arma de fuego. De octubre de 2024 a julio de 2026, ha habido 63,000 personas detenidas relacionadas con algún delito y 207 de ellos objetivos prioritarios de todos los grupos de la delincuencia organizada. Se decomisaron 32,824 armas de fuego y 519 toneladas de droga. Además, fueron desarticulados y desmantelados 2,725 laboratorios clandestinos y áreas de concentración para la elaboración de metanfetaminas. Con la atención a las causas, se llevaron a cabo 665 ferias de paz y se brindaron más de 1,000,000 de atenciones acercando servicios de salud, educación, empleo, trámites y servicios gubernamentales, orientación, talleres y actividades comunitarias a la población. Trabajamos con especial atención en diversos territorios prioritarios, entre los que se encuentran 10 municipios de Michoacán, Cuautla, Morelos, Culiacán, Sinaloa, la Montaña de Guerrero y 40 municipios prioritarios a los que llevamos el programa Jóvenes Unen al Barrio, Jóvenes Construyendo el Futuro, Preparatorias Margarita Maza, la construcción de Centros Deportivos México Imparable, Boxeando por la Paz, conciertos, actividades deportivas. Se trabaja casa por casa para atender de forma integral a las familias. Quiero agradecer al Gabinete de Seguridad, al General Secretario Ricardo Trevilla Trejo, al Almirante Secretario Raimundo Pedro Morales Ángeles, al Secretario de Seguridad Omar García Harfuch, a la Secretaria de Gobernación Rosa Isela Rodríguez y a la Consejera Jurídica Luisa María Alcalde por el trabajo permanente durante estos meses, estos dos años, para poder alcanzar estos resultados en seguridad. Aunque sabemos que la seguridad es fruto de la justicia. Gracias también al cambio en el Poder Judicial, porque se nota claramente.

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Ahí está, Love of Lesbian, Contraespionaje, otra canción de septiembre para iniciar. Hay un montón de canciones de septiembre, pero bueno, así estamos comenzando el programa de hoy. Hoy comenzamos un poquito más tarde, obviamente, pero vamos a estar por acá completamente en vivo a través de esta frecuencia 97.7 FM, y estamos en línea también en rtg.com.mx/sonora.

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Aquí está este carnal. Le mandamos un gran saludo a Héctor Jerónimo, que anda ya en proyecto en solitario. Héctor ha estado en otros proyectos musicales, otras bandas. Estuvo en Moebio y también estuvo en otra banda que se llama Monoplasma, que ya hemos puesto por aquí. El Monoplasma era un proyecto que tenía él junto con el vampiro, César López el vampiro. Y lo traen ahí. Ahora ya está Héctor haciendo su trabajo en solitario y esto lo acaba de lanzar recientemente. Se llama Presente, el track que están escuchando. Vamos a estar ahí siguiéndole la pista, Héctor, y le mandamos un gran abrazo, que siempre anda como también muy pendiente del trabajo de acá de la estación. Y pues bueno, música nueva, ha estado saliendo mucha música nueva. Esta es nueva, pero ya tiene un ratito, según yo. Son los Ruby Tates con los Dorian. Ahora quieren los Dorian al Comuna en Puebla. La canción se llama Brillo. Lo escuché aquí en Sonora.

Ahí están los Ruby Tates. La canción se llama Brillo. Es junto con los señores de Dorian, estos españoles grandiosos también. Gran, gran banda. Nunca se me ha hecho ver a los Dorian, pero bueno, ahí está. Y bueno, hay cosas nuevas que están saliendo también, muchas. Pero antes, otra vez repito el saludo a mi Raque hasta Cuerna. Sabe que la quiero, que la amo y que ojalá me lleve pronto a ver a Caifanes, aunque sea a Caifanes, ¿no? Mínimo. Bueno, vamos con esto de los AR de Bogotá. Vienen con disco nuevo. El próximo 2 de octubre sacan disco. El disco se va a llamar Manufacturas. Manufacturas del Club de la Gente Sola. Así se va a llamar el disco. Sale el 2 de octubre y acaban de estrenar estos días pasados, pues esta nueva canción que me gusta mucho el título del disco y me gusta mucho el título de la canción. El Club de la Gente Sola se llama. Es lo nuevo de los AR de Bogotá. Y la escuchan aquí en Sonora.

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Esta hermosura de canción que ustedes están escuchando pertenece al nuevo disco de los Alabama Shakes, que se llama I Must Be Dreaming. Vaya el viernes, ¿eh? El viernes fue un día de un montón de lanzamientos. Yo creo que el día más fuerte en lo que va del año. Salió el nuevo de los Dinosaur Jr., ese es el que me faltó. Salió el nuevo disco de Interpol, que hablamos de ese por acá un poquito. No lo había escuchado, ya lo escuché. Y salió el nuevo disco de los Alabama Shakes, el disco en vivo de Pulp, en fin, un montón de lanzamientos el día viernes, y entre ellos estaba esto. No sé por qué las canciones más bonitas o de las que más me laten se llaman Garden. Esta se llama Garden, Garden de Pearl Jam, Garden de Guns N' Roses, en fin, hay un montón de canciones Garden y siempre son muy, muy buenas canciones. Y también otro disco que salió, me eché 4 discos este fin de semana. El fin de semana pasado, pero otro disco que salió fue el de las señoritas de Linda Lindas, estas chicas que son asiáticas, radicadas en California, en Los Ángeles. Hemos hablado mucho de ellas, las hemos puesto mucho por acá y sacaron Gotta Get Out, es el nuevo disco. Me gustó mucho también, hay una etapa ahí como muy ese rock indie, pero también luego se ponen un poco punk, hay unas canciones un poco extrañas, y vamos a poner esta canción que a mí me encantó, que pues me resalta porque son de Linda Lindas cantando en español, y la canción se llama Helado de Limón. Es lo nuevo de Linda Lindas. Escuchan aquí en Sonora.

Ahí está, The Linda Lindas. Son chicas de origen asiático, radicadas en Los Ángeles, California, cantando en español. Gotta Get Out se llama el disco. Y la canción que acaban de escuchar se llama El Lado de Limón. Buena rola, buen disco, ¿eh? Si tienen oportunidad de meterse al disco de The Linda Lindas, el último por lo menos es un gran, gran, gran disco. Y cerramos así, arroba Sonora Media, arroba Soy C. Vargas. Cerramos con esto de los señores de Interpol, que les decía, ya se el disco, ya lo escuché, a mí sí me gustó. He leído algunas reseñas que dicen que está muy malo, otras que sí está muy chido. Es el primer disco que graban en Nueva York después de más de una década. Me pareció un Interpol más oscurón que los últimos discos, creo yo. Pero a mí me gustó, el cierre es muy bueno y todo, y acaba una prueba de por qué me gustó. No porque sea una de las más animadas, sino porque sí, esta luego dije, ah, ¿esa cuál es? ¿Cómo se llama? Y ya, y la escuché, y se llama Wake Up. Es el último disco de Interpol, This Mirror Weighed a Tone. Escuchamos el día de mañana, bye.

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0: Hola, ¿qué tal? Muy buenas tardes. Bienvenidos a Radio y Televisión de Guerrero. Es un gusto enorme saludarlo. 2:01 p.m. Estamos totalmente en vivo desde este, pues muy caluroso puerto de Acapulco. Alta la sensación térmica. Estábamos en 38 grados de sensación térmica, grados centígrados. Y luego la humedad casi llegándole al 70%. Entonces usted se imaginará cómo estamos hoy aquí en Acapulco. Eso sí, un poquito nublado, pero no quita el fuerte calor, las altas temperaturas que se han mantenido en estos últimos días. Vamos a ver si llega la lluvia, ¿no? De hecho, uno de los temas que vamos a abordar en el programa es lo relativo a los cultivos afectados por la sequía, no solo aquí en el municipio de Acapulco, sino en otras partes de Guerrero, en otras regiones. Pues bienvenidos, estamos en televisión 4.1 de señal abierta, en el 4 de Total Play, en el 4 de Easy, en el 97.7 de su FM, en la radio de Acapulco y en otras estaciones que tenemos en otras regiones de la entidad. En redes, búsquenos en YouTube, búsquenos en Facebook como RTG Noticias o como RTG Radio y Televisión de Guerrero. Arrancamos el programa y la nota del día es el informe, el segundo informe de actividades por parte de la presidenta de la República, Claudia Sheinbaum Pardo, quien en esta fecha, justamente arrancando ya el mes patrio, el mes de septiembre, ofreció este mensaje al pueblo de México.
1: Al rendir su segundo informe de gobierno, la presidenta de México, Claudia Sheinbaum Pardo, destacó un balance positivo en los rubros prioritarios de su administración, como la estabilidad financiera, los logros en su política social, de seguridad, salud, laboral, derechos igualitarios y, sobre todo, la defensa de la soberanía nacional.
2: Queremos cooperación, diálogo y entendimiento con todas las naciones, pero cooperación no significa sometimiento. Amistad no significa renunciar a nuestros principios. Y mientras yo tenga el honor de servir como presidenta de la República, defenderé con toda firmeza nuestra soberanía, nuestra dignidad y nuestra independencia.
1: La presidenta de México fue arropada por la mayoría de gobernadoras y gobernadores del país. La mandataria nacional destacó las obras hídricas en el país, entre ellas las que se realizan en el puerto de Acapulco, dentro del programa Acapulco se transforma contigo, que opera el Fonatur.
2: Acapulco se transforma contigo, que incluye obras de agua potable, drenaje, saneamiento y prevención contra inundaciones.
1: En el tema político, la mandataria nacional recalcó que en México no hay divisionismo y que mientras hay honestidad, habrá una verdadera transformación en el país. RTG Noticias, Mar Horacio Ramos.
0: Obviamente estuvieron en este acto, estuvieron los gobernadores de diferentes partes del país, la clase política, los funcionarios arropando en esta fecha especial a la presidenta de México. Obviamente quien estuvo fue la gobernadora de Guerrero, Evelyn Salgado Pineda.
1: La gobernadora de Guerrero, Evelyn Salgado Pineda, acompañó este martes a la presidenta de México, Claudia Sheinbaum Pardo, a su segundo informe de gobierno que brindó a las y los mexicanos en Palacio Nacional. Junto a sus homólogos del país, la mandataria estatal presenció el balance de la Administración Federal, donde la jefa del Ejecutivo Nacional destacó los logros a 2 años de su gobierno, resaltando rubros como financiero, seguridad, bienestar social, laboral, estabilidad nacional y sobre todo la defensa a la soberanía de México. La gobernadora destacó en sus redes sociales que el ejercicio de la rendición de cuentas y los resultados de su gobierno han transformado al país. Agradeció todo el apoyo incondicional que el gobierno de México a través de la presidenta Claudia Sheinbaum Pardo ha brindado al estado de Guerrero, que ha permitido una verdadera transformación en la mayoría de los rubros. Dijo que con el apoyo del gobierno de México a través del Fonatur, el programa Acapulco se transforma contigo avanza y ha logrado una verdadera transformación en el municipio. RTG Noticias, Mar Horacio Ramos.
0: Y habría que destacar que la aprobación de la presidenta de México pues ha bajado desde que empezó su mandato relativamente muy poquito, sigue siendo bastante alta, bastante aceptable la aprobación de acuerdo a las encuestas que fueron difundidas justamente en estos días con motivo del segundo informe. Y si algo habría que destacar para Guerrero y para Acapulco en particular, pues es el apoyo que ha brindado el gobierno federal encabezado por Claudia Sheinbaum durante estos dos años, ¿no? Desde los primeros días que asumió el gobierno, cuando entró a atender la emergencia que nos dejó el huracán John, y luego con todo esto que instruyó el programa de Acapulco se transforma contigo, que no es otra cosa más que embellecer la costera, porque ahora le toca al gobierno federal, a Fonatur, la rehabilitación que vimos de las banquetas y lo que se sigue trabajando, y el otro asunto, el del pozo de agua que se está construyendo, un pozo profundo que ayudará a que pues no afecte cuando llueva, no haya turbiedad, que es lo que tenemos ahorita. Si llueve mucho, hay turbiedad y no se puede bombear el agua. Ya con el pozo radial ya no pasaría eso, lo está construyendo el gobierno federal, habría que destacarlo. Y bueno, los programas sociales que llegan a todo Guerrero y que a partir de el arribo de la presidenta Claudia Sheinbaum también se incrementó el apoyo para mujeres, el de Mujeres Bienestar, que no necesitan llegar a los 65 años, un poquito antes ya están recibiendo una cantidad bimestral, un poquito más de 3,000 pesos en reconocimiento, dice la presidenta, a la labor de las mujeres, muchas de ellas amas de casa, ¿no? Que no reciben otro estímulo u otro salario. En fin, parte de lo que se puede destacar. En el caso de Acapulco hay mucho que decir de lo que se ha invertido y lo que se ha hecho por parte de la actual mandataria nacional. En fin, así llegamos al segundo año o al segundo informe. Cambiamos de tema, vámonos a cuestiones locales. En Iguala se está llevando a cabo una campaña de canje de armas.
3: En la explanada de las Tres Garantías en Iguala se puso en marcha el programa de canje de armas por parte de la Secretaría de la Defensa Nacional, el cual estará hasta el 4 de septiembre de este año. Este programa lo que pretende es reducir riesgos, contribuir a la prevención social y fortalecer la paz y seguridad en Iguala.
4: Cada arma entregada representa una oportunidad para salvar una vida, fortalecer la paz y construir un futuro más seguro para nuestras familias y nuestra comunidad.
3: Además de proteger a las familias del municipio para no contar con armas que puedan poner en riesgo a las personas.
5: Hoy iniciamos formalmente la campaña de canje de armas. Este módulo de canje es una oportunidad totalmente anónima y voluntaria para transformar artefactos de riesgo en beneficios directos para los hogares.
3: RTG Noticias, Raimundo Ruiz.
0: Obviamente hay un apoyo económico a quien decide donar su arma, canjearla, ¿no? Sería el término, canjearla. Reciben un apoyo económico dependiendo de el artículo, ¿no? Del valor que pudiera tener ese artículo. De hecho, en este tipo de campañas, ahí mismo van destruyendo las armas y no se hace ninguna investigación, nada por el estilo. Solamente, no le van a preguntar nada, solamente lleva y se hace el cambio, ¿no? Pues, dejas el arma, te dan el recurso económico, pero no te van a investigar ni va más allá y se procede al tema de la destrucción. Inclusive lo fomentan en los niños, que los niños lleven los juguetes bélicos y también les entregan algún tipo de juguete. En algunos casos hacen eso también. Bueno, vamos con esta información, tiene que ver con colectivos y familias de personas desaparecidas. Están demandándole a la autoridad que haga su trabajo en este tema de la búsqueda.
3: Integrantes de los colectivos de búsqueda Los Otros Desaparecidos de Iguala, Madres Igualtecas en Busca de Sus Desaparecidos y Juntos por la Justicia demandaron justicia por sus familiares, así como reclamaron que la búsqueda sea una prioridad del gobierno. Además, exigieron al gobierno acciones para las búsquedas y dar con el paradero de sus familiares. Las madres y familiares reclamaron la falta de apoyo del gobierno para poder aplicar un proyecto efectivo de búsqueda, además de terminar con la violencia.
6: ¿Dónde están nuestros hijos? ¿Dónde está nuestro esposo? ¿Nuestro hermano?
3: Se quejaron que el gobierno no se responsabiliza de las desapariciones mientras que las familias sufren y se ven obligadas a salir a buscar a sus amistades, amigos y familiares.
6: En el pedido a la sociedad civil, se una a nuestra causa y entienda nuestro dolor. A las autoridades de los tres niveles de gobierno, les hacemos un llamado firme y respetuoso para que asuman plenamente su responsabilidad y brinden el apoyo necesario a las familias que diariamente enfrentamos la ausencia de nuestros seres queridos.
3: RTG Noticias, Raimundo Ruiz.
0: Recientemente hablamos de este día, que era justamente día sobre las personas desaparecidas, ¿no? En este mismo sentido, continúan las acciones de búsqueda por parte de diversos colectivos. En el caso de la montaña, las organizaciones tienen un dato que llama mucho la atención. Las familias buscadoras están reportando por lo menos 38 personas desaparecidas o no localizadas en esta zona de Guerrero, en la montaña, y por eso llevaron a cabo

0: de los municipios de Tlapa de Comonfort para visualizar los casos de personas desaparecidas en la región de la montaña y solicitar apoyo de la ciudadanía en aportar cualquier información que permita con su paradero. Durante la actividad fueron colocadas fichas en postales, bardas, espacios públicos, con los rostros de 38 personas desaparecidas. Una de las acciones más visibles se realizó en la fachada de la Fiscalía Regional de Justicia de Tlapa, donde se buscan colocar numerosas fichas. Posteriormente, recorrieron el puente del río Jale, la zona centro de la ciudad y los alrededores de la Catedral de San Agustín, en la radio La Voz de la Montaña, además de colocar fichas a un costado del ayuntamiento y concluir en la jornada las instalaciones del Instituto Nacional de los Pueblos Indígenas, INPI. Los integrantes del colectivo señalaron que estas acciones buscan mantener presentes los rostros y nombres de quienes continúan desaparecidos, particularmente de personas indígenas de la montaña, y llamar a la sociedad a proporcionar información de manera anónima. El colectivo La Luciérnaga surgió en el 2019. Con el paso de los años, fueron incorporándose más familias. Actualmente se agrupan más de 40 familias con más de 50 víctimas en desaparición. Virgilio Gil, RTG Noticias.
1: La pega de fichas, de fotografías, son prácticamente las alertas, pues ya sea hechas por los colectivos o por las autoridades sobre personas pues que no han localizado. Aquí vemos en Acapulco, en distintos puntos del mobiliario urbano, hasta en la Diana Cazadora, ya vemos que hay pega de fichas, ni se diga en el Zócalo de Acapulco, hay hasta un muro de la memoria. Bueno, en fin, parte de lo que hacen y de lo que debería hacer la autoridad, pero le entra la sociedad civil organizada, en este caso los colectivos de búsqueda, porque no se pierde la esperanza de localizar al familiar. En fin, todo eso ahora tocó allá en la montaña. 2:15, póngase en contacto y mándenos mensajes vía Facebook. Nos encuentra como RTG Radio y Televisión de Guerrero.
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0: En redes también nos encuentra como RTG Noticias para que esté actualizado de la información más importante de toda la entidad. Hablemos ahora de la sequía, la falta de lluvias que se ha registrado en el estado de Guerrero, en algunas zonas. Eso está afectando, por supuesto, las cosechas y hay un dato ya sobre las hectáreas que podrían estar dañadas. Es un dato oficial de las autoridades.
1: A la fecha suman 16.279 hectáreas con daños parciales y totales a cultivos de maíz por escasez de lluvia durante el mes de julio en Guerrero. El encargado de oficina de la Secretaría de Agricultura y Desarrollo Rural, Wilfrido Nájera Lomelí, alertó sobre la severidad de los daños. Incluso la Comisión Nacional del Agua indicó que son 53 municipios de la entidad con condiciones anormalmente secas en los informes de volumen de captación de lluvias. San Marcos y Juan R. Escudero y otros municipios reportan hasta 16.000 hectáreas afectadas. En la región Tierra Caliente, Norte y parte de Costa Chica, la situación es grave por no contar con sistemas de riego que les apoyen a paliar la sequía. Ante ello, el funcionario dijo que existen esquemas de apoyo económico para los agricultores, como el programa Cosechando Soberanía, que maneja una tasa de interés del 7.25% anual, subsidiada por la SADER. En lo que va del año, ya se ejercieron 37.5 millones de una meta de 50 millones de pesos. Para RTG Noticias, informó Valeria Juárez.
0: Y ahora vamos a hablar sobre esta consulta para el pueblo indígena, para el pueblo afromexicano. Están los pueblos originarios, sobre todo de la zona de la montaña, alzando la voz, haciendo que sus ideas, sus pensamientos sean escuchados.
2: En la región de la montaña se llevó a cabo la Asamblea Regional de los Pueblos Originarios Mixteco, Tlapaneco y Náhuatl, en las instalaciones del Centro Coordinador del Instituto Nacional de los Pueblos Indígenas, INPI, en Tlapa de Comonfort. El encuentro formó parte del proceso de consulta previa libre informada sobre la propuesta de iniciativa de Ley General de los Derechos de los Pueblos Indígenas y Afromexicanos, cuyo objetivo es escuchar las voces y opiniones y propuestas de las comunidades originarias. A la asamblea acudieron comisarias y comisarios de distintos municipios de la región de la montaña, quienes portaron el tradicional bastón de mando, símbolo de autoridad, y el compromiso de representar los intereses de sus respectivas comunidades. Durante el encuentro, se destacó la importancia que los pueblos originarios sean tomados en cuenta en la construcción de las leyes, quienes tienen un impacto directo en su vida, territorio y cultura de derechos. En este sentido, se resaltó la voz de las comunidades debe ser un elemento fundamental para la elaboración de esta nueva legislación mediante un proceso de diálogo en que los propósitos de los pueblos sean protagonistas y propuestas sean escuchadas, analizadas y consideradas. La asamblea también estuvo acompañada de diversos elementos representativos de la cultura de los pueblos originarios. Entre ellos destacó la decoración del espacio donde se realizó el ritual tradicional y la elaboración de flores de pericón, semillas de diversos artículos creados por artesanos de la región como una forma de preservar la expresión cultural y artesanal de las comunidades. Con estos encuentros continúa el proceso de consulta previa y libre, informada mediante la generación de espacios de diálogo, participación, para que los pueblos indígenas hagan escuchar su voz y participen mediante la construcción de un marco legal que reconozca y respete y fortalezca sus derechos. Virgilio Gil, RTG Noticias.
0: Y este tipo de consultas, entonces, como escuchábamos a Virgilio en la nota, tienen que ver con la propuesta que se está elaborando. Será una iniciativa de Ley General de Derechos de los Pueblos Indígenas y Afromexicanos. Por eso este evento, esa reunión allá en la zona de la montaña. Bueno, hablemos ahora de producción artesanal, lo que hacen las manos guerrerenses ahí en el Congreso del Estado. Se instaló justamente un tianguis artesanal, estará estos primeros días del mes. Es importante porque el trato es directo, no hay intermediarios y pueden vender así mejor sus productos. De hecho, se está trabajando justamente en seguir impulsando la producción artesanal y quitar los intermediarios.
3: El gobierno del estado, a través de la Secretaría de Fomento y Desarrollo Económico, Cefodeco, ha fortalecido durante 5 años consecutivos al sector artesanal de Guerrero mediante el programa de impulso a la producción y comercialización de artesanías. Como parte de esa estrategia, 30 artesanas y artesanos de distintas regiones participan en el tianguis artesanal instalado en el Congreso del Estado durante los días 1, 2 y 3 de septiembre. Ofrecen directamente sus productos a la ciudadanía. La titular de la Cefodeco, Teodora Ramírez Vega, destacó que Guerrero cuenta con una amplia vocación artesanal que incluye textiles, bordados, telares de cintura, alfarería, pinturas populares, tallado en madera, talabartería y joyería, entre otras expresiones.
4: Ya cuentan con un registro de marca, que ya mejoraron su etiquetado, que ya se pueden presentar, les pueden entregar una bolsa con la marca hecho en gro, que de manera indirecta incrementa la percepción de valor del arte, que ya de manera a priori lo tiene.
3: Ramírez Vega llamó a la población a comprar directamente a las artesanas y artesanos, al considerar que adquirir sus productos contribuyen a fortalecer su economía y a mantener vivas las tradiciones de los pueblos guerrerenses. RTG Noticias, Felipe Zurita.
0: En otras cosas, el subsecretario de Desarrollo Político y Social del Estado, Francisco Rodríguez Cisneros, destacó la importancia de esto que es el libramiento de Tlapa, una obra que mejorará la movilidad, fortalecerá la conectividad y contribuirá al desarrollo de la región de esta parte de la montaña. Durante la inauguración realizada ahí en ese municipio, acudió el funcionario en representación de la gobernadora Evelyn Salgado. Señaló que esta infraestructura generará mejores condiciones para el tránsito y la comunicación entre las distintas localidades, pues, alrededor. Rodrigo Cisneros informó que tan solo en 2026 se han destinado a Tlapa más de 56 millones de pesos, mientras que en lo que va de la actual administración estatal, la inversión en obras y acciones para ese municipio ascienden pues a más de 435 millones de pesos. Finalmente reiteró el compromiso del gobierno estatal de continuar trabajando de manera coordinada con la federación, con los ayuntamientos y con las comunidades para impulsar el desarrollo de la montaña. Además, adelantó que en los próximos días la gobernadora Evelyn Salgado estará presentando su 5º informe al pueblo de Guerrero y ahí dará a conocer más detalles de lo que ha hecho en las diferentes regiones, incluyendo la zona de la montaña. Bueno, vamos a hablar de turismo, cómo le fue a Taxco de Alarcón en estos días de vacaciones de verano.
5: El destino turístico de Taxco obtuvo una derrama económica de 691 millones de pesos por el periodo vacacional de verano 2026, el cual terminó el lunes pasado. Esta cifra fue generada por la visita de 129.215 turistas que llegaron a la ciudad durante el periodo de asueto de vacaciones de verano, lo que provocó una ocupación hotelera de 40.7%, por lo que algunos llegaron a pernoctar en Taxco y disfrutar de la ciudad Pueblo Mágico. Así lo dio a conocer la Secretaría de Turismo del Estado de Guerrero, dependencia que informó que Taxco solo tuvo 2 días de mayor ocupación hotelera, como fue el domingo 16 de agosto por la Copa Taxco de Voleibol con 100% de pernocta y el domingo 26 de julio con 85.5% de ocupación hotelera. Para la dependencia estatal, el 40.7% de ocupación hotelera generó un incremento arriba de 1% en comparación con 2025.
6: Les vamos a seguir recibiendo ahora en las vacaciones decembrinas, pues ya nos estamos adelantando, también ya estamos preparando una gran agenda turística para que vengan y nos visiten. Siempre, siempre los vamos a recibir como se merecen, con los brazos abiertos y con la calidez que solo el guerrerense tiene.
5: RTG Noticias, Raimundo Ruiz.
0: Como le fue también a otros municipios que tienen playas, que tienen vocación turística, es el caso de Tecpan, esto es en la Costa Grande.
7: Con saldo blanco culminó el operativo vacacional en el municipio de Tecpan. Las autoridades locales calificaron el operativo como exitoso por la atención que se brindó a los balnearios naturales del circuito de bahías de Papanoa y auxilio a conductores en la carretera federal Acapulco-Zihuatanejo. Precisaron que el objetivo fue salvaguardar a las familias tecpanecas y visitantes mediante acciones coordinadas entre el personal de la Secretaría de Gestión Integral de Riesgo y Protección Civil Municipal y agentes de la Policía Estatal y Municipal. Durante patrullajes en Playa de Callaquito, Playa Ojo de Agua y Puerto Vicente Guerrero, las más visitadas en este periodo vacacional, los rescatistas emitieron recomendaciones directas a bañistas y comensales sobre extremar precauciones ante el fenómeno de mar de fondo y oleaje alto. Desde Tecpan de Galeana, para RTG Noticias, Francisco Magaña.
0: 2:30 p.m, que no se le haga tarde, y agradecemos a quienes nos van escuchando en el transporte público o en su vehículo. Gracias por sintonizar, en el caso de Acapulco, el 97.7 de FM. Hacemos un corte y volvemos con más.
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0: En radio y televisión, los espacios informativos son a las 10 de la mañana, todo de RTG Noticias, 10 de la mañana, 2 de la tarde, aquí nos vemos, nos escuchamos, y luego a las 8 de la noche también. Seguimos con información, vamos a hablar de esto que la Ley Estatal de Transportes no permite. Hablamos de aplicaciones pues que hacen la función de los taxis, ¿no? ¿Qué serían? Uber, Didi y otras más que existen, ¿no? Le llaman plataformas digitales operando ese ramo, pues, del transporte. Aquí la advertencia es que en Guerrero, pues, no se ha podido implementar nada de eso actualmente. Hasta el momento está, pues, así en la ley, prohibido.
1: La empresa privada denominada Pronto, que ofrece servicio de transporte por medio de una aplicación móvil, no cuenta con permisos para operar como transporte público en ningún municipio de Guerrero, advirtió el diputado Vladimir Barrera Fuentes, presidente de la Comisión de Transporte del Congreso del Estado.
2: Y hasta donde tengo conocimiento no hay permiso para ninguna aplicación.
1: En medio del conflicto que enfrenta el sector transportista por las operaciones del transporte particular mediante plataformas digitales, el legislador señaló que cualquier empresa que preste este servicio en la entidad debe sujetarse a las leyes estatales. Barrera Fuentes aclaró que actualmente no existe autorización que permita la operación de este tipo de transporte bajo esquemas de servicio público. Para que las aplicaciones puedan operar formalmente en Guerrero, dijo, sería necesario que el Congreso del Estado modifique la ley de transporte y establezca las condiciones bajo las cuales podrían prestar el servicio. El diputado sostuvo que el tema debe revisarse ante el escenario que se vive en Chilpancingo y otras partes del estado, donde transportistas tradicionales han expresado su rechazo a la incorporación de plataformas digitales. RTG Noticias, Felipe Zurita.
0: Un tema que, por supuesto, se presta para el debate, para las opiniones. Habrá muchos ciudadanos que estarían solicitando que sí se permitiera, que sí pudiéramos acceder a este servicio. Estaría también el tema de seguir exhortando a los concesionarios, a los trabajadores del volante, a mejorar sus unidades, si no quieren que haya algún tipo de competencia, ¿no? Pero bueno, lo hemos visto ya en otras ciudades del país, la forma en la que muchos transportistas, pues prácticamente se van en contra de quien llegue a prestar este tipo de servicios. Aquí en Guerrero tendría que estar legislado, ¿no? Eso en principio tendría que estar permitido por la autoridad, lo cual actualmente no sucede y bueno, se está dando ese tema allá en Chilpancingo. Ya lo hemos visto aquí en Acapulco también. Alguna ocasión una plataforma de estas intentó operar en la ciudad. En fin, bueno. Cambiamos de tema, lo que dicen los empresarios, el llamado que hacen a la autoridad para y a los prestadores de servicios turísticos también, es en relación al mar de fondo, piden que se aumenten las medidas preventivas.
3: La Cámara Nacional de Comercio, Canaco, celebrará su segundo Foro Nacional de Mar de Fondo el próximo jueves 3 de septiembre, cuyo objetivo es hacer conciencia de las afectaciones que ocasiona este fenómeno en zonas costeras y las medidas que pueden implementar. Este foro va dirigido a la sociedad civil en general, organizaciones, hoteleros, restauranteros y prestadores de servicios. Alejandro Martínez Signet, vicepresidente de Canaco, habla del objetivo de este foro.
4: Pues de este grave problema que año con año se ha venido agravando en las costas mexicanas, que es el fenómeno del mar de fondo. Esta problemática, este fenómeno natural, pues tiene cada año un volumen de fuerza que se va incrementando cada vez más y podemos ver el avance del océano hacia la tierra y tenemos información científica de que cada año el mar está avanzando 4 centímetros.
3: La Canaco confía en la asistencia y participación de la Secretaría de Marina, Profepa, Semarnat y Fonatur. Edwin Zárate en la lente, les ha informado Hugo Sandoval Alcaraz para RTG Noticias.
0: Eso aquí en Acapulco. Bueno, vamos a temas educativos. La famosa Universidad del Bienestar, ¿qué pasa con sus egresados? ¿Se logran colocar en el tema laboral? cómo está la capacitación que se les brinda. Pues vamos con esta nota que dice: es incierto el futuro profesional de 320 enfermeros egresados de esa Universidad del Bienestar. Y es Felipe Zurita quien nos cuenta los detalles de esto.
1: Egresados de la licenciatura en enfermería de la Universidad para el Bienestar Benito Juárez García, ubicada en la comunidad de Ojitos de Agua, municipio de Tixla, denunciaron retraso y errores en la liberación y validación de sus títulos profesionales, situación que mantiene en incertidumbre su futuro laboral. Explicaron que aunque recientemente comenzaron a recibir sus documentos, estos presentan inconsistencias en la Dirección General de Profesiones, por lo que hasta el momento no han podido ser validados oficialmente. Daniela Franco, egresada de esta institución, señaló que los integrantes de la primera generación continúan afectados por esta situación.
5: Somos la primera generación, somos 320 compañeros. Realmente todos seguimos siendo afectados porque aunque tengan un título digital que ya les hayan enviado, pues sigue sin tener validez.
1: Los egresados solicitaron la intervención de las autoridades educativas para resolver las inconsistencias y agilizar el proceso de validación de sus títulos profesionales. Asimismo, pidieron que, de ser necesario, intervenga la presidenta de México, Claudia Sheinbaum, a fin de encontrar una solución que permita a los recién egresados contar con documentos profesionales plenamente validados y ejercer su profesión de esa manera. RTG Noticias, Felipe Zurita.
0: Ayer hablábamos del inicio del ciclo escolar 2026-2027. Comenzó también en distintas escuelas privadas, entre ellas el Colegio Madrid, que se sigue consolidando con el apoyo de los padres de familia. Se consolida como esta institución confiable que ayuda al tema de los valores, de la disciplina entre los niños.
6: Después de un receso escolar, este lunes, las instituciones educativas de todos los niveles regresaron a clases. Las y los alumnos del Colegio Madrid iniciaron las actividades en las que el rector del Grupo Educativo Español dio inicio al ciclo escolar 2026-2027. El orden, la disciplina y la responsabilidad son parte de los valores que se inculcan a las y los menores, sin dejar de lado las actividades deportivas, artísticas y culturales que habrán de desarrollarse en el presente ciclo escolar, y se busca que en este nuevo ciclo se eleve el nivel académico.
7: Pero básicamente enfocamos también muchas actividades al tema de la protección civil. Vivimos en un lugar de mucho riesgo, ya vivimos el Otis, ya vivimos el sismo, y vamos a continuar con ciclones y muchas cosas de ese tipo, en donde necesitamos que los alumnos de secundaria y preparatoria tengan una preparación más apegada al salvamento. En este caso, el taller de primeros auxilios ayuda muchísimo.
6: Por su parte, el supervisor escolar de la zona 3 de secundarias generales de Acapulco, Juan Manuel Casarrubias Rangel, reconoció la encomienda que tiene el Colegio Madrid enmarcadas en la nueva escuela mexicana.
8: Esos principios y valores que es la disciplina, el respeto, pero sobre todo el cumplimiento a los trabajos que se desarrollan dentro de la misma. Esto nos permite tener una claridad de lo que es esta institución. El rector de este grupo español, el licenciado Víctor Manuel Jorrín Lozano, quien siempre está a la vanguardia de la tecnología, siempre está al pendiente de ese avance y con la idea de mejorar su infraestructura.
6: Las madres y padres de familia contaron en el evento con la presencia de la directora de la institución, Juanita Gaitán Cisneros. Teresa Lubiano de Labra, RTG Noticias.
0: Bueno, ahí está el trabajo, que son casi 40 años y un trabajo consolidado por parte de esa institución, y a seguir formando generaciones, ¿no?, de muchachos que tienen estos valores que son importantísimos y que tanto se necesitan. Además, una escuela que, como escuchábamos, que va adecuada a los protocolos de la nueva escuela mexicana y a todo este tema institucional, acompañamiento y supervisión de las autoridades educativas. Ahora, la graduación, hablando de temas educativos, de alumnos de este instituto REMA.
6: Un total de 150 alumnos y alumnas egresaron del Instituto REMA al concluir sus estudios de diferentes niveles educativos. Acompañados de sus madres, padres de familia, amistades y el personal académico, vieron culminados sus estudios. La coordinadora de preparatoria y carreras técnicas, María Elena Vargas Mancilla, aseguró que el personal académico es elegido minuciosamente para que estén capacitados y brinden calidad educativa a las y los alumnos.
9: Bueno, en REMA nos preocupamos porque el alumno reciba la enseñanza adecuada, que su clase dentro del aula sea efectiva, el aprendizaje sea al 100%. Queremos retribuir lo que el alumno nos demanda al inscribirse con nosotros y al estar día a día en clases.
10: Bueno, es toda una experiencia porque durante los 3 largos años de carrera, que se dice poco, pero es duro. Es todo un recorrido donde aprendimos muchas cosas.
11: Pues la verdad fue una educación muy satisfactoria. Los maestros son de una enseñanza de gran calidad, una gran preparación. Fue un largo camino, sí, pero sin duda puedo decir que estoy completamente satisfecha con la educación recibida en el Centro Universitario REMA.
6: Las madres de familia dieron testimonio de la calidad en la educación que recibieron sus hijos.
12: Me gusta porque es un grupo pequeño y siempre me ha gustado llevarla a lugares donde es pequeño porque siento que le ponen más atención. La escuela también me gusta porque siempre hay clases.
13: Tiene muy buenas referencias, nos las recomendaron y bueno, vamos a probar, vamos a ponernos a confianza en ellos. Y de verdad debo decir que no me decepcionaron, tiene excelentes maestros y creo que... pues que se sintió ahí a gusto ahí y aprendió mucho, sobre todo.
6: El Instituto REMA es una excelente opción en este nuevo ciclo escolar, donde encontrará preparatoria, carreras técnicas, licenciaturas, maestrías y doctorados. Y para quienes mencionan que vieron esta información en RTG, les ofrecerán un 50% de descuento en su inscripción. Con imágenes de Jairo Méndez, informó Teresa Lubiano de Labra, RTG Noticias.
0: Buena opción educativa y mejor el descuento para el público, ¿no? Nuestro público de radio y televisión de Guerrero. Solo tienen que decir que lo vieron aquí con nosotros. 2:48, pausa y volvemos.
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Continuamos aquí en RTG Noticias, estamos totalmente en vivo, ya casi por terminar el programa, pero antes nos vamos con Saulen de una vez, que tiene que ver con el medio ambiente, es el vato del medio ambiente y siempre nos tiene recomendaciones, algunos consejos bien interesantes.

¿Cómo están, familia? Bienvenidos a una edición más de RTG por el planeta. Soy tu amigo Saulen y, como siempre, es un placer estar con todos ustedes. Oigan, familia, ando muy preocupado, la verdad, y es que ya se vienen los meses en los cuales vamos a ver una cantidad de notas, cantidad de información, que si el huracán, que si la tormenta, que si esto, que si el otro, que si va a evolucionar de categoría 1 a categoría 4, 5, 6. Bueno, en este día les voy a explicar, porque ese es mi trabajo, explicarles en este caso por qué evoluciona tan rápido hoy en día un huracán. Así que, por favor, preste mucha atención. Seguramente has escuchado que un huracán pasó de categoría 1 a categoría 5 en muy poco tiempo. Bueno, no lo hemos escuchado, realmente ya lo vivimos. Y la pregunta es, ¿por qué sucede esto? La respuesta está en gran parte en el océano. Los huracanes obtienen su energía del calor del mar cuando la temperatura del agua es muy alta. El ciclón, por lo tanto, encuentra el combustible perfecto para fortalecerse rápidamente. Así es, tía, así es, tío. A mayor temperatura, mayor es la fuerza que va a tomar este huracán. Pero no solo importa la temperatura de la superficie. Hoy sabemos, gracias a nuestros investigadores de la Universidad Autónoma de Guerrero y otros del mundo, que el calor también se almacena a mayor profundidad, lo que permite que el huracán siga alimentándose incluso mientras avanza. A esto se suman otros factores como una atmósfera con mayor humedad y también condiciones de viento favorables que facilitan su desarrollo. El cambio climático no significa que habrá más huracanes cada año, pero sí aumenta la probabilidad de que algunos se intensifiquen con mayor rapidez y alcancen categorías muy altas en menos tiempo. Por eso es tan importante no confiarse cuando un ciclón apenas está formando. Un huracán que hoy parece débil puede convertirse en un fenómeno extremadamente peligroso en cuestión de horas. Ahora, ya lo sabe, tía, tío, tenemos que estar muy al pendiente de los avisos que emita Gestión Integral de Riesgo o a través de las notas de RTG. Mi nombre es Saulen y esto es RTG por el Planeta. Nos vemos en la próxima emisión. Muchas gracias, familia. ¡Vámonos!

0: Gracias a Saulen, pues hay que estar preparados, ¿no? En esta época es época de lluvias, de huracanes, aunque no hemos tenido precipitaciones, pero claro, no queremos uno de estos fenómenos, menos de esos que se intensifican tan rápido, pero pues sí urge el tema de la lluvia por las cosechas, por los cultivos y por el tremendo calorón que tenemos. Bueno. Saludo a Vicky Vicky, gracias por vernos a través de las redes sociales. José Roberto Delgado López, buena tarde, los saludo, los veo y los escucho por Facebook aquí en la Colonia Centro en Iguala. Es la Colonia Centro, pero de Iguala Guerrero. Saludos hasta Iguala. José Roberto Delgado López. Felipe Pacheco dice saludos a todos en el noticiero. Comento que tenemos 12 días sin agua en el Coloso Quinta Etapa, calle Picacho, edificios 70 y 80. Ojo para la Capama, todo esto es allá en Coloso. Josefina Solís manda saludos a todo el equipo de RTG, dice que feliz inicio, excelente inicio del mes patrio y tiene 15 días sin agua, avenida Baja California, atrás de la UDA. Ojo también para Capama, atrás de la UDA, 15 días sin agua. Anachok Balán dice saludos por dos, Irving, ah, es que me lo topé hace rato en el centro de la ciudad, ahí nos saludamos. Gracias por volvernos a saludar aquí en el programa, por vernos. Y ya que estamos con los mensajes, nos llega esta fotografía de que está un semáforo en la zona de Farallón, pues está prácticamente volteado, entonces ese puede ser un riesgo, es en Costera Vieja y Farallón, es un cruce importante, necesario, se ocupa el semáforo, ojalá pues la gente de movilidad lo pueda atender a la brevedad posible. Con eso llegamos al final del programa, gracias por su atención, soy Irvin Ávila, a nombre de todos los que hacen posible este espacio de noticias, gracias, pásela bien.
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11: Hola, ¿qué tal, estimados paisanos y no paisanos, amores y desamores? Muchísimas gracias, los saludamos desde esta cabina de 97.7 FM de Radio y Televisión de Guerrero, aquí en el puerto de mis amores en Acapulco. Súper, súper emocionada, agradecida, acompañada de la doctora María Laura San Pedro Rosas. Doctora.
12: Hola, buenas tardes a todos. Hola, María Elena.
11: Gracias. Ahorita vamos a, me decía, no digas nada de mí porque ya me conocen, yo soy de casa. Entonces, y en efecto, eres la madrina. La doctora María Laura San Pedro Rosas es la madrina. Fuiste la madrina de Conciencia Verde por televisión. En RTG, ¿qué tal? Y luego fuiste la madrina con Conciencia Verde 1, 2, 3 por nuestro planeta, también aquí en la radio. Y bueno, no nos ha ido tan mal, ya tenemos más de 6 meses.
12: Está bien, entonces, está bien.
11: Estamos muy contentas. Muchísimas gracias. Gracias a quienes nos escuchan a través de redes, a través de Facebook, www.rtg.com, radio en vivo. Muchas gracias. Saludos a todos los rincones del planeta y a usted que nos hace el favor de distinguirnos con su atención. La doctora María Laura San Pedro Rosas nos va a hablar hoy de un tema, ojalá y que nos dé tiempo de todo, por favor. La huella hídrica y la cultura del agua. Pareciera que sabemos muchas cosas, pero de pronto nos falta, ¿no?
12: Así es.
11: Un poquito. Entonces, en RTG, en Radio y Televisión de Guerrero, pretendemos nosotros en Conciencia Verde 1-2-3 por nuestro planeta robustecer nuestra cultura ambiental, y justamente está la doctora San Pedro Rosas para hacer esto, para que podamos nosotros robustecer esa cultura ambiental, fortalecer nuestra conciencia ambiental con este tema de la huella hídrica y la cultura del agua. En particular les recomiendo que tenga a la mano un lápiz y papel. Aquí ya Paulina hizo el favor de traerlo, porque de pronto dices cosas, doctora, que hay que apuntar. Muchas gracias, Yair Marroquín, muchas gracias en los controles, Juan Osorio, Eder, Sergio, Paulina, ¿quién más? Zuli, ya me comprometí, le mando un saludo especial a La Voz, ya Paulina, sí, ya. Ahorita acabamos de saludar a La Voz, sí. ¿No? A La Voz de Conciencia Verde, a Carlos Vargas Vázquez, un abrazo muy, muy agradecido. Ya no me va a regañar Yair, porque ya no se me olvidó. Muchas gracias, Zuli, el licenciado Bilodó, nuestro director estatal. Y vamos a continuar con la presentación de la doctora María Laura San Pedro Rosas. Tiene un doctorado que hizo en la Universidad de París.
12: París 11
11: en Orsay.
12: Orsay.
11: Uh-huh. En París, Francia. Licenciatura en Químico Farmacéutico Biológico, especialidad Bioquímico Microbiológico de nuestra Universidad Nacional Autónoma de México, ¿no? Uh-huh. Eso de es un UNAM. Orgullo, ¿no? Sí. ¿Que no?
12: Claro.
11: Claro que sí. Y de diplomados, mejor ni hablamos, del Sistema de Información Geográfica, sí, proyectos de educación ambiental. Pero uh-huh. No nada más ha tomado estos diplomados o Administración Universitaria, Derechos Humanos y Desarrollo Regional, Derechos Humanos, Medio Ambiente y Sustentabilidad, sino que has diseñado diplomados tú, ¿sí o no?
12: No, diplomado no, el doctorado de Ciencias Ambientales, y participé también, coadyuvé en la maestría y el doctorado de Desarrollo Regional.
11: ¿Ya estamos? Sí, ya estamos. El micro, el mío. Este. El mío, no el de la doctora. Ok, perfecto. ¿Ya está? Ahora sí. Más. Ahí estamos. ¿Estamos? Muchas gracias. A ver, hablando de los diplomados, es el no, diseño del doctorado.
12: De los programas. Perdón. Sí. Sí, la maestría, el doctorado de desarrollo regional y el doctorado de ciencias ambientales. Fuimos
11: parte
12: fundadora.
11: Fundadora. Uh-huh. Y entonces, bueno, de las distinciones. Hay una distinción muy grande que tienes que dejarme, por favor, doctor San Pedro, decir. Fue mi maestra, mi directora de tesis, me sufrió en el aula. Yair me sufrió en el aula la doctora. Estoicamente no me dio de baja nunca, pero tuviste ganas, ¿verdad? Yo creo.
12: ¿Ganas?
11: Vaya, sí.
12: No, María Elena fue una muy buena estudiante, ¿no?
11: Ah, muchísimas gracias.
12: Se graduó con mención honorífica, aunque ella no lo diga, pero lo digo yo.
11: Ah, muchas gracias, pero pues todo se lo debo a mi manager, ¿no?
12: Trabajó bastante bien, ¿no?
11: Muchas
12: su proyecto
11: gracias.
12: De investigación,
11: sí, pero,
12: y todo.
11: Un lujo, una oportunidad, un privilegio ser su alumna. Y entonces, bueno, la doctora María Laura San Pedro Rosas es profesor investigador titular C de la Unidad Académica de Ciencias del Desarrollo Regional de nuestra Universidad Autónoma de Guerrero.
12: Así es.
11: De la que soy también dignamente egresada de la licenciatura en turismo.
12: No, del doctorado.
11: ¿Y de la licenciatura en turismo?
12: Ah, pero de turismo. Ah, de la universidad.
11: Ay, sí, de la Universidad Nacional Autónoma de Guerrero. ¿Qué tal? Y del doctorado, claro. Miembro del Sistema Nacional de Investigadores SNI-2.
12: Dos, sí.
11: SNI-2. Desde 2014 es miembro del SNI, perfil deseable de 6 años, te acaban, me dijiste que no
12: renovamos,
11: quieres que esté yo presumiendo tanto, pero te acaban de renovar, ¿no?
12: Ajá.
11: El PRODEP.
12: En PRODEP, sí.
11: Exactamente.
12: Pero ahora me mandaron a 3 años porque no doy clases en licenciatura, son nuevas reglas.
11: Nuevas reglas. Uy, bueno. Qué lujo para los de licenciatura que te vayan a tener, ojalá y que sí. Es coordinadora del doctorado en ciencias, es profesora titular investigadora del doctorado en ciencias ambientales y fuiste presidente de la Academia Nacional de Ciencias Ambientales.
12: Dos veces,
11: en 2000,
12: y soy 2001, vocal actual.
11: 2002, y ahorita es un vocal. ¿La Asociación Nacional de Ciencias Ambientales es lo más importante en México?
12: Pues digamos, desde el punto de vista de ciencias ambientales, reúne a todos los investigadores a nivel nacional.
11: Científicos, investigadores, maestros.
12: Pues que trabajamos en las ciencias ambientales desde diferentes puntos de vista, porque pues las ciencias ambientales abarcan muchas cosas.
11: En la
12: ¿no?
11: que están todas las universidades de México. ¿No? Que tengan ambientales.
12: Alrededor como de Ah, bueno, es que nada más hay 8 doctorados, ajá, pero están representadas en el ANCA alrededor de 28 universidades del país.
11: Las más prestigiosas.
12: Más este politécnico y eso, ¿no?
11: Ah, más a nivel internacional, sí, también, ¿no?
12: Sí, no? Sí, los congresos a veces son internacionales, ¿no?
11: Perfecto. Y es maestro emérito de la Universidad Autónoma de Guerrero desde 2016. Eso es una categoría muy especial. Uh-huh. ¿Sí?
12: Sí.
11: Cuando hablamos de un maestro emérito, estamos hablando de un pilar de la Autónoma de Guerrero. ¿Es correcto?
12: Sí.
11: ¿Puedes describir a los eméritos de la Autónoma?
12: Mejor entremos al tema del agua, ¿no? Es algo... No, vamos a tener tiempo.
11: No vamos a tener tiempo, pero quiero decirles que es que no es cualquier cosa, es como el Nobel de la Academia, ¿no?
12: Pues sí, no, sí, depende de la universidad. Mejor hablemos del agua.
11: Del tema del agua. Bueno, pues que conste, que no. Necesitamos, nos piden que el mensaje, insisten, los comentaristas, quienes nos dispensan su atención. Los panelistas incluso han venido y nos dicen que tenemos que simplificar el lenguaje, aterrizarlo. Okay. Y entonces, bueno, de los conceptos que tenemos en el día de hoy, hay dos y uno que está implícito. Uno es la huella hídrica y uh-huh, el otro es la cultura del agua. Uh-huh. Pero también, si tú nos das la oportunidad, doctora San Pedro, tendríamos que abordar la problemática de alguna manera, ¿no?
12: Sí, claro.
11: Por lo menos superficialmente, por uh-huh, lo menos algo, sí. Ojalá y que tengamos tiempo también para que nos comente la doctora San Pedro sobre el estrés hídrico en México, por ejemplo, la disponibilidad del agua en México, lo que publica el Instituto Mexicano de Tecnología del Agua en su informe anual, el informe GEO7, Perspectivas de Medio Ambiente del PNUMA, en la séptima evaluación global. Todas estas cosas consideramos que son muy importantes porque de pronto... En Acapulco, aquí en la casa de ustedes, yo no tengo idea. Tengo agua y no me preocupa el resto del mundo, porque tengo agua. Pero quien no tiene agua, y estamos hablando del muerto en casa del ahorcado, ¿verdad, Paulina? Quien no tiene agua, quien sufre escasez de agua, necesitamos nosotros también hacer varias cosas, ¿no?
12: Así aunque es, tenga yo agua en mi tener casa. Tener una conciencia, la verdad.
11: Entonces, ojalá y nos dé tiempo de todo esto. ¿Nos platicas de la huella hídrica primero?
12: Ok, comenzamos con qué significa, sí, por favor. ¿Qué es la huella hídrica cuando oímos hablar de ese tema?
11: Perdón.
12: Es.
11: Ok, vamos.
12: Bueno, la huella hídrica es un indicador. Sí. Un indicador es algo que se puede medir para decirnos es bueno, está malo, está alto, uh-huh, está bajo, ¿no? Uh-huh. Entonces, la huella hídrica es un indicador que nos va a hablar sobre el consumo del agua. Si lo estamos haciendo bien, si no lo estamos haciendo bien.
11: ¿Del consumo del agua? Del es una agua, medida.
12: Del uso, exacto. Es medir qué tanto usamos el agua.
11: No es medir lo que me mide Capama, por ejemplo.
12: No. No, eso es con otros parámetros, ¿no?
11: Perfecto.
12: Hay tres, la dividen la huella hídrica, puede ser verde, azul o gris.
11: ¿Qué significa?
12: Verde significa es el agua de la lluvia, ¿sí? Que cae y que se absorbe y que donde van a utilizarla las plantas, etcétera, ¿no? Que se infiltra.
11: Ya, a través del subsuelo.
12: Exactamente, del suelo. La huella azul es aquella que vamos a encontrar, en la huella verde vamos uh-huh, a ver cuánto llueve, cuánto se infiltra, cuánto se evapora, cuánto se pierde, cuánto se escurre, y eso va a depender de dónde llueva, si llueve en un bosque o en una ciudad de puro cemento, ¿no?
11: Uh-huh, okay.
12: Bueno, luego tenemos la huella azul. La huella uh-huh, azul es el agua que se encuentra en ríos, lagos, en el subsuelo, que uh-huh, la...

0: 5 nos dice que a nivel, el GEO es a nivel internacional. El 42% de las aguas municipales se arroja a los ríos, lagos y mar sin tratamiento.
1: ¿Cuál? ¿Qué porcentaje?
0: 42% a nivel mundial. O sea, todos nuestros desechos. Ahora, en la huella hídrica, el agua gris es agua sin materia fecal. Es normalmente el agua municipal, la del baño, ¿no? De cuando nos bañamos, la lavadora, etcétera, etcétera.
1: Sí. Ese es el agua gris.
0: Y entonces, en el informe GEO del 2025, estos informes los hacen entre muchos países a nivel mundial.
1: ¿Son exclusivos para los expertos, para los estudiantes?
0: No, cualquiera puede entrar al PNUMA, busca GEO 7 y va a encontrar los informes.
1: El Programa Nacional de
0: PNUMA, Naciones Unidas. Programa de las Naciones Unidas para el Medio Ambiente, ¿no? Y sale cada 3-4 años, dependiendo, ¿no?, del trabajo, porque es un trabajo muy arduo donde participan muchas universidades y países, y etcétera. Y entonces, por ejemplo, también nos dice que el 40% de los ríos a nivel mundial están contaminados.
1: Eso 40% de los ríos.
0: Los ríos más grandes a nivel mundial.
1: En México tenemos ríos grandes.
0: Sí. El Bravo es uno de
1: ellos. Por ejemplo.
0: Sí. Y desde 1980, también nos dice la huella hídrica, que se ha duplicado el consumo del agua.
1: Desde 1980, aguas.
0: Las extracciones del subsuelo y todo.
1: Estamos hablando de...
0: A nivel mundial.
1: Sí, claro. Sí, todo esto es a nivel mundial, pero estamos hablando de 40 años.
0: Sí.
1: Sí. O sea, 40 años no... Cada vez el tiempo apremia, ¿no?
0: Así es. Y más adelante vamos a ver por qué.
1: Vamos a explicar por qué. Todavía no vamos a un corte, ¿verdad? Sí, ya vamos a un corte. Estamos en Conciencia Verde 1, 2, 3 por nuestro planeta. Gracias por estar con nosotros. No tardamos, pero nos quedamos en redes. Nos quedamos en redes en Facebook 97.7 FM Acapulco. Vamos con ustedes. Muchísimas gracias. Gracias.
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3: 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Conciencia Verde, regresamos. ¿Sabías que para la cultura del agua, la huella hídrica es la herramienta métrica y de concientización clave para transformar la valoración del recurso, pasando de la cuantificación de su consumo visible, como el grifo o por la llave de agua, a uno invisible por los bienes y servicios que disfrutamos de su uso? Y para consolidar una cultura ambiental de alto nivel, dependemos de la educación ambiental y sus procesos de sensibilización y formación. La Comisión Nacional del Agua, la CONAGUA, define la cultura del agua como un conjunto de creencias, conductas, valores, actitudes, costumbres y estrategias comunitarias orientadas a valorar, usar de forma racional y proteger el recurso hídrico. Entre los tres elementos clave que nos es preciso saber, enunciamos los siguientes: adquirir conciencia responsable para transformar nuestra percepción del agua.

0: y que dejemos de verla solo como un bien de mercado y reconocerla como un elemento vital y esencial de bien común. Procurar el uso eficiente, para lo cual hay que promover prácticas para el ahorro, la conservación y el reuso del agua en nuestra vida diaria. Y ocuparnos del saneamiento de nuestro entorno, lo que implica que entendamos la importancia de mantener limpios nuestros ríos, cuidar sus cuencas hidrográficas y preservar la calidad del agua. Una tarea de la corresponsabilidad de todas las personas, sin excepción. La importancia de difundir y promover con hechos, más que con palabras, qué es cultura del agua y para qué nos sirve cultivarnos en materia de sustentabilidad y así poder transformar nuestros hábitos y comportamientos hasta lograr que nuestras acciones a nivel individual y colectivo seamos más eficaces para lograr el objetivo de optimizar nuestro uso del agua y evitar su contaminación, más prácticos para que nuestros conocimientos ambientales no se queden en teoría, sino llevarlos a la vida diaria de forma sencilla y más sostenibles porque nuestro cuidado del medio ambiente y del agua sea real. ¿Te gustaría conocer más sobre la cultura del agua y tu huella hídrica? En Conciencia Verde te decimos cómo, para beneficio tuyo, de tu familia y de todos tus amores y desamores. 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
1: Estamos de vuelta. Muchas gracias a Carlos Vargas por esta cápsula. Es todo lo que me pones a estudiar, doctor. Cada vez que viene alguien tengo que estudiar para ver qué es lo que vamos a decir. Ya hablamos de la cultura del agua. Nos estabas comentando sobre lo que dice el PNUM a nivel global. ¿Quieres agregar algo más al respecto?
2: Sí, quiero agregar cómo está el agua distribuida a nivel mundial.
1: Ok.
2: De acuerdo. Bueno, son cifras del PNUM, ¿no?
1: Sí.
2: Acuérdense que la Tierra es un sistema cerrado.
1: Sí.
2: No entra y sale nada más que rayos solares, ¿no? Y basura espacial o caen meteoritos o eso. Pero bueno, eso es independiente. Entonces, ¿cómo está conformada? Es un planeta azul, ¿sí? El 97.5% es agua, pero es agua de mar, ¿sí? El 2.5% es agua dulce. Ahora, ¿cómo está distribuida esa agua dulce?
1: Ese 2.5% para toda la humanidad.
2: Sí, para todo el planeta. Estamos hablando del planeta.
1: Oh, perdón.
2: El 68.7 lo vamos a encontrar en los glaciares, que se están derritiendo. Acuérdense, acaba de pasar un accidente muy grave, ¿no? Ajá. Entonces, pero ¿y qué pasa cuando se derrite? Pues se pierde agua.
1: Sí. Sube el nivel del mar también, ¿no?
2: Sube el nivel del mar y se contamina con el mar, ¿no? Entonces, pero las poblaciones pierden agua.
1: Oh.
2: Del 30% alrededor es agua subterránea.
1: Que no vemos, pero que está ahí.
2: Pero que extraemos.
1: Y que contaminamos. Y que extraemos.
2: Ajá.
1: Y que contaminamos luego.
2: Y así es. Y el 0.8 es el permafrost, si sabes lo que te acuerdas, ¿no?
1: No, pero
2: de tus
1: si no
2: ciclos bioquímicos. El permafrost son unas capas congeladas en ciertas áreas cerca de los polos, no en los polos, sino más abajo. Pero que también con el calentamiento global se están derritiendo y por eso algunas ciudades están cayendo, están a X metros nivel del mar.
1: Y está bajando.
2: Cuando se derrite el permafrost, se derrite y por eso vemos que luego algunos lugares sube el nivel del mar, ¿no?
1: Se inunda también,
2: sí,
1: ¿no?
2: Pero en las partes donde hay, cerca de los polos, sí. No aquí en la costa, como ha pasado. Y entonces tenemos un 0.4 que usamos. ¿Y cómo está distribuida esa agua a nivel de los continentes? En Norteamérica tenemos el 15% de toda el agua del mundo, del agua dulce, ¿no?
1: ¿Es la cantidad más grande? No.
2: Pero, y esa agua es para el 8% de la población mundial. Acuérdense que ya estamos como por 8,000 millones, ¿no?
1: Sí, claro.
2: Bueno, entonces calculen. Sudamérica tiene el 25% del agua del mundo, ¿sí?
1: Sudamérica.
2: Para un 6% de la población mundial, porque Sudamérica tiene menos población que Norteamérica, ¿sí? ¿No? Estados Unidos, por ejemplo, tiene más de 300 millones, ¿no? México 120, 130, algo
1: sí,
2: así.
1: Claro.
2: Bueno, Asia, pareciera que no, pero Asia tiene el 36% del agua mundial, pero tiene el 60% de la población, ¿sí? Entonces,
1: wow.
2: África tiene el 11% de la población del agua mundial y el 13% de la población mundial.
1: Entonces, no, pero hay ahí desigualdades.
2: Claro, claro. Y o sea, Oceanía tiene el 5% del agua del mundo y tiene menos del 1% de la población mundial.
1: Entonces, el hecho de que tengan más agua, pero si se distribuye con más personas.
2: Pero a ver, exacto, y a ver cómo está pasando, y qué es lo que está pasando en México.
1: Eso, ¿sí?
2: De acuerdo al informe del IMTA. El IMTA es el Instituto Mexicano de Tecnología del Agua. Yo los recomiendo que visiten la página del IMTA, en su página web, ponen IMTA, y en el informe del 2025, estos datos que traigo, para que vean todo lo que se está haciendo a nivel México para la problemática del agua.
1: Porque de pronto decimos que eso no se está haciendo nada. Yo soy de las que de pronto pienso que, ¿qué están haciendo? Si yo ya tengo sufriendo contigo, Paulina, el asunto del agua, ¿no? Que llega solamente los lunes a tu casa. Digo, ¿qué están haciendo? No. A nivel país, ¿qué está? El Instituto IMTA es del Instituto Mexicano de Tecnología del Agua.
2: Instituto Mexicano de Tecnología
1: ahí
2: del Agua.
1: Ahí puedo entrar y no me cobran nada, ¿no?
2: No te cobran, el acceso es libre y podemos ver lo que se está haciendo, ¿no? Y mucha información sobre el agua.
1: Sé que tienes que decir mucha información del IMTA, pero déjame presumir algo.
2: Sí.
1: El IMTA tiene una revista. IMTA tiene una revista y las publicaciones de la doctora María Laura San Pedro Rosas están en esa revista, ¿sí o no?
2: Algunas, no todas.
1: Digo, no todas, pero o sea, sí, en la cabina tenemos...
2: Porque nosotros trabajamos cuencas, por ejemplo, de la cuenca del río Atoyac, y ahí publicamos en el IMTA, ¿no? En la revista del IMTA, que es una revista nacional prestigiosa, ¿no? Y ahí se publica todos los temas sobre las problemáticas del agua de las regiones, comunidades, etcétera.
1: Gracias, sí.
2: Así es. Entonces, ahí nos dicen que en México, en 60 años... ha habido una reducción del 70% de metros cúbicos.
1: ¿Otra vez? ¿En 60 años?
2: Ajá.
1: ¿Se redujo?
2: Sí. En 60 años, o sea, pasamos de disponibilidad de agua de 10.794 metros cúbicos a 3.180 metros cúbicos por año.
1: Entonces, fíjense bien, o sea, a mí me cuesta mucho trabajo dimensionar esto. Sin embargo, si lo simplifico, en lugar de tener 10 pesos, tengo 3.
2: Ahora,
1: si me explico,
2: sí.
1: La diferencia no es...
2: Ha bajado la disponibilidad del agua, porque esto pues entra el aumento de la población, la contaminación del agua, las fugas, y una mala distribución y una sobreexplotación de los mantos acuíferos. Ya decíamos que el 30% están en los mantos acuíferos, donde se extrae. Por ejemplo, en la Ciudad de México, ¿qué pasa? Con la extracción, pues hasta sean el centro histórico.
1: Se ha sumido, ¿no?
2: Se ha sumido, porque sí, pues, ahí era un lago originalmente, ¿no? Entonces, bueno, ha habido un problema de la disponibilidad del agua por varias cosas.
1: Y hay cosas que son atribuibles a asuntos de ingeniería de la construcción, de pero hay otros asuntos que tienen que ver conmigo, ¿no?
2: Sí, así es.
1: ¿Sí o no?
2: Así es. Por ejemplo, el consumo de agua, ¿sí? Según el IMTA, subió en un 43%. Estamos gastando más agua, un 43%, perdón, más que el promedio mundial.
1: ¿En México?
2: Sí.
1: Los
2: mexicanos consumimos mucha agua.
1: El 43% más, si allá
2: del
1: afuera...
2: Del promedio mundial.
1: Si allá afuera usan 10, nosotros en México usamos el 43, sería
2: 43%
1: casi 15.
2: Más
1: casi 15.
2: Que el promedio mundial. Usamos mucha agua. ¿Sí?
1: Ojalá y la usáramos nada más.
2: Sí, y ya dijimos por qué, porque tenemos fugas, hay una mala distribución, hay una contaminación, hay una mala cultura del agua, la gente desperdicia mucha agua, ¿sí o no?
1: Cuando me pones a estudiar, porque por supuesto yo tengo que decirle a usted la verdad, yo ya no soy alumna de la doctora San Pedro, cuando yo fui su alumna 3 años, usted no sabe lo que es ser su alumno, no duermes. ni sábado, ni domingo, ni ningún día. Te dedicas a estudiar todo esto. Me pones a estudiar tengo que ver el informe. Y esto significa que México es el segundo importador de agua. Lo dice el IMTA, de agua virtual en el mundo.
2: Así es.
1: Entonces, eso es para que lo pensemos, ¿no? Y lo revisemos.
2: Así es. Perdón. De hecho, en el IMTA podemos encontrar, por ejemplo, qué se está haciendo de innovación tecnológica. Hay que hacer investigación en innovación tecnológica para, por ejemplo, el reuso de agua, ¿no? ¿Qué tecnología estamos investigando para reutilizar el agua, extraer agua de manera más, una distribución más eficiente, ¿no?
1: Pero de pronto, bueno, eso ya no es el tema, pero déjame pensarlo, de pronto es muy caro tener eso en mi casa.
2: No es en tu casa, esto debe ser a nivel federal, a nivel
1: gobierno. No, pero me refiero a tener conexiones en mi casa para que yo pueda reusar el agua del baño, para el lavabo, el de la...
2: No, pero se refiere al agua que llega a las plantas tratadoras.
1: A las plantas tratadoras, sí, claro. Pero mientras esa agua, mientras menos contaminada o sucia vaya desde mi casa, es mejor, ¿no?
2: Así es.
1: A eso, o sea, me refiero.
2: La calidad del agua, ¿no?
1: Exacto.
2: Hacer los estudios y, por ejemplo, ahí pueden encontrar y pueden ver los avances que hay sobre el saneamiento del río de la Sabana, por ejemplo, que es un proyecto del IMTA, ¿no? Entonces, ahí lo pueden ver. Y algo más importante, que es lo que podríamos ampliar un poco más aquí en este programa, es sobre la gobernanza del agua. O sea, lo que nosotros tenemos que hacer.
1: ¿Qué tengo que entender por gobernanza? No tengo que... Ay, ya nos vamos. Ahorita vamos a ir a un corte, pero volvemos. Estamos con la doctora María Laura San Pedro Rosas, a punto de que nos explique la gobernanza. Vamos y volvemos. Gracias.
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1: Vamos, estamos volviendo ahorita a cabina. Ya estamos nuevamente en Conciencia Verde 1-2-3 por nuestro planeta con la doctora María Laura San Pedro Rosas, platicando sobre la huella hídrica y la cultura del agua. Nos quedamos en gobernanza. ¿Qué debo entender yo por gobernanza? ¿De gobernadores?
2: No, de apropiarte, ¿no? De el de algún recurso, hacerlo tuyo, pero para un buen manejo, ¿no? Una buena
1: sí, porque de pronto yo no soy la gobernadora, así yo no es. Gobierno. No, eres copropietario del agua,
2: así
1: ¿no?
2: Así es.
1: Y entonces hay que
2: de
1: hacerlo.
2: De nuestros recursos
1: naturales. ¿Querías decirnos qué vamos a hacer eso?
2: Bueno, para empezar vamos viendo, por ejemplo, cómo se... ¿En dónde gastamos más agua en México?
1: ¿Sí? Sergio, ¿sabe dónde gastamos más agua?
8: Pues en la casa.
1: ¿Pero en qué?
2: Pero a nivel general.
1: No es examen, no te preocupes.
2: El agua la usamos para producir alimentos.
1: 76.
2: En la agricultura y ganadería.
1: Ok.
2: Sí, y luego vamos a ir hablando cuántos litros, ejemplos, ¿no? Uh-huh. ¿Y qué podríamos hacer nosotros para reducir eso?
1: Ok.
2: Bueno, el 5% se usa en la industria, de acuerdo a los datos del IMTA, ¿no?
1: Claro. O sea,
2: 76% en agricultura y ganadería.
1: Ojo.
2: 5% en la industria, okay. 4% en las termoeléctricas y el 15% en el abastecimiento público, o sea, para el pueblo.
1: Para que llegue el agua que usamos. A mi casa.
2: Okay. Ajá. El 15% de todo el agua que tenemos la usamos en abastecimiento público.
1: Para que pueda llegar.
2: Uh-huh. No, es la
1: el que suministro, usamos. El suministro.
2: Exactamente. Okay. Ahora bien, cuando hablamos de huella hídrica, volviendo otra vez...
1: Sí.
2: ¿Cómo es esa huella hídrica, por ejemplo, en la agricultura?
1: Ajá.
2: ¿No?
1: ¿Sí?
2: El 86% de ese 76% es alimentos y bebidas.
1: Oh.
2: Sí, por eso se acuerdan que había problemáticas, hay comunidades. ¿Es dónde voy a instalar una refresquera, una cervecera, algo que va a producir una bebida? ¿En qué lugar de la República Mexicana? Conaguas tiene un mapa precisamente donde hay más agua, donde llueve más, donde más agua se captura.
1: Porque es donde más se utiliza agua.
2: Exacto. Entonces yo debo, como gobierno, ver qué es lo que tengo y qué es lo que puedo poner como industria, ¿no? Porque ya sé que...
1: No es nada más al capricho de la yata, ¿no?
2: Así
1: me pongo.
2: O de un empresario X que quiere, aquí quiero poner... No, se trata de hacer una buena distribución, un buen análisis de qué puedo poner dependiendo y qué puedo cultivar dependiendo el agua disponible que tengo.
1: Ya.
2: Uh-huh. ¿Sí?
1: Sí.
2: Entonces, por ejemplo, para producir un kilo de carne se necesitan 155 litros.
1: ¿De agua?
2: De agua, para un kilo.
1: ¿Un kilo?
2: ¿Por qué? Porque una vaca, bueno, digo, el ganado donde voy a obtener
1: una res,
2: uh-huh. Pues tiene que alimentarse. Entonces yo tengo que producir granos, pastos, etcétera, uh-huh. el alimento. Entonces todo eso va sumando la cantidad de litros de agua, ¿no? Que necesito, por ejemplo.
1: Y entonces, a ver, perdóname, pero yo tengo que aprovechar la presencia de la doctora San Pedro. Uh-huh. Cuando a alguien se le echa a perder un kilo de carne es igual a que estuviera desperdiciando...
2: Así es.
1: ¿Cuántos litros? 155
2: litros de agua. Con eso ya te bañaste, ¿no?
1: No, pues más. ¿Cuántas veces si me baño con una cubeta de 25
2: sí,
1: litros?
2: Así es.
1: ¿Cuántas veces ya me hubiera así bañado? Es. Así digo.
2: O lavaste ropa, todo, etcétera,
1: claro,
2: ¿no?
1: Claro, ajá, perdón, sí.
2: Un kilo de azúcar necesito 1.500 litros.
1: ¿Cómo?
2: Un kilo de azúcar, 1.500 litros.
1: Y luego me como el azúcar para que me dé diabetes y me enferme.
2: Así es. Entonces, ¿qué puedo hacer yo? Reducir mi consumo de carne. Bueno, me van a...
1: No les va a gustar.
2: Exacto. Hay que reducir el consumo de carne, ¿no? Para que sea menos producción. Hay unos documentales muy buenos, búsquenlos en internet, sobre toda la problemática que conlleva, sí, ¿no? Te hacen todo un análisis, por ejemplo, los americanos que comen no sé cuántas hamburguesas, etcétera, etcétera. Ajá. Por aquí tenía el dato de una hamburguesa, son 400 litros de agua, una hamburguesa.
1: Una hamburguesa.
2: Entonces.
1: 400, Paulina, estás haciendo la cara, ojalá te vieran ahí en la
2: entonces, hacen en ese video, pues todo el análisis de cuántas hamburguesas se comió un americano, ¿no? Y eso, ¿qué representa en cantidad de carne y en cantidad de agua?
1: Pues lo en cantidad de carne podrían ser 150 gramos o 200, pero representa,
2: o sea, 1500. 400 litros para una hamburguesa, ¿cuántas hamburguesas te comes al año? Nosotros no somos muy dados a las hamburguesas, pero sí las comemos, ¿no?
1: Ah, no, lo del azúcar es el 1500.
2: El azúcar 1500, y encima, como tú dices, nos da diabetes.
1: ¡Ay, no!
2: Entonces bajemos al consumo
1: carne,
2: de azúcar.
1: Carne roja, y azúcar, de pronto tienes ácido úrico, ¿no?
2: Sí.
1: ¿Y de dónde vienen las benicinas? De los recursos naturales, de las plantas. Ah, entonces pues, digo, y es agua.
2: Así es.
1: Oh.
2: Una bolsa de papas fritas, a las que sí muchos son adictos, son 185 litros. Entonces, cuando se compran una bolsita de papas fritas, están tomando, así, están
1: 185 litros
2: de agua por una bolsita.
1: De 200 gramos de papas fritas.
2: 250 gramos.
1: 250. No sé si Yair está haciéndole la cara ya de lo que
2: están
1: está
2: haciendo
1: con las
2: cuentas.
1: Papas fritas. O... ¡Ah, dice que qué feo! ¡Wow!
2: Ahora...
1: ¿Entonces cuánto me como? ¿Entre unas...
2: ¿Cuánto entre litros? ¿Cuánto no consumes de litros de agua en tu comida? Por eso el 78%.
1: ¿Entre una hamburguesa,
2: digo, 76%.
1: Una hamburguesa, unas papas y una cerveza, según yo, muy muy muy saludable. ¿Cuántos litros de agua? ¡Qué espanto!
2: Súmale. Sí, ahí en la página del IMTA hay más ejemplos de todos los productos.
1: De todo, ¿verdad?
2: Uh-huh. Y de, o sea, es por eso es el 76% del agua se va en la producción de alimentos y bebidas, ¿no?
1: Entonces, no se vale desperdiciar. Por favor, aunque usted tenga mucho dinero.
2: Ni el agua ni la comida.
1: Ni agua ni comida, por favor. Y luego ropa también y cosas y zapatos y ya
2: bueno,
1: no digo nada.
2: Ajá.
1: Ya ni digo. ¿Y luego?
2: Porque, por ejemplo, el otro problema es la captación del agua. INEGI en el 2023.
1: INEGI.
2: INEGI. Okay. En el 2023, un dato del 23.
1: Para quienes nos están viendo en redes, INEGI es el Instituto Nacional de Estadística,
2: Geografía,
1: Geografía e Informática.
2: Ajá.
1: Por si quiere buscar.
2: Creo que todo el mundo hemos oído hablar del
1: sí,
2: INEGI.
1: Sí, pero
2: ¿no?
1: Nosotros estamos, perdóname, con RTG 97.7 Acapulco, estamos en todo el mundo.
2: Así es.
1: A través de Facebook, su página oficial. Bueno. ¿Sí o no? No te rías, Yair, es cierto. Sí, ok. Todo el mundo, todos los rincones del mundo.
2: Por ejemplo, nos hace un ejemplo de que en el 23 una captación, o sea, llovió.
1: Sí.
2: 1,464,000 a nivel del país, ¿eh? Sí. Es promedio, 734 millones de metros cúbicos.
1: No tengo ni idea.
2: Sin embargo, es mucho. 78% de esa agua se evaporó.
1: ¿Por el calentamiento? ¿O por el ciclo natural?
2: O por. De por sí, en el ciclo del agua, vemos que hay una evaporación, pero cuando esa evaporación es muy grande. Falta de reforestación, falta de bosques, puro cemento.
1: Es un asunto en el que de la Yata López tiene que ver, porque tumbé los árboles, porque no
2: así
1: los tumbé,
2: es.
1: Porque aquí, perdónenme, en el resto del mundo aquí se dice tumbar, no sé si es derribar, se dice tumbar. Tumbé mis árboles porque me estorbaban, si me explico para la vida. Ahí tengo que ver, ¿no?
2: Así es, así es. Y el 22% se escurrió. ¿Por qué? Por tanto cemento. No se infiltra. Solamente el 6.3% se infiltra.
1: Nada.
2: Muy poquito.
1: Pero además, eso de la infiltración, tú decías que un porcentaje se infiltra, ¿no? Del suelo al subsuelo, a las corrientes subterráneas. Y yo dije, y dijiste, es del agua dulce para los humanos, ¿no? Ah, perdón, en el planeta. Y yo digo, para el consumo de los humanos, ¿no? Para beber los humanos. No, pero esa agua también es para las plantas y los animales y todo,
2: claro,
1: ¿no?
2: Claro, claro.
1: O sea, de ese porcentaje, ¿cuántos vasitos me tocarán? ¿Sí? ¿Me explico? No, porque las plantas también.
2: Entonces, ese es un problema que nosotros sí podemos influir. demasiado
1: cemento. Aunque sea yo solita.
2: Aunque sea solita, como aunque tú dijiste. Aunque seamos nada más no ahí. Tumbar el arbolito.
1: ¿Cómo se llama su compañero allá, perdón? Miguel, aunque sea Miguel, Jair, Sergio, Paulina, tú y yo, aunque seamos los únicos, ¿vale así la pena? Es.
2: Claro que sí.
1: Por favor, no me diga que no se puede. Usted y yo sí podemos.
2: Dejar, aunque creo que en el reglamento de desarrollo urbano dice que, no recuerdo ahorita el dato exacto, tienes que dejar un porcentaje de tu terreno de área verde. ¿Cuántos ya lo respetan?
1: ¿Estamos bien? ¿No? Un mil, sí.
2: Y entonces, ahí, si ponemos puro cementote, ¿qué pasa? No hay infiltración a los mantos freáticos.
1: ¿Qué cosa dices, Paulina? Dilo, dilo fuerte para que te oigan. Tú tienes un pedacito, ¿no? Tú sí dejaste un pedacito, ¿verdad? Ella sí dejó un pedacito.
2: Y es ahí donde está nuestro granito de arena, ¿no? Una parte, pues, en la parte...
1: Yo no digo granito, yo digo un granototote de arena. Porque bueno, si todos hiciéramos eso, no tendríamos los problemas que estamos teniendo ahorita, ¿no?
2: Así es.
1: Y luego, perdón, te interrumpo. ¿Sí?
2: No, y plantar un arbolito, ¿no? Tenemos mucho calor, mucho calentamiento global y las áreas verdes cada vez hay menos.
1: El calentamiento global es un fenómeno
2: mundial,
1: pero no es un fenómeno que surge de la nada. No lo provoca el planeta ni el sistema solar, lo provocamos nosotros.
2: Así es, las actividades antropogénicas, o sea, de antropogénicas el hombre, ¿no?
1: O sea, las actividades de la especie más desarrollada y pensante de los animales racionales. De pronto somos, no quiero decir nada, ya me estoy pasando.
2: Somos disque pensante, pero no racionales. No actuamos en consecuencia.
1: Exactamente, pues estamos en conciencia verde uno de tres por nuestro planeta. Yair, ya saben las trampas de Yair, ya nos adelantó el reloj. Ya. ¿Vamos al tercer bloque o al cuarto?
2: Al cuarto.
1: Vamos para el cuarto, Yair. Ay, mi Dios. Vamos para el cuarto. Estamos en conciencia verde 1, 2, 3 por nuestro planeta. No se vaya, volvemos después de este corte. Muchas gracias.
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1: Benditos. Ay, gracias, excelente. Estamos de vuelta en cabina en el 97.7 FM de RTG aquí en Acapulco. ¿Qué podemos hacer? A nivel personal, ¿qué puedo hacer? Dime. Yo sé algunas cosas y ahorita aprendí unas cosas nuevas. Ahorita ya me asusté con lo del azúcar, por ejemplo. digo, no, no me asusté gratis, sino por todo lo que implica, ¿no? Eso es uno. Y la otra parte, ¿qué podemos hacer? A nivel personal, ¿en mi casa qué puedo hacer o en dónde?
2: Okay.
1: ¿Qué hacer para ahorrar agua?
2: Vamos a ahorrar agua y al tratar de tener un poquito más de agua. Los que podamos, bueno, sí. Yo ya lo hice en mi casa y convencí a la familia que vivimos ahí de captar agua de lluvia. Por ejemplo, ahorita empiezan las lluvias, entonces captamos agua, ponemos otro tinaco, hacemos la captación del agua y la usamos pues para lavar, no para beber. porque si, tendría que llevar un proceso.
1: Pero si no tengo dinero para hacer eso, pues no pongo un tambo, ¿no?
2: Sí.
1: Perdón, tambo.
2: Me las ingenio.
1: Bote grande.
2: Exacto. No pones, no se necesitan los grandes ingresos. Un tinaco sí, o un tambo.
1: El mecanismo y todo.
2: Y alguna canaleta, y donde ver dónde llueve, cuando llueve, donde se junta el agua para obtenerla, ¿no? Entonces las canaletas y pueden ser artificiales. En nuestro caso, el arquitecto que construyó la casa, pues lo hizo de manera natural, pero para que no se llenara, sí, pero el techo de agua, pero es agua, bueno, pues vamos poniéndole un tubito a un tinaco y estamos captando agua. Y esa agua la usamos ahora, pues claro, aquí pues hay temporadas de lluvia.
1: Okay.
2: Pero de todas maneras, en esas temporadas hay que captar el agua. Y lo que decíamos antes, ¿cómo le hago para que también se infiltre agua?
1: Ah, ¿cómo?
2: ¿No? Lo que decíamos, dejar un porcentaje de nuestro terreno. Un
1: pedacito de tierra, decimos nosotros.
2: Claro, donde haya jardín.
1: Vamos a hacer una encuesta, a ver, quienes nos están escuchando a través de redes y a través en cabina y por radio en vivo, ¿quiénes tienen un pedacito de tierra? Claro, yo vivo en un edificio.
2: Exactamente, los que vienen condominio no pueden, pero tú tienes camellón y yo lo he visto. Y aquí María Elena es muy modesta, pero ella cuida los árboles. Bueno, pero es una manera de contribuir con nuestros camellones, nuestros arbolitos.
1: No puedo tener en mi casa, pero tengo el camellón de enfrente.
2: Pero tienes, entonces, ¿por qué no te apropias de ese camellón? Lo cuidas así como todo mundo. Si todo mundo cuidara un pedacito enfrente de su casa,
1: sería diferente. Pero además te quiero decir algo. Por favor, aunque su vecino sea un indecente y deje su basura, o deje sus, que no te detenga, man.
2: Así es.
1: Que no te detenga, porque de pronto me han dicho, no, pues es que, ¿para qué hago eso? Si a donde vivo, mi vecino, o mi vecino de lado, mi vecino. Olvídese del vecino, por favor. Perdón, sigue hablando. ¿Qué más podemos hacer?
2: Es como la basura, ¿no? ¿Para qué separo si viene el camión? Y no es cierto. El camión, ya la gente nosotros hemos trabajado con gente de saneamiento básico, y ellos ya están a favor del reciclaje. Por
1: justamente platicaba yo en una reunión. Le mando muchos saludos al ingeniero Miguel Garay Biden. Está invitado. Probablemente acepte venir a Conciencia Verde. Estaba yo hablando y estaba yo presumiendo de saneamiento básico, de todo lo que hace, porque ellos son los verdaderos héroes de nuestra basura.
2: Así es.
1: Yo no sabía que el joven de al lado trabajaba para saneamiento básico.
2: Está muy bien.
1: Entonces, ay, qué tal que hubiera dicho lo inconveniente, Paulina, qué horror. Pero bueno, sí.
2: Bueno, entonces, eso es una cosa. Otra cosa, cuando nos bañamos, por ejemplo.
1: Sí.
2: No, hay que poner una tinita abajo y esa agua la usamos para el WC, por ejemplo. Ahora, si no tenemos, no queremos gastar porque no tenemos dinero, porque mi WC está nuevo, hay que buscar WCs alrededores de agua. Pero cuando no lo quiero cambiar porque está bueno, pero no es
1: porque además no tengo lana para cambiar
2: o no tengo dinero, pues le pongo, lleno una botella de esas de algún refresco de plástico, la lleno de agua y lo meto al tanque. Eso hace que suba el nivel del tanque y entonces ya cuando se llena el tanque no se llena al 100%. Y con eso, pues ya estoy reduciendo, porque hay un estudio, sí, no recuerdo ahorita la fuente, de cómo usamos el agua. Donde más se va el agua es en el WC.
1: Esa es otra danza, de que cada ida al baño tienes que usar, jalar la cadena. Digo, no lo voy a tratar aquí, pero pues no.
2: Así es.
1: Hay cosas que pueden esperar tantito, y que puedes esperar una o dos veces vas a hacer pipí del uno y luego ya le jalas.
2: O lo que yo hago,
1: en tu,
2: ¿no?,
1: casa.
2: Pones una tina, te bañas, es agua jabonosa, pues te sirve. Y la vas echando en, ya tengo una medida y con eso se va muy bien el agua, ¿no? Para, por ejemplo,
1: a la hora que usas el baño y además desinfectas el baño y ahorras agua.
2: Agua, exacto. Cuando me lavo los dientes, no dejar el lavabo abierto, ¿no?
1: Hay quien deja la llave abierta.
2: Así es.
1: O sea, ¿eso es decente?
2: No.
1: Que luego de pronto se enojan conmigo, porque digo que es una indecencia. Me dicen, eres muy dura, eres muy grosera. Y le digo, ¿y cómo digo la indecencia que estás haciendo de desperdiciar el agua? ¿Cómo le explico?
2: Así es.
1: ¿De veras soy dura?
2: No.
1: ¿De veras soy grosera?
2: No.
1: Ahí está, aquí está la doctora María Laura San Pedro Rosas, que está escuchando.
2: Es decir, no sé, las cosas como son.
1: Sí, claro.
2: O cuando lavo los trastes, ¿no? O sea, ir racionando el uso de nuestra agua.
1: No, porque dejas la regadera abierta y te estás enjabonando y te estás estropajeando. Así es. Y el agua
2: Bueno, pudiera. Por lo menos pon una cubeta abajo para que esa agua se esté captando, ¿no? Para usarla después en el WC, que es, te digo, donde más se usa el agua.
1: Peleando con, no les voy a decir con quién, pero no era de mi familia, pero sí es mi amiga, porque sí es de mi familia. Finalmente, mis amigos son mi familia, como tú comprenderás. Pero peleando con una amiga, me dice, meramente yo, si yo por eso tengo mi cisterna, chocante en casa ajena. Le digo, porque tienes cisterna. Mira. O sea, esa es la justificación, porque como tengo cisterna, ¿cuál es tu problema? ¿Para qué te metes en lo que no te interesa? Eso no se vale.
2: Otra cosa, por ejemplo, los que tienen alberca, muchas veces con las lluvias se llenan las albercas y tiran el agua. ¿Por qué esa agua no la reusan? La mandan a su tinaco o a su cisterna. Nosotros lo hacemos. Y es muy fácil.
1: Pues es que el tinaco lo uso en la tarja de la cocina, en el baño, y con eso me lavo los dientes y entonces no se puede. ¿O cómo?
2: Bueno, pues después te enjuagas como yo hago. Con agua.
1: ¿Pero y el cloro filtro fuerte de la alberca no importa?
2: No importa. No pasa nada. O sea, cuando llueve, no, el agua no trae cloro. Entonces las albercas se llenan y en vez de tirar y desperdiciar esa agua, la enviamos nosotros a nuestra cisterna y para cuando no hay agua, pues se manda a los tinacos.
1: Ahí está. O sea, almacenarla para cuando no hay agua. Pues utilizas, aunque sea para el baño, ¿no?
2: Lo mismo podrían hacer los hoteles, sus albercas, ¿no?
1: De los hoteles no puedo decir nada.
2: Digo, ya. No sé, pero es un punto.
1: Cuatro, dice Yair que cuatro, que ya nos quedan 4 minutos, ¿verdad? Wow. Doctora María Laura San Pedro Rosas, conclusiones. Platícanos, ¿con qué cierro? Bueno, ¿qué desafío tenemos? ¿Qué nos propones?
2: Seguimos con la cultura del agua.
1: Sí.
2: Necesitamos educar. De si se lo comentamos a 10 gentes y solo una nos hace, bueno, es algo. Es un avance.
1: Fíjese el desafío, Comentar. Sí. Si usted estuvo en Conciencia Verde o va a escuchar Conciencia Verde después y escuchó a la doctora María Laura San Pedro, comente con 10, ¿no? Los dedos de la
2: con mano. Los vecinos, con la familia. Cuesta trabajo. A mí me costó.
1: Pregúntame.
2: En otras cosas.
1: No, pregúntame. Yo conmigo.
2: Así es.
1: Yo conmigo mismo.
2: Cuesta trabajo, pero yo creo que tenemos que seguir insistiendo, porque si no, la especie que se va a extinguir en esta. Ha habido 5 grandes extinciones, pues puede ser la sexta de la especie humana, ¿no?
1: Eso es.
2: Porque no estamos trabajando a favor de nosotros. Todo lo contrario.
1: Eso es absurdo.
2: Así
1: trabajamos
2: es.
1: En contra, de pronto de la IATA está en contra de la IATA, eso es absurdo.
2: Tanta tecnología,
1: tanta información, avance. Tantas redes, tanto todo, ¿para qué? ¿Para Así qué?
2: Es. Así es. Estamos. Entonces, con el calentamiento global, con la contaminación, la escasez del agua, porque el agua no es la misma cantidad, pero pues a lo mejor se está derritiendo los se están derritiendo los glaciares y se está convirtiendo en agua salada. De agua dulce pasa agua salada.
1: Y un mensaje especial. Acabamos de celebrar, no sé si en México o a nivel mundial, esto para mí es medio nuevo, esto del asunto del Día del Abuelo. Uh-huh. ¿Ok? Déjame aprovechar, por
2: claro,
1: favor,
2: claro.
1: Todo lo que nos está diciendo. Esto que nos acaba de decir la doctora María Laura San Pedro Rosas es para todos, sin excepción. Pero si usted tiene la fortuna de ser abuelo, de ser abuela, por favor, parte de lo que dijo la doctora María Laura San Pedro Rosas, póngalo en práctica. Le voy a decir por quiénes. Ya adivinó por quiénes, ¿verdad? ¿Por quiénes, Paulina?
12: Por los nietos.
1: Exactamente.
2: Para las futuras generaciones.
1: Y Yair Barroquín Bombón de Chocolate tiene una hija, ¿no? ¿De cuántos años, Yair? ¿Eh? ¿De 3?
2: Está chiquita.
1: Échale la cuenta, al 2050 va a tener apenas 26 años. 27, ¿no? Faltan 24.
2: 20, ajá.
1: Léale qué le está haciendo, por favor, qué va a pasar al 2050, ¿no?
2: ¿Qué le vamos a dejar a nuestras generaciones?
1: ¿A quién va a estar vivo en el 2050?
2: Así es.
1: Tú y yo ya.
2: Pues
1: ¿Estaremos o no estaremos? No.
2: Son 24 años.
1: 24 años, ¿no? Son muchos.
2: Pero bueno.
1: Son muchos y no somos abuelos, pero bueno. Muchísimas gracias. Estamos en Conciencia Verde 1, 2, 3 por nuestro planeta a punto de cerrar. No tiene salud la doctora María Laura San Pedro Rosas. Yo lo que tengo es mucho agradecimiento. Muchísimas gracias por aceptar.
2: Gracias por invitarme.
1: Tu tiempo, tu espacio, tu experiencia, tu paciencia. Imagínense tenerme en el salón, no puedo decirles lo que me dicen. ¿Tú quién eres de la IATA? Cállate, tú no has publicado, te callas, porque además ya, rápido para hablar, ¿no? Muchísimas gracias, se despide de ustedes su paisana costeña Marielena de la IATA López, delincuente mental por ignorancia en rehabilitación desde 2016. Rehabilitación permanente, gracias a la doctora San Pedro, que fue la que me rescató de esa ignorancia. Me dijo, vete a estudiar, por favor. ¿Te acuerdas que me dijiste? Deja de escribir sobre lo que no sabes, porque yo era editorialista del Sol de Acapulco y quería escribir. Deja de escribir sobre lo que no sabes, vete a estudiar. Y así fue que llegué. Ya no, allá, adiós.
2: Fue mi granito de arena.
12: Ya nos vamos, pero recuerda, la tierra es nuestro hogar. 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

gente bonita a través de la 1100 AM allá en Ometepec Bellonido y nuestra capital Chilpancingo por los 270 AM. Y para los que se conectan a través de nuestra página www.rtg.com.mx. Y así damos inicio, acabamos de escuchar a 1085 Popurrí Boleros, la voz de Baltasar Guatemala. ¡Ya se cansaron! Vámonos con una de las agrupaciones nuevecitas aquí del puerto de Acapulco. Son los Musilocos, el tema se llama Sufrirás.

esto fue La Cumbia de los Pobres con Fontana Musical. ¿A quién que se cansaron? Te proporcionamos el teléfono aquí en cabina 7444-8557-57 para cualquier complacencia musical o algún saludito o algún tema que desees escuchar con mucho cariño. Lo vamos a complacer. ¡Claro que sí! ¡Búscanos a través de nuestra página vía Facebook como Ya Se Cansaron! ¡Vámonos con más música! ¡Tenemos este super grupazo! ¡Es La Juvenil Sonora con sabor! ¡El tema se llama

¡Ya se cansaron! Contáctanos en nuestro correo electrónico, ya se cansaron 977@gmail.com. Les traemos esta agrupación desde Tixla, Guerrero. Es la explosión tropical.

0: Seguimos escuchando a La Explosión Tropical, totalmente en vivo, una agrupación de la zona centro del estado de Guerrero. Vámonos una pausa y regresamos. Recuerda que la fiesta sigue, la fiesta es para ustedes. ¿Ya se cansaron? Nosotros...
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se cansaron. Saluditos hasta Metepec Valle Unido y también hasta la capital de nuestro bellísimo estado de Guerrero, Chilpancingo de los Bravos. Y para todos los que nos siguen a través de nuestras diferentes redes sociales, vámonos hasta la montaña de nuestro estado de Guerrero. Es Banda Real de la Montaña. El tema se llama

vamos a escuchar a Mar y sus teclas desde Cochuapa, Guerrero, con el tema de la mixtequita. Y no se les olvide nuestro teléfono aquí en cabina, 744-85-5757, para cualquier complacencia musical. Nosotros aquí estamos para ustedes. Ya se

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1: Señoras y señores, ya nos vamos. Gracias por sintonizarnos. Gracias a todos nuestros grandes amigos, nuestros paisanos allá en la Unión Americana. Un fuerte abrazo. Y desde luego lo mejor de nuestra música, de nuestro bellísimo estado de Guerrero. Mi nombre es Roberto El Oso Carvajal, bajo la dirección de Eder Torres. Los queremos mucho. Ya nos vamos, pero nos dejamos con este popurrí playa, con la original banda Acapulco. Que siga la bulla, que siga la fiesta y que siga la alegría. Gracias.

Señoras y señores, nos sentimos contentos porque a partir de este momento se forma una nueva alianza musical, la original banda Acapulco. ¡Que siga

¡Nos fuimos! ¡Olé! Los esperamos en nuestra próxima emisión.

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0: Hoy viajaremos al primer día de escuela con una maestra que entregó su vida a las aulas. Vamos a recordar nervios, travesuras y muchas cosas más aquí en Versátil.
1: Hola, hola, ¿qué tal? Bienvenido.

0: nuestros outfits totalmente mexicanos, ¿no?
1: Sí, porque somos mujeres, porque somos mexicanas, porque somos mujeres mexicanas.
0: La verdad que muy, muy contentas, Manila, bienvenida como siempre, amiga.
1: Porque tenemos una super mega invitada.
0: Pero no saben qué invitada, ya se había escapado varios programas, ya llevaba ratito.
1: La más perseguida del oeste.
0: Del oeste. La maestra Marina, muchísimas gracias. Hola, por estar aquí, bienvenida.
2: Buenas tardes, muy bien, gracias por esta invitación. Primer día de escuela siempre es importante.
0: Oiga, todo mundo con los nervios, ¿no, Manila? Sí. De qué nos va a tocar, qué va a pasar, qué será, sobre todo cuando hay un cambio de nivel educativo, ¿verdad?
1: Así es.
0: Cuando pasas de preescolar a primaria es el nervio, de primaria a secundaria el otro nervio. Ya como que en la preparatoria ya vas, ya dices, no, ya a la licenciatura ni se diga.
2: Muy bien, fíjate que ayer precisamente estaba hablando con una compañera que sigue en el trabajo, porque está actualizando todavía, y yo ya pues recién jubilada, sí. Y me le decía, ¿sabes qué? Duérmete porque mañana te va a tocar la lloradera de los niños, porque recibe preescolar y ellos no han ido a ninguna escuela, ninguna cosa
1: parecida. Porque te va a salir la llorona, dice.
0: Maestra, la anécdota de mi primer día de kinder.
2: Wow.
0: Fue, casi no tiré el kinder porque de plano. Varios días me chuté en lo que me acostumbré. De verdad que fueron shows, en serio. O sea, pero bueno, vamos a arrancar.
2: Correcto,
0: vamos a arrancar con una preguntita. Maestra. ¿Recuerdas tu primer día como maestra?
2: Sí, sí recuerdo.
0: Cuéntanos.
2: Mi primer día como maestra fue excelentemente de nervios. Era una escuela completa y tenía muchísimos alumnos. La primera en la frente fueron 60 niños que me asignaron. Dios. Entonces imagínense, y nueva, de recién desempacada.
0: Dicen que me van a comer estos chamacos.
2: No, y sí es cierto, porque ellos tenían 19 y yo tenía 20. Entonces me pasaban la edad y luego ya...